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0: 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Al momento de adoptar, debes recordar que muchos perros adoptados viven con miedo, estrés o historias difíciles. 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Recuerda que los mismos humanos les hacen daño. Dale espacio, respeta su ritmo. 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Adoptar no es rescatar, es darle la oportunidad de volver a confiar. 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
4: Nintendo lo volvió a hacer, y ahora también está dominando la taquilla mundial. Super Mario Galaxy, la película, ya superó los $964 millones recaudados en todo el mundo, dejando atrás a una película de Minecraft, y convirtiéndose oficialmente en la segunda adaptación de videojuegos más exitosa de la historia, solo por debajo de la producción pasada de Super Mario Bros. La película.
5: Sí, Mario literalmente está compitiendo contra sí mismo.
4: Este nuevo éxito confirma algo que hace unos años parecía imposible. Las películas basadas en videojuegos ya no son proyectos de nicho. Hoy son algunos de los estrenos más fuertes de Hollywood.
5: Y Nintendo encontró una fórmula brutalmente efectiva junto a Illumination.
4: Nostalgia, humor familiar y personajes que llevan décadas conectando con generaciones enteras. Todo eso convirtió a Mario en una de las franquicias más poderosas del cine actual. Y honestamente, esto apenas parece el comienzo. Entre películas, parques temáticos y nuevos proyectos multimedia, Nintendo está expandiendo su universo mucho más allá de las consolas. Así que sí, el reino champiñón no solo domina los videojuegos.
5: Ahora también domina Hollywood.
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0: Muy buenas noches, amigas y amigos de La Hora Nacional. Muchas gracias por acompañarnos en este espacio donde hablamos de cultura, música, historia y temas que forman parte de la vida de nuestro país.
1: Hoy, 24 de mayo, vamos a tener un programa lleno de tradición, memoria y actualidad.
0: Vamos a tener música del Trío Hidalgo, una agrupación huasteca que interpreta música de tradiciones indígenas y mestizas de Hidalgo con violín, con jarana huasteca y guitarra quinta o guapanguera.
1: Además, nos acompaña la secretaria de Cultura, Claudia Curiel de Icaza, para platicarnos sobre la segunda edición del concurso México Canta por la Paz y contra las adicciones.
0: Vamos a conocer detalles sobre el puente Nichupté en Cancún, una obra que puede mejorar la movilidad entre la ciudad y la zona hotelera.
1: También vamos a hablar sobre las acciones de prevención de inundaciones en distintos puntos del Valle de México por la temporada de lluvias.
0: Tendremos un reportaje especial desde el Archivo General de la Nación, el antiguo Palacio de Lecumberri. Esta legendaria prisión se convirtió en uno de los recintos históricos y documentales más importantes de México.
1: Y haremos un viaje simbólico en el tiempo para encontrarnos con Leonora Carrington, una de las artistas más importantes del surrealismo. Su obra abarcó pintura, escultura, grabado y literatura y dejó una huella realmente grande en la cultura mexicana.
0: Llega también la Chilanguía con recomendaciones para aprovechar la Ciudad de México.
1: Además, vamos a tener los flashazos del bienestar, donde les compartimos información breve sobre programas de apoyos que pueden beneficiar a millones de mexicanas y mexicanos. Esto y más aquí en La Hora Nacional.
2: La estrategia de atención a las causas impulsada por la Secretaría de Gobernación continúa acercando apoyos y oportunidades a las comunidades que más lo necesitan. Como parte de estas acciones, servidores públicos del Gobierno de México realizaron 2,709 visitas casa por casa en Iguala, Acapulco y Chilpancingo. El objetivo es identificar las necesidades de las familias e incorporarlas a programas sociales. Además, se busca acercar a las y los jóvenes a actividades deportivas, culturales y laborales. Estas acciones fortalecen la atención social y la reconstrucción del tejido comunitario en Guerrero.
0: Llegó la segunda edición del concurso México Canta por la Paz y contra las adicciones. Vamos a ver y escuchar la entrevista que le hizo nuestro compañero Orlando Abad a la secretaria de Cultura, Claudia Curiel de Icaza.
3: La segunda edición del concurso binacional México Canta ya está aquí, es una realidad, estamos en fase de convocatoria y ustedes tienen mucho que saber. Cuéntenle a ese artista de la familia o a quien ustedes conozcan, porque esto no se lo pueden perder. Y precisamente para saber todos los detalles, hoy en La Hora Nacional nos acompaña la secretaria de Cultura del Gobierno Federal, Claudia Curiel de Icaza. Bienvenida, secretaria.
4: Muchísimas gracias. Bueno, pues esta convocatoria para México-estadounidenses, mexicanos entre 18 y 29 años pueden participar a través de mexicocanta.gob.mx. Suben su canción, no tiene que grabarse en un estudio profesional, que eso es muy importante. Son 2 minutos y medio de algún cover o alguna canción que tengan. Y de ahí van a ir pasando etapas con especialistas del Consejo Mexicano de la Música, que son compositores, disqueras independientes, comerciales. Y de ahí vamos a llegar a 7 semifinalistas para México, 7 semifinalistas para Estados Unidos, y nos vamos a ir el 23 de agosto a Los Ángeles, al Million Dollar, que es un foro maravilloso, donde va a ser la primera semifinal en vivo. Va a votar el público, aquí no hay jurados, solamente el público va a poder votar en vivo. De ahí van a pasar 3 finalistas.
3: Nos vamos a
4: Mazatlán, al Teatro Ángela Peralta, que también es hermosísimo. Y tanto Mazatlán como Los Ángeles y muchos lugares, pero estos dos han sido símbolos y han sido espacios fundamentales donde se ha gestado esta música. El regional mexicano, la música tradicional contemporánea mexicana, con fusión de sonidos urbanos, como el hip hop, rap y todo lo que ahora ha confirmado a la música mexicana en los primeros lugares del mundo.
3: Para que ustedes vayan teniendo en cuenta que cualquier género se vale, pero la narrativa es importante. Estamos hablando de un concurso y una iniciativa que busca acercarnos hacia el amor, el desamor y la grandeza cultural de nuestro país.
4: Sí, y nos vamos a enfocar principalmente en regional mexicano porque tiene una gran versatilidad de fusiones con rock, metal, lo que tú quieras, sonidos urbanos. Y esa es la música que ahorita está llevando a nuestro país a ser el 10º lugar en la industria del mundo. El 70% de la música que se escucha latina en las plataformas de streaming, el 70% es mexicana. es muy interesante. Y pues en nuestro idioma, conquistar el mundo desde ahí.
3: Y además encontrar nuevos talentos maravillosos. En la Obra Nacional vivimos muy de cerca y muy apasionadamente la primera edición. Y me gustaría preguntarle, ¿qué aprendió toda la experiencia, todo el equipo de México Canta? Porque es enorme la iniciativa. Como usted lo decía, va desde disqueras hasta managers, productores, para poder hacer esta segunda edición con estos cambios que además se ven muy profesionales. O sea, se descentralizó, hay viajes,
4: sí,
3: hay muchos cambios.
4: Por principio Los Ángeles el 23 de agosto, el 30 de agosto Mazatlán, también en vivo. Y de ahí van a pasar 6 finalistas, más el mejor votado de las 2 semifinales. Y la final va a ser en el Auditorio Nacional, el 13 de septiembre. Y los que ganen van a participar el 15 de septiembre en el Zócalo con el artista invitado que ya se anunciará. Y recordar que en cada una de estas ediciones y semifinales habrán artistas invitados también.
3: Pues en realidad es una experiencia que profesionaliza y que ayuda a crear sueños reales, hacer realidad los sueños, y qué bueno que se vuelve a hacer. Secretaria, ¿algo más para invitar a los jóvenes, a las jóvenes, a que se inscriban, a que participen?
4: Que no sean tímidos, y si a ustedes no les gusta la música, siempre habrá un pariente, un amigo. Incentiven también poner atención nuestros mexicoestadounidenses. Queremos que sean parte de este concurso, que es un concurso sin precedentes porque se hace en México y en Estados Unidos, y hermana a los jóvenes mexicoestadounidenses y a los mexicanos con las mismas raíces, pero distintas identidades.
3: Todo está dicho, el semáforo está en verde y ustedes solo tienen que inscribirse. Ya nos veremos en próximos meses para ver cómo es que avanza, secretaria. Muchísimas gracias. Qué emocionante. Seguimos en la Hora Nacional y ahí viene México Canta. Que no se les olvide.
1: El puente vehicular Nichupté en Cancún es una obra que busca mejorar la movilidad entre la ciudad y la zona hotelera. Su objetivo principal es reducir tiempos de traslado en una de las rutas más congestionadas de la ciudad.
0: El puente está diseñado con 3 carriles vehiculares, uno por sentido y un carril reversible. Esto permite ajustar la circulación según las horas de mayor carga vehicular.
1: También incluye una ciclovía, lo que abre espacio para la movilidad sustentable y además ofrece una alternativa segura para peatones y ciclistas.
0: En la inauguración se destacó que beneficiará a más de 40,000 personas en la región.
1: En Quintana Roo, el turismo sigue siendo uno de los motores económicos más fuertes porque tienen millones de visitantes al año. Esto obviamente pone presión en la infraestructura vial de destinos como Cancún.
0: Con esta obra se busca mejorar la experiencia de turistas y residentes, reduciendo tiempos de traslado y mejorando la conectividad hacia la zona hotelera.

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1: El amor a la patria.
0: ¡Dan resultados!
1: ¡Dan resultados!
0: ¡Que viva Quintana Roo! ¡Que viva México! ¡Que viva el pueblo de México! ¡Que viva México! ¡Que viva México!
2: Esta época de lluvias llegó con todo.
3: Sí, ¿eh? ¿Qué tal? Fíjate que justo en esta temporada que ya la tenemos encima, se están reforzando varias obras para prevenir inundaciones en puntos clave, sobre todo en la zona oriente del Valle de México.
2: Sí, por ejemplo, en Iztapalapa, en Nezahualcóyotl y La Paz, donde el agua se acumula rápido y genera afectaciones importantes.
3: Por eso se están ampliando y fortaleciendo lagunas de regulación, colectores y cárcamos de bombeo para que el sistema tenga mayor capacidad de desalojo y responda mejor en lluvias intensas.
2: Y también el mantenimiento del drenaje, ¿no? Sí. O sea, no solo obras nuevas, sino limpiar, reforzar y desasolver para que todo fluya mejor.
3: De hecho, hay trabajos de desasolve en varios ríos y canales, además del refuerzo de bordos en distintas regiones del país como parte de una estrategia mucho más amplia de prevención.
2: La idea es reducir riesgos y proteger a la población en toda la temporada de lluvias, que ya sabemos que cada año viene con fuerza. En una visita que generó mucha conversación, la presidenta de México, Claudia Sheinbaum, recibió al músico Bono y al grupo U2 en un encuentro que se hizo tendencia por el diálogo con figuras influyentes de la música a nivel global.
4: What an honor.
5: Lovely
4: to meet you.
5: Nice to meet you.
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5: thank
4: yours.
5: Thank you. Oh, thank you very much.
4: Really, and of yours.
5: Wow, nice to meet you. Felicidades a ustedes.
4: My goodness. Have universal health care. 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
1: Este 25 de mayo recordamos a Leonora Carrington por su aniversario luctuoso, una figura muy importante del surrealismo y una de las artistas más influyentes del siglo XX en México.
2: Carrington fue pintora, escultora y escritora y además desarrolló una obra llena de simbolismo, imaginación y misticismo. Su obra sigue inspirando a nuevas generaciones dentro y fuera de nuestro país. Vamos a hacer un viaje simbólico en el tiempo para conocer su historia en su propia voz en una entrevista muy especial.
3: Hola, ¿qué tal, queridos amigos? Yo soy Ignacio Alba, alias El Diablo, y desde las oficinas del diario El Pitazo, te lo damos antes que nadie, pues me trajeron aquí a la hora nacional, nada más y nada menos, que para entrevistar a una señorona. Ya verán qué talla de señora, Tenemos aquí en el estudio a doña Leonora Carrington. Muchas gracias por acompañarnos.
4: Un placer, señor Diablo, un placer.
3: Oiga, pues ha estado muy difícil localizarle en estos años, ¿verdad? Desde aquel 25 de mayo, híjole, su agenda ha estado un poco tensa. Dígame, ¿qué ha estado haciendo en estos días?
4: Bueno, pues es que realmente usted sabe que yo paso mi tiempo pintando y esculpiendo, pero incluso después de la muerte mi agenda es un poco apretada. Por ejemplo, ahora vengo de escuchar un concierto en los anillos de esa familia rica en Inglaterra, porque mi padre hizo buen dinero en el negocio de las telas. Pero bueno, en la corte todo eso no importaba mucho, dinero, sabe, allá solo la sangre noble es lo que la gente le importa.
3: El apellido, ¿no? Que el abolengo que le dicen.
4: Así es, correctamente. Por eso cuando yo tenía 16 años, señor Ignacio Diablo, yo tuve un desencuentro con mis padres porque él pensaba que para que nosotros escaláramos socialmente tenía que casarme con alguien de la nobleza. Así es, pero que para mí fue una buena oportunidad para hacer una estrategia porque con eso yo pude convencer a mis padres de hacer un trato. Yo iba al baile de presentación en el que me querían a mí buscar un esposo, pero ellos me dejaban ir a la Academia de Arte y me costó, pero aceptaron.
3: Oiga, esta historia es la que podemos ver en La Debutante.
4: Así
3: en el
4: es.
3: Cuento de la debutante que usted misma escribió.
4: Yo escribí ese cuento porque, señor Diablo, yo fantaseaba con que una hiena y yo nos hacíamos amigas en el zoológico. Y entonces yo así le prestaba mis vestidos y mis guantes a la hiena para que se hiciera pasar por mí en la cena. Así es, pero al final ella se come a mi sirvienta para usar su cara como máscara, todo un... Le recomiendo que lo lea.
3: Ah, mire, qué llena tan simpática, ¿eh? Lo bueno es que era su amiga.
4: Soy de buenas amistades, señor Diablo.
3: Oiga, y bueno, cuénteme un poco de cómo fue que conoció las vanguardias, el surrealismo, el dadaísmo, todo esto. ¿Cómo fue?
4: Pues es que saliendo de la academia yo conocí estas vanguardias porque empezó a suceder que después de la Primera Guerra Mundial, una generación de artistas estaba intentando hacer sentido del mundo con su arte. Como Pablo Picasso, Buñuel, Joan Miró, André Breton, Max Ernst, por ejemplo.
3: Ay, ¡qué maravilla! Oiga, a ver, ¿qué le podría decir ahora a todas las personas que nos ven ahora del 2026? Un mensaje que tenga para esta sociedad que hoy en día tenemos.
4: Yo creo que les diría que

0: sean intrépidos, ya sea en la cocina, en la alcoba, en el arte, en todo hay que desafiar a la hostilidad del conformismo. Eso les diría.
1: Oye, eso está muy bueno. Y acá, pues ya acá entre nos, usted... ¿Qué receta me podría dar así? Me dijeron que usted conoce, hay unos manualitos para soñar cosas, ¿no?
0: Para soñar algunas cosas divertidas, señor Diablo. Luego me cuenta, pero anote ingredientes.
1: A ver, vamos, pongan atención, ¿eh? A ver.
0: 1 kilo de raíz fuerte.
1: 1 kilo de raíz fuerte.
0: 4 kilos de miel.
1: 4 kilos de miel.
0: 1 bigote postizo.
1: Bigote postizo.
0: Y no, ¿sabe qué? Yo creo que para que tenga la receta completa, mejor vamos a esperar a revelarla en la segunda temporada de las Crónicas del Diablo.
1: Oiga, ¿qué me dice que está en el Foro Shakespeare?
0: A las 8:30 de la noche, señor Diablo, para que se entere también de mi amistad con Remedios Varo, con Katy Horna, que eran otras surrealistas impresionantes.
1: Claro, las tres brujas les decían, ¿verdad?
0: Así es.
1: Que vivían ahí en la colonia San Rafael, que se iban al mercado de Sonora, hacían sus brebajes, toda la cosa.
0: Toda la cosa que se pueden enterar en el Foro Shakespeare, yes.
1: Oiga, ¿por qué fechas más o menos? ¿Es jueves?
0: Los jueves de julio, así pues, es, les esperamos.
1: A las 8:30 en el Foro Shakespeare, ¿verdad? Ahí los vemos, así que no se la pierdan. Aquí está la señora Leonora Carrington, pero allá conocerán a Katy Horna también y a Remedios Varo. ¿Y quién más viene? Cuéntenos también. Está José Pepe. ¡Ay!
0: Se me Horna, da... Pepe, por supuesto, Pepe Horna también. Nuestros grandes amores.
1: No sé cómo es,
0: mi Chiqui Vice.
1: Chiqui Vice.
0: Benjamín Pérez y otros muchos que tienen que ir a escuchar nuestros personajes.
1: Pues ya lo saben, no se lo pueden perder. Ha sido un privilegio tremendo contar con la presencia de tremenda señorona. Muchas gracias por acompañarnos y nos estamos viendo ahora en julio, ahí en el Foro Shakespeare.
0: Y a las 10 de la noche en la hora nacional.
2: Perdón que interrumpa, querido Diablo. Señora Carrington.
1: ¡Micha!
2: Oigan, muchas gracias por venir. Un honor que estén con nosotros. Gracias, Giovanna. Gracias, Elías. Gracias. Y no se los pierdan todos los jueves, 8:30, en el Foro Shakespeare, Manual para Pintar Gatos. Ahí nos vemos.
1: Ahí nos vemos.
2: La Ciudad de México siempre tiene actividades para todos los gustos. Vamos a ver qué nos preparó esta vez Germán Gastel.
3: Chilanguía, Chilanguía, bueno, que sea yo solo, pero de todas maneras le mandamos un abrazo a Orlando y a los niños que siempre nos están apoyando aquí en la Chilanguía. Bueno, esta semana en la Chilanguía te traemos lo mejor de la cultura, el arte y el entretenimiento que puedes disfrutar en la Ciudad de México. Arrancamos con una exposición que une dos pasiones universales, el arte y el fútbol. Esa misma emoción es muestra que reúne cerca de 100 obras de más de 60 artistas de 13 países. Incluye fotografía, video, pintura e instalaciones que reflexionan sobre el fútbol como un lenguaje común y universal. Si buscas plan familiar, llega Ubu Rey. Una puesta en escena con niños presentada por el carro de comedias de la UNAM bajo la dirección de Mario Espinosa. Un clásico para disfrutar los fines de semana. Para los amantes de la lectura, no te pierdas la Feria del Libro en Coyoacán del 7 al 16 de junio. Serán 180 editoriales y alrededor de 300 actividades, además de presentaciones con grandes autores. Y en el marco del Mes de la Diversidad Sexual, la Ciudad de México ofrece cine gratuito en distintas sedes, como el Cine Zapata, la Universidad Rosario Castellanos y el Centro Cultural Los Pinos. Consulta horarios y programación en la página de Procine. Y ya que hemos estado hablando de Leonora Carrington, los invito a la exposición permanente y gratuita en el Centro Cultural Bicentenario Mexiquense. Es verdaderamente maravillosa y mágica. Y para cerrar, celebremos el Día Mundial de la Bicicleta este 3 de junio. Habrá rodadas en Paseo de la Reforma desde el inicio hasta el final, ese mismo día. Y también actividades del fin de semana, impulsando la movilidad alternativa en la ciudad.
4: Lleva, llévame en tu bicicleta. Óyeme, Carlos, llévame en tu bicicleta.
3: Una ciudad de México que se mueve, se expresa y se vive a través del arte, la cultura y el espacio público.
5: Seguimos aquí en La Hora Nacional.
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2: El antiguo Palacio de Lecumberri es uno de los espacios más emblemáticos de la historia contemporánea de México. Durante décadas funcionó como prisión y hoy es el Archivo General de la Nación.
8: Sí, en el Palacio se guardan documentos fundamentales para entender la vida política, social y cultural del país. En este reportaje de Orlando Abad vamos a conocer cómo pasó de ser una cárcel legendaria a convertirse en el archivo de la memoria histórica de México.
9: Nos encontramos en un edificio histórico de México. Es un edificio de principios del siglo pasado que funcionó como penitenciaría de la Ciudad de México hasta la década de los 70 y que a partir de la década de los 80 es sede del Archivo General de la Nación. Un lugar impresionante que guarda tantos y tantos secretos que sería casi incontable en un solo día. Pero hoy nos dedicamos a conocer un poco más de este sitio y de su misión en el presente. Por favor, acompáñenos a ver esta entrevista y a ver qué aprendemos. Como cada que salimos a visitar México, llegamos a lugares sorprendentes y maravillosos en La Hora Nacional. Hoy estamos en el Archivo General de la Nación, en el Palacio de Lecumberri, un lugar histórico por demás para nuestra nación y para nuestra historia, pero vamos a platicar con el que sabe. El doctor Rodrigo Moreno Elizondo, que es el subdirector de acceso y atención al público, como ustedes, como nosotros, que nos metieron, miren, hasta el fondo de la casa aquí en el Archivo General de la Nación. Muchas gracias, doctor. ¿Cómo está?
10: Orlando, es un gusto estar con ustedes y estar con su auditorio.
9: ¿Cuál es la importancia de tener un archivo general en México?
10: El Archivo General tiene múltiples funciones sustantivas. Entre ellas están garantizar la correcta organización y administración de archivos en el país. Es decir, que se encarga de acompañar a las instituciones públicas, incluso particulares, que necesitan tener correctamente organizada su información para garantizar el acceso a la misma y, por lo tanto, su utilidad. Y eso acompaña a la administración pública, pero también a lo interno tiene la responsabilidad de custodiar un gran acervo histórico que contiene la memoria documental del país desde el siglo XVI hasta el presente.
9: Aquí están los sentimientos de la nación, entre muchos otros. Platíquenos algo de esos datos sorprendentes que podemos encontrar aquí.
10: El Archivo General de la Nación tiene una historia larguísima. Desde la época colonial se empiezan a generar documentos. Sin embargo, no existía propiamente una cultura de organizar y administrar estos documentos. Hasta finales del siglo XVIII ya se dan cuenta las autoridades que había que tenerlo organizado. Había algo que se llamaba la Secretaría de la Cámara del Virreinato. Y ahí se tenían organizados papeles administrativos de la colonia. Entonces se crea el primer archivo, el Archivo General de la Nueva España. Después esa administración cambia en la época independiente. En agosto de 1823 se decide crear el Archivo General y Público de la Nación, que es, digamos, el antecedente de este Archivo General.
9: Oiga, a finales de los 70, 77, por ahí se dijeron ya no cabemos, necesitamos otro lugar. Platíquenos cómo fue esa transición, porque bueno, ahora ya se ve todo muy bonito, pero aquí era un lugar donde la historia fue muy oscura.
10: Claro, este archivo ha estado viajando. En el primer momento del siglo XVIII estaba en Palacio Nacional. Como no cabía todo el documento ahí, se mandó una parte a lo que es el convento de Santo Domingo. Entonces, como justamente no cabía, decían, bueno, necesitamos buscar un lugar idóneo. Había una parte en algo que se llamaba el Templo de Guadalupe, que era la Casa
9: Tacubaya,
10: María.
9: ¿No?
10: Tacubaya.
9: Claro.
10: Estuvimos un tiempo en lo que hoy es el Munal, el ex Palacio de Comunicaciones y Obras Públicas. Ahí del año 73 al año 82 fue nuestra casa, digamos. En 1976 cierra esta penitencia.

0: maravillosos e históricos como este Palacio de Lecumberri, hoy Archivo General de la Nación. Crujías convertidas en galerías, comedores de presos convertidos en bibliotecas, un edificio que tiene muchísima historia y que hoy guarda la memoria de nuestra nación, es lo que hoy conocimos en la Hora Nacional. Nosotros seguiremos recorriendo lugares, sitios, y si ustedes quieren que vayamos a alguno, solo tienen que ahí comentarlo y nosotros haremos todo lo posible por llevar la magia de México a todo el mundo. Continuamos. Gracias.
1: Muchas gracias por haber estado con nosotros en esta primera parte de la Hora Nacional. Regresamos después de la pausa con más historias, música y pláticas de todos los temas.
2: Y hoy los vamos a dejar con una frase de Leonora Carrington, una de las figuras más importantes del arte surrealista en México, nuestro país. Dice así: la realidad no está ahí para ser creída, sino para ser creada.
1: Sí, totalmente hace sentido con su obra.
2: Sí, ¿verdad?
1: Totalmente.
2: 100%.
1: Oigan, pues esta semana le queremos mandar saludos a mucha gente. Para empezar, a Gemes Electrificaciones, Cecilia Godínez, Marta Ceci Martínez, Alexis Linares, Isaac Cortés Rosas, Juan Carlos López Díaz, Saúl Morales Maldonado y Cristian Elizalde.
2: Y también a Rolando Rubén Ná Pérez de la Ciudad de México, Marcelo Nava de León, Guanajuato, Leticia del Carmen Caballero de Tizapán, San Ángel, Julio César Pérez Pérez de Tabasco, Edgar Bennett de Portales en la Ciudad de México, Valentín Clemente Chino de la Ciudad de México y Alejandro Perales.
1: Muchas gracias por escribirnos, escucharnos y por ser parte de esta comunidad. Recuerden que estamos en YouTube, Facebook, Instagram, TikTok, X, Spotify y que también nos pueden contactar en el número 55 34 83 42 39 o mandarnos un correo electrónico. La dirección es lahoranacional@segov.gob.mx. Que tengan una muy bonita noche y una gran semana.
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0: Ya regresamos con la segunda parte de La Hora Nacional. Muchas gracias por seguir con nosotros este domingo, porque tenemos más historias, cultura e información interesante para todas y todos.
1: Así es, vamos a hablar sobre Los Hijos de la Costa Chica, un documental cinematográfico que sigue la historia de músicos afromexicanos de Guerrero y Oaxaca y nos muestra la cultura popular costeña.
0: Además, una especialista nos va a explicar la importancia de la tiroides para el funcionamiento del cuerpo.
1: Les hablaremos de algunos medicamentos que prometen bajar de peso y que se usan de manera indiscriminada, pero pueden provocar incluso la muerte si no se usan bajo supervisión médica.
0: Tenemos también un reportaje especial sobre Rosario Castellanos y una recomendación teatral con El Juego de la Sospecha, una obra donde el público se convierte en detective. ¡No se vayan!
1: Los Hijos de la Costa Chica es un proyecto documental que sigue a distintos músicos afromexicanos que cuentan la historia de una comunidad ligada al mar, al campo y a sus raíces culturales con versos y ritmos tradicionales. Vamos a ver y escuchar la entrevista que le hicieron Orlando Abad y tú, mi queridísima Leos, a los creadores de este documental.
0: Vamos a hablar de un documental que sigue a distintos músicos afromexicanos de la Costa Chica y nos cuenta una historia de una comunidad que hace un tributo a su pueblo, al mar, al campo y a su tierra, todo a través de su música.
2: Para eso nos acompañan el director y el investigador de un documental que se llama Los Hijos de la Costa Chica. Estamos hablando de Bruno Bancalari y de Ángel Céspedes. Bienvenidos, ¿cómo están?
3: Muy bien, muchas gracias. Gracias por recibirnos.
4: Leonora, Orlando, gracias por invitarnos a su programa.
0: Y nos interesa un montón saber cómo nace este proyecto, antes que cualquier otra cosa.
3: Nace del encuentro de dos mundos. Ángel es productor musical, es músico, es investigador musical. Él venía haciendo un trabajo de investigación en la costa de Oaxaca y en la costa chica de Guerrero. Es un apasionado de la cultura local. Y yo soy un director que venía haciendo documentales musicales. He trabajado con artistas, haciendo videoclips. Y tenía esta intención de hacer documentales de música en México para conocer más de mi país, más de su cultura, tratar de entender qué es exactamente la identidad mexicana, que es un concepto que está creciendo y construyéndose mientras pasa el tiempo. Y bueno, fue cuando nos conocimos que Ángel me invita a la costa de Oaxaca, me abre las puertas de la cultura local, me comparte música, personajes, muchos elementos que me hicieron enamorarme y elegir a ese lugar específico de México para hacer un documental.
2: Pues son 180 kilómetros más o menos de pura cultura y sabor musical. ¿Qué fue lo que se encontraron ahí recorriendo esa costa chica?
4: Yo creo que más de 180, porque abarcamos la región desde Puerto Ángel hasta Acapulco, ida y vuelta. Los puristas llaman a la región de la Costa Chica como entre Chacagua y San Marcos.

0: Marcos, que sí son menos kilómetros, pero lo que noté es que musicalmente abarca más que eso, ¿no?
1: Se expande y se va contagiando.
0: Se expande, o sea, digamos que es como una isla. Como una isla remota que está rodeada de montañas y de mar, y que la música es popular solo en esa región. A veces puedes ir al Valle de Oaxaca y hay bandas, músicos, artistas que no conocen en el Valle de Oaxaca, pero que en la Costa Chica, el taxista, las cocineras, todos conocen a estas agrupaciones y estas canciones.
2: Además del documento visual, o sea, el documental propiamente, también hay un disco en el que se recopilan canciones de todos estos músicos que aparecen en el documental y que, pues, un poquito vamos a aprovechar para presentar también, ya que están aquí.
0: Claro, estamos promocionando la banda sonora del documental, que aquí tienen el disco.
2: Para la gente que nos está viendo en tele o en redes, está aquí Los Hijos de la Costa, que es como se llama el vinil, en primer plano para que lo vean. Y si nos están escuchando en radio, pues buen momento de ir a nuestras redes para echarle un ojo también y ver qué bonito está.
0: Aquí podrán escuchar los temas que se presentan en el documental. Vienen canciones tanto populares como no muy conocidas.
2: El documental, entonces, en cines, circuito independiente, cine comercial.
3: En ambos. Estaremos en 25 ciudades en México, por lo menos en esta primera parte. Y bueno, estamos muy contentos de seguir compartiendo el proyecto y llevándolo a todos los pueblos, ciudades, comunidades.
2: Y hablando de compartir, hay dos viniles de regalo.
1: Sí, a los primeros que nos escriban por ahí en el chat, en la transmisión, para que ustedes se lleven este regalo cortesía de nuestros amigos Ángel y Bruno.
0: Si no alcanzan a entrar en este regalo, pueden seguir a Los Hijos de la Costa y a Pargo Music, donde estaremos promocionando, y bueno, también Mandarina Films.
3: Mandarina Films, correcto.
2: Perfecto. El WhatsApp de la Hora Nacional, por si no lo tienen, es el 55 34 83 42 39. Las dos primeras personas que se reporten ahí y hayan dado los correspondientes follows se llevan uno de los viniles de Los Hijos de la Costa. Muchísimas gracias por habernos acompañado, Ángel y Bruno.
1: Muchísimas gracias por estar aquí. Muchas gracias, Orlando,
0: por tenernos aquí. Y sigan escuchando la música de la Costa Chica. Vayan a ver el documental, por favor. No se lo pueden perder.
2: Pues muchas gracias una vez más. Y gracias a todas las personas que nos acompañan aquí en la Hora Nacional, como todos los domingos. Quédense, por favor. El 25 de mayo se conmemora el Día Mundial de la Tiroides, que es una fecha que busca crear conciencia sobre la importancia de esta glándula para el funcionamiento integral de nuestro cuerpo. Y es que la tiroides regula funciones esenciales como el metabolismo, la energía y la temperatura corporal.
4: Detectar oportunamente algún problema puede mejorar muchísimo la atención médica y la calidad de vida de todas las personas. Y hoy tenemos con nosotros a la doctora Verónica Ceballos, médica adscrita al Servicio de Endocrinología del Hospital General de México, Eduardo Lisiaga. Doctora, bienvenida a la Hora Nacional. Qué gusto que esté con nosotros.
5: Muchísimas gracias por la invitación.
2: Y para empezar, platíquenos un poquito sobre la tiroides. ¿Qué es esta glándula que al parecer sirve para tantas cosas tan importantes?
5: La tiroides, como bien comentas, Leo, es una glándula. Se ubica en la región del cuello, en la parte anterior, es pequeñita y a pesar de que es tan pequeña, produce unas hormonas, justamente las denominadas hormonas tiroideas, que su función es a nivel de todo el cuerpo, es decir, no solo se limitan al cuello. Estas hormonas viajan, que esa es la característica de todas las hormonas, viajar y ejercer múltiples acciones, principalmente, como lo mencionabas, control de la temperatura corporal, función cardiovascular, circulación, regula los líquidos en el cuerpo, la función gastrointestinal, es decir, nos regula la digestión. Eso como principales funciones, pero también implica una regulación en cuestión del cabello, piel, uñas e incluso en la parte neurológica. Es muy importante para el desarrollo neurológico en etapas tempranas de la vida, pero ya en etapas avanzadas también para el mantenimiento de una buena memoria.
4: ¿Cuáles son las enfermedades tiroideas más comunes?
5: Bueno, de las más comunes tenemos el hipotiroidismo. También es muy frecuente el nódulo tiroideo, el hipertiroidismo y el cáncer de tiroides. Son como las dividimos, digamos, pero de todas ellas, la principal es el hipotiroidismo. Es la más frecuente, la más prevalente en nuestro medio y a nivel mundial también.
4: ¿Y qué es exactamente?
5: El hipotiroidismo quiere decir una funcionalidad baja de la glándula tiroidea, es decir, los niveles de estas hormonas están en un nivel reducido. Hay varios tipos y causas de hipotiroidismo, pero dentro de la principal es la enfermedad de Hashimoto.
2: ¿Cómo se puede una dar cuenta de que quizás está teniendo un problema tiroideo como para ir a ver a un especialista.
5: Como bien lo comentas, los síntomas son muy ambiguos, generales, se pueden confundir. Aquí lo más importante es acudir a una valoración para que nos soliciten el estudio. Afortunadamente, ya contamos con acceso a los estudios de laboratorio. Antes de los años 70, realmente el diagnóstico era meramente clínico a través de síntomas. Actualmente en un laboratorio se hace un perfil tiroideo y eso nos ayuda a diagnosticar. Pero también es importante la valoración en consultorio, porque muchas veces estos síntomas, aunque pueden ser confundidos, en la consulta a veces los rasgos son muy clásicos que ya nos orienta hacia dónde y hacia qué especialidad derivar en caso de que no sea un hipo o un hipertiroidismo.
2: Como en el caso de del
5: agrandamiento que claro. Se denomina bocio, si es algo muy, muy clásico. Claro. Entonces, eso es, digamos, muy obvio, pero hay otros síntomas muy ambiguos como el cansancio, la fatiga, cambios en el peso. Entonces, es muy importante acudir a valoración y luego realizarnos el estudio.
4: Oiga, doctora, ¿y existen algunos factores de riesgo o antecedentes que tengamos que tomar en cuenta?
2: Ser mujer.
4: Pues sí.
5: Realmente sí. El ser mujer en edad joven reproductiva es un factor de riesgo. El tener, bueno, específicamente hablando de la enfermedad tiroidea autoinmune, es decir, la mediada por el anticuerpos, por el mismo sistema inmune, el tener antecedente familiar de alguna de estas enfermedades o que la persona tenga alguna otra enfermedad autoinmune ya es un factor de riesgo. En el caso de cáncer de tiroides, pues hay que tomar en cuenta factores igual de genéticos, antecedentes familiares de algún tipo de cáncer, radiación, etcétera.
2: Oiga, doctora, ¿hay algo que se puede hacer como para obtener una tiroides sana?
5: Lo que yo siempre les digo a mis pacientes y como se recomienda a cualquier persona es llevar un estilo de vida saludable. Básicamente no hay algo específico que yo haga o deje de hacer para ayudar a que mi tiroides no se enferme. Lastimosamente, si la genética está ahí, pues no la podemos cambiar.
4: Alterar, sí.
5: Pero el medio ambiente, el estilo de vida, sí. Nutrición, actividad física, ejercicio, manejar el estrés, la salud mental, muy importante, y el sueño.
4: Doctora Verónica Ceballos, muchísimas gracias por habernos visitado aquí en La Hora Nacional. Qué interesante todo lo que nos platicó.
5: Gracias a ustedes por la invitación.
2: Estamos muy contentos de que haya estado aquí y también muy contentos de que ustedes nos acompañen aquí cada domingo. Quédense con nosotros.
4: Muchísimas gracias por seguir con nosotros aquí en La Hora Nacional y una vez más está con nosotros nuestra especialista y colaboradora, la doctora Yulieni Donet.
2: Sí, hoy vamos a platicar de un tema que está muy en boca de todos y que de repente puede llegar a tener riesgos para la salud, que es el uso de las medicinas que se conocen como GLP-1, de las cuales quizá probablemente ustedes hayan escuchado más, con nombres como Ozempic, Wegovy, Mounjaro, hay un montón, y se ven como algo muy prometedor, pero sin información pueden ser riesgosas. ¿Verdad, doctora? Bienvenida.
6: Muchísimas gracias por la invitación. Feliz de compartir este momento con todos ustedes. La verdad, este nuevo grupo de medicamentos metabólicos, reguladores, agonistas del glucagón, están ahorita muy de moda. ¿Por qué? Porque prometen una bajada de peso rápida, acelerada, en poco tiempo. ¿Pero qué es lo que esconden este tipo de medicamentos? ¿Qué es lo que no te dicen de este tipo de medicamentos? Este tipo de medicamentos son agonistas de los análogos GLP-1. ¿Qué significa esto? Son sustancias similares a las hormonas que se producen después de consumir alimentos. ¿En qué se traduce esto? Este tipo de medicamentos lo que van a hacer es, primeramente, mantener tu sensación de saciedad. Al mantener tu sensación de saciedad, no comes. Y al no comer, pierdes nutrientes, pierdes oxígeno, en el peor de los casos. Otro de los efectos que hace este tipo de medicamentos es disminuir el apetito, prolongar, acelerar el tiempo de vaciamiento gástrico, que sí, está muy bien para pacientes que están en un régimen metabólico, en pacientes, uno, que son insulinodependientes, tipo 2, es la indicación fundamental. Y dos, en pacientes con sobrepeso, no cualquier sobrepeso, pacientes con un índice de masa corporal mayor de 30, que están inclinados hacia el sobrepeso o la obesidad mórbida. No es un método para bajar de peso rápido, es una herramienta médica que se puede utilizar para regular muchos trastornos metabólicos, sí es cierto, pero no se puede abusar. En primer lugar, tiene que ser indicado específicamente por un doctor. El uso indiscriminado de este tipo de sustancias, tanto en dosis como en tiempos, tanto en como en frecuencia, son las que generan efectos secundarios en pacientes sanos. Entre efectos leves podemos tener tanto constipación como diarrea, pérdida de peso magra. ¿Qué quiere decir eso? Este tipo de medicamentos no es selectivo. Uh-huh. Entonces, en pacientes sanos, no solamente va a eliminar la grasa, sino también va a eliminar el tejido muscular.
2: Ah, ¿qué tal?
6: Cardiopatías, trastornos hormonales, trastornos renales, trastornos endocrinos. La verdad, el uso indiscriminado de este tipo de medicamentos puede ser mortal para un paciente.
2: Se entiende que de repente si la gente lo está tomando sin supervisión médica, usa cualquier dosis, no lo toma regularmente, ¿esto empeora los riesgos y los efectos secundarios?
6: Esto se calcula, tiene una dosis, tiene una forma de preparar o de indicar de acuerdo al peso del paciente, de acuerdo a la química sanguínea del paciente. No se puede indicar sin saber qué tipo de triglicéridos tienes, la hemoglobina, todos tus factores internos tienen que estar controlados. Basado en eso se hace una fórmula y se indica la dosis específica para el paciente en un tiempo específico. Se utiliza mal para uso estético y entonces intentan hacer esquemas o protocolos donde las aplicaciones son muy frecuentes y ahí es donde viene el problema con el paciente.
2: O sea, no es esta solución milagrosa que nos están vendiendo.
6: Porque depende mucho de qué enfermedades tenga asociada el paciente. Uh-huh. Si tiene alguna enfermedad de resistencia, no va a responder igual a que sea un paciente que no tiene ninguna enfermedad, entonces el efecto va a ser mucho menor.
2: Y encima tiene mucho rebote, ¿verdad?
6: Sí, una de las reacciones más frecuentes es que después que el paciente suspende el tratamiento de golpe, como es un modulador metabólico, el paciente suele subir de peso 2 y 3 veces más de lo que pensaba en un principio. Es un medicamento que se ha comercializado mucho, se vende muy bien, porque en un primer momento bajas mucho de peso. Pero esa letra pequeña no te la explican, porque claro, lógicamente comercializan la salud y no debería ser lo correcto. No te explican, no te dicen, no te someten a un proceso de estudio. Debe ser un tratamiento integral, combinado con dieta, con ejercicio físico, combinado con otro tipo de nutrientes.
4: Y con tiempo.
6: Que haga, claro.
4: Y con tiempo, porque esto es como una de estas famosas curas milagrosas.
6: Y esa no existe. O sea, no, no, bien no. Utilizado, puede ser una herramienta, la verdad, muy buena.
2: Ay, doctora, pues qué bueno que vino a platicarnos de esto, porque creo que tanta gente está interesada, porque se vende muy bien.
6: Sí.
2: Pero al final, la información es clave para no tomar malas decisiones que nos pueden afectar.
4: Redes sociales, por favor.
6: Me pueden encontrar como DRA-Donette Miller. Ahí estoy feliz de responder cualquier duda, cualquier tipo de información que necesiten sobre cualquiera de los tratamientos, con mucho gusto.
2: Increíble. Muchísimas gracias.
4: Muchísimas gracias.
6: Con gusto.
4: Y gracias a ustedes por acompañarnos.
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4: Rosario Castellanos nació el 25 de mayo de 1925. Hoy, en la Hora Nacional, recordamos a esta gran escritora y diplomática.
2: Su obra abordó temas como la desigualdad, la identidad y los derechos de las mujeres y los pueblos indígenas. Su pensamiento sigue vigente hasta el día de hoy. Vamos a ver y escuchar el reportaje que hizo al respecto nuestro compañero Germán Gastelum.
9: Hola amigos, ¿cómo están? Yo soy Germán Gastelum y hoy nos encontramos en la Universidad Nacional Rosario Castellanos, ubicada en el casco de Santo Tomás. Y precisamente vamos a hablar de esta maestra, de esta mujer, Rosario Castellanos, que nació el 25 de mayo de 1925. Rosario Castellanos estudió en la Universidad Nacional Autónoma de México. Ella nació aquí, sin embargo, vivió su niñez y su juventud en Chiapas, lo que la volvió consciente de la realidad indigenista y, sobre todo, del racismo y de las cuestiones en contra de la mujer. Fue la primera que utilizó la pluma como un arma. Dijo que podía romper criterios y mentalidades a través de la escritura. Así fue como ella defendió a la mujer. Habló en contra del patriarcado cuando nadie lo hacía. Y sobre todo, la defensa de los indigenistas. El problema principal no era nada más que reclamaba, también tenía un humor muy peculiar. Sus libros marcan toda esta forma de ver el mundo, pero sobre todo su México. El México que la hacía sentirse importante y que lo defendía a capa y espada. Lo que se puede ver como representante diplomática en varios puntos, sobre todo en Israel, donde fue embajadora y murió. Ella murió electrocutada en 1974. Se duda todavía sobre cómo fueron los sucesos de su muerte. Sin embargo, siempre defendió como primera pauta a la mujer, a los indígenas y a la mentalidad mexicana, como una ideología que tenía que ser presente en todo el mundo. Rosario Castellanos tuvo alguna confrontación también con algunos filósofos, escritores e ideólogos como Octavio Paz. Fue una cuestión como de admiración y al mismo tiempo de confrontación. También ella puso siempre en alto que la mujer podía crear mundos y podía entrar con la escritura como una forma de protestar y una forma de levantar la voz. Rosario Castellanos, la maestra que siempre dijo que ser mujer era una herida difícil de cerrar. Para profundizar más sobre Rosario Castellanos, podemos leer su novela Balún Caná. Recordar que hay voces que rompen el tiempo y que siguen viviendo día a día. Queremos agradecer a la Universidad Nacional Rosario Castellanos, una de ellas que se encuentra aquí en Manuel Carpio. Gracias, amigos de la Hora Nacional. Seguimos.
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2: Basada en el icónico juego de mesa Clue, hoy les vamos a platicar de una obra de teatro que trae al juego de la sospecha a los escenarios con una propuesta muy dinámica y muy llena de misterio.
4: Y bajo la dirección de Rafa Massa y un gran elenco, esta puesta en escena invita al público a ser detective por una noche, siguiendo pistas, descubriendo secretos y tratando de resolver un crimen que mantiene a todos en suspenso.
2: Yeah. Es importantísimo saber si fue el mayordomo con el candelabro en la cocina o quién fue Anastasia Villasana, Juan Pablo Marín. Necesitamos que nos digan ya qué es lo que pasa.
11: Gracias.
2: Oigan, bienvenidos a la Hora Nacional.
11: Muchas gracias.
2: Pero queremos preguntarles, ¿cómo se hizo una obra sobre un juego de mesa?
11: ¿Verdad? Sí, obviamente este es un texto que está padrísimo y ustedes dirán, ay, yo vi la película y me encantó ese humor negro. ¿Y cómo se tradujo esto a la obra de teatro? Esta apuesta también está en Estados Unidos. Digamos que sí se enfoca muchísimo en la película. Y la apuesta mexicana sí evidentemente tiene ese humor negro, pero además lo importante es que nos enfocamos 100% en el juego de mesa y en revivir a estos personajes, que el público también tenga esa fascinación por decir, ah, yo creo que fue este, o con ese gesto creo que fue el otro, o ya cada uno va haciendo, ¿no?, su propio universo, y eso es lo divertido de Clue, que todo pasa muy rápido. Es una comedia física interpretada por unos, de verdad, unos actorazos, un equipo muy fuerte de actores que manejamos diferentes disciplinas, y eso se siente ahí en la puesta en escena, ¿no?
4: Y yo me acuerdo cuando jugábamos el juego de mesa en mis tiempos, que ni siquiera había juegos de video en el siglo XX, en el 1900. Entonces era, ¿con qué lo mató? Sí. ¿En qué cuarto? ¿Quién fue? Era muy, muy emocionante. Sí, estabas tratando de descubrir. Entonces, ya me lo imagino ahora en una obra y con esta parte poquita de nostalgia de haber jugado el juego o haber visto la película, ¿no?
11: Claro, además, pues somos unas fichas, ¿no? Al final somos eso. Las fichas del juego, claro. Literal, cada quien. Las fichas del juego. Y también es muy interesante ver cómo cada uno en nuestros universos tenemos una manera de caminar, de hablar, de movernos en el escenario. Y creo que eso es gran parte del trabajo minucioso que hizo Rafa Massa con todos nosotros, ¿no?
12: Y los elementos, no solo actorales que estamos presentes en escena, sino también el trabajo que hizo Emilio Zurita con la escenografía. Realmente estamos en un parque de diversiones todo el tiempo, con los cuartos que entran y salen y nos movemos, etcétera. Y el vestuario de Estela Faguaga, que es una caricatura, se ven en las costuritas como, pues sí, este
11: el relieve, ¿no?
12: El detalle, sí, claro, que es una caricatura hecha vida.
2: Ajá. Está padrísimo lo que dices de la escenografía, porque es real que el juego es sobre un asesinato que se comete en una mansión.
12: Sí.
2: Y cómo en un foro puedes estar dándole vida a todos los espacios, que hasta en el juego eran espacios que se veían lujosos, ¿no? Claro. O sea, como que te acuerdas de la casona donde era el asesinato de Clue, que tenía
4: había
2: justo
4: candelabros,
2: amas de llaves, mayordomos.
4: Amas de llaves, sí, claro.
2: ¡Wow! ¡Qué concepto!
11: Sí. Todo el concepto. Y la verdad es que luego, ¿no?, cuando estamos backstage, te das cuenta de todo el movimiento y están nuestros hermosos compañeros del staff, ¿no? Que muchos tienen sus cinturones y van como empujando los carritos. Bueno, algunos más pesados que otros, ¿verdad? Depende si estamos todos juntos ahí en ese momento, pero es muy divertido.
2: Que
11: muy
2: son
11: divertido.
2: Como 80 personas en el escenario, ¿no?
11: Son 11 actores en escena.
2: 11 actores.
4: 11 actores son muchos, sí, claro.
11: Pues ahí lo vamos a dejar para que el público se acerque al Teatro Centenario, viernes, sábado y domingo. Por supuesto que están más que invitados ustedes y todo este equipo maravilloso que nos recibe, para que vengan a descubrir el misterio. ¿Quién es el asesino de Clue?
2: Recuérdenos, por favor, Teatro Centenario, pero ¿hasta cuándo está la temporada?
12: 31 de mayo es nuestro cierre, ya nos quedan muy poquitas fechas. Y el 15 de mayo vamos a dar nuestra función número 500.
4: ¡Qué guau! Wow, ¡felicidades!
12: Entonces vamos a develar plaquita ahí, entonces sí, acompáñenos.
4: Bien. Muchísimas gracias por visitarnos aquí en la Hora Nacional. Qué gusto y qué honor, y nos vemos en el teatro.
11: Nos vemos en el teatro, gracias. Los esperamos y por favor vengan a contagiarse de Clue.
4: Así es.
2: Muchísimas gracias, de verdad.
11: Gracias.
2: Y muchas gracias a todos ustedes que nos acompañan como siempre aquí en la Hora Nacional.
4: Hoy nos acompaña el trío huasteco Son de mi Tierra, representante de la tradición huasteca hidalguense.
2: Está con nosotros Genaro Domínguez Vargas, parte de este trío.
13: Muchas gracias por la invitación.
2: Oiga, platícanos para empezar, ¿cómo nace el trío huasteco Son de mi Tierra?
13: Comenzamos nosotros como trío ya más conformado, fue en el 2014, interpretando nuestra música, nuestra tradición. También cantamos sones en náhuatl. Para empezar, somos una comunidad muy lejana del municipio que se llama Oxale, municipio de Ojutla de Reyes, Hidalgo.
4: La región huasteca tiene una tradición muy rica musicalmente hablando, ¿no? En lengua, en letras.
13: Sí, la música huasteca es, hay de mucha improvisación. De repente canta uno los versos ya hechos y versos que a uno le salen. Sí, exactamente.
4: En el aire las componen, como dicen, ¿no?
13: Sí, ¿verdad? Sí.
4: ¿De dónde se conocieron? Bueno, ¿son amigos? ¿Son parientes?
13: El de la quinta huapanguera es mi hermano. Yo toco jalajrana huasteca. Mi sobrino toca el violín. El niño del trío, se puede decir.
4: Todos los que en familia, además,
13: sí,
4: ¿no?
13: Sí, todos, claro, somos muy familia. Bien.
2: ¿Y su hermano y usted aprendieron desde niños a tocar?
13: Más o menos como de 16 años.
2: Ah, no,
13: empezamos,
2: bueno,
13: con
2: bastante
13: la música.
2: Jóvenes.
13: Sí, sí, ya. En sí, nosotros ya llevamos, pues puede decir como más de 40 años.
4: Sí, con el grupo llevan, sí, 12 años, ¿no? Ah, sí, ya, sí, tocando ya desde los 16, pues sí, ya deben tener mucha experiencia.
13: Ya un poquito más conformado.
4: Oiga, Genaro, pues muchísimas gracias. Le agradecemos que haya platicado estos minutitos con nosotros, porque nos van a interpretar unos temas también, ¿no?
13: Sí, sí, sí. Son conversos en náhuatl.
4: A ver qué sale. Ya quedamos que hay mucha improvisación, ¿no?
13: ¿Puedo cantar un versito de en náhuatl? De un son que se llama el cuatoche.
4: A ver.
13: Dice, cuatoche huitón tiene mi... 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
4: Gracias por estos minutos aquí en la Hora Nacional. No nos despedimos porque viene la música.
13: Ok.
14: Claro que sí. Nosotros somos el trío huasteco Son de mi Tierra y vamos a presentarles este bonito son huasteco un poco en desuso que se llama El Jacalito, y estamos en la Hora Nacional.

0: Esperamos que les haya gustado la música, las historias y los temas que trajimos para ustedes. Que tengan una excelente semana.
1: Nos vemos y escuchamos el próximo domingo porque vamos a tener más cultura, más información y más tradición para todo México. Muy, muy buenas noches.
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3: ¿Sabías que en México se practican 70 cesáreas por cada 100 nacimientos? La Organización Mundial de la Salud recomienda que sean solo 15. ¿Por qué? ¿Conveniencia médica? ¿Miedo al dolor? ¿O hemos olvidado que el cuerpo femenino está diseñado para dar vida? El parto natural es un proceso fisiológico para el que todas las mujeres están preparadas. Sin embargo, algunos bebés no tienen esa opción y deben nacer por cesárea para evitar riesgos mayores.
4: La clave está en saber cuándo es realmente necesaria.
3: La cesárea es una cirugía que consiste en un corte en el útero para extraer al bebé. Ha salvado muchas vidas de mamás y bebés. Pero si la mujer vuelve a embarazarse poco después, corre el riesgo de que el útero se rompa en el sitio de la incisión previa. Aunque es una complicación rara, puede suceder en menos del 1% de los casos. Pero en México, contra las recomendaciones de la OMS, el número de cesáreas va en aumento. Pero atención, toda mujer tiene derecho a elegir el método de dar a luz. Y también derecho a recibir información científica completa para tomar decisiones informadas, porque una cesárea innecesaria tiene consecuencias reales. Los beneficios del parto natural están en la rápida recuperación de la mamá. En menos de un día ya puede moverse sin dolor intenso, puede cargar a su bebé, amamantar cómodamente y caminar sin ayuda. Además, durante el trabajo de parto, el cuerpo produce oxitocina, conocida como la hormona del amor. Esta molécula se secreta en el cerebro, viaja hasta el útero y desencadena el trabajo de parto, generando contracciones que ayudan al cuello de la matriz a abrirse. Es química natural del nacimiento.
4: No es dolor sin sentido.
3: Cada contracción tiene un propósito. El proceso culmina con el nacimiento natural. Entonces, ¿parto natural o cesárea? La respuesta no es una moda ni una conveniencia. Es una decisión médica basada en evidencias. El parto natural debe ser la primera opción cuando no hay complicaciones. La cesárea debe ser el recurso que salva vidas cuando realmente se necesita, porque traer vida al mundo no debería ser cirugía de rutina programada a conveniencia. Es el milagro más antiguo de la humanidad. Y el cuerpo femenino, cuando todo está bien, sabe exactamente cómo hacerlo. Respetemos ese saber milenario y usemos la ciencia médica cuando realmente la necesitemos.

0: Con información de la doctora Yolitzma Arlet Musino Manjarres, del Hospital de Ginecobstetricia Luis Castelazo Ayala del IMSS y de la Facultad de Medicina de la UNAM. Un guión de Leonardo Santiago con información del portal Ciencia UNAM. Les saluda Mónica Genis.
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1: Bienvenidas y bienvenidos a Revista del Consumidor Radio. Soy Joy Ramírez. Hoy, en el Platillo Sabio Profeco, nos acompaña Mati Vargas, cocinera tradicional queretana, quien nos va a enseñar a preparar unas deliciosas salchichas a la mexicana desde cero. Bienvenida, Mati.
2: Gracias, Joy. Esta receta les va a encantar. Comenzamos. Los ingredientes que necesitamos para hacer las salchichas caseras son 1 kilo de pechuga de pollo, 400 gramos de hielo picado, 200 gramos de lardo de cerdo o lomo de cerdo, 140 gramos de fécula de maíz, 20 gramos de sal, 16 gramos de cebolla en polvo, 8 gramos de fosfato de sodio, 8 gramos de sal cura, una cucharadita cafetera de paprika, agua, funda de celulosa para la salchicha e hilo de algodón. Para nuestra preparación de salchichas a la mexicana, requerimos 2 jitomates medianos en cubos, media cebolla fileteada, un chile verde, un diente de ajo fileteado, cilantro picado, sal al gusto, aceite y 6 de las salchichas que vamos a preparar cortadas en rodajas. Comenzaremos preparando el embutido. Primero, cortamos la carne en cubos pequeños y la ponemos en la licuadora junto con las sales mezcladas. Y mientras se licúa, agregamos una tercera parte del hielo molido. Además, añadimos nuestro colorante natural, que es la paprika. Luego, el lardo de cerdo o lomo de cerdo. Y al final, el resto de los ingredientes, incluyendo el hielo. Licuamos hasta que se integren bien los ingredientes y reservamos la mezcla en un bowl. Ahora, para darle forma a las salchichas, colocamos la mezcla dentro de la manga y embutimos en la funda de celulosa, rellenando a presión las tiras largas y atamos por uno de los extremos. Dividimos las salchichas en porciones atándolas con hilo de algodón. Para cocinarlas, colocamos las tiras de salchichas en las bolsas resellables de grado alimenticio y extraemos la mayor cantidad de aire posible. Calentamos previamente el agua a punto de ebullición, introducimos la bolsa de salchichas y cocinamos de 30 a 40 minutos. Al finalizar la cocción, sumergimos las salchichas en un bol con agua fría y hielos. Esto es para crear un choque térmico y las llevamos a refrigeración por 24 horas. Es muy importante que no retiremos la funda de celulosa hasta que las vayamos a usar. Ya seleccionadas, las colocamos en una bolsa al alto vacío para almacenarlas en el refrigerador. Estas salchichas pueden durar una semana almacenadas en refrigeración dentro de la bolsa. Ahora vamos a llevar estas salchichas caseras a otro nivel. Para su preparación, agregamos aceite en una cazuela y sofreímos la cebolla, el ajo e incorporamos las rodajas de salchicha. Agregamos el chile picado y después el jitomate en cubitos. Sazonamos con una pizca de sal y colocamos un poco de cilantro picado. Por último, dejamos cocinar por 10 minutos aproximadamente hasta que todo quede bien integrado. Recuerden que el platillo sabio Profeco es fácil de preparar, tiene buen sabor, aporta un balance nutricional y rinde para varias porciones. Anímense a prepararlo y cuéntenos en nuestras redes sociales cómo les fue. Yo soy Mati Vargas, cocinera tradicional queretana, y fue un gusto cocinar con ustedes.
1: Muchas gracias por acompañarnos.
2: Gracias a ti.
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1: Y así iniciamos ya con la terapia musical de esta semana. El lunes 25 de mayo del 2026, bienvenidos sean al 830 y al 89.3, desde luego, de esto.
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1: Reto a que me escuches, gracias por acompañarme. 6:07 en este momento. En ambas frecuencias, ahorita pasamos a cómo se encuentra el clima, pero por lo pronto, bueno, pues vamos a felicitarlos, ¿no?

0: Ahí está. Y obtuvieron la décima. Bienvenidos a Terapia Musical en esta mañana. Imagino que habrá todavía Pumas que no la pueden creer, que se les fue de las manos, pero muchísimas, muchísimas felicidades para el Cruz Azul, que es campeón de la Liga MX. Gracias por acompañarme. 722-372-7981. Repórtense en esta mañana. 722-372-7981. Espero que ya estén listos para iniciar con la semana, con las actividades y también para enviar sus mensajes en este lunes 25 de mayo. Vámonos con música y regresamos para entrar de lleno ya a la terapia musical de inicio, de arranque de semana. Soy Hugo Terreto, que me escuches. Bonita mañana aquí en
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0: 6:08.

0: Nirvana presente en Terapia Musical en el 89.3 en Locura Punto FM. Bienvenidos sean, lunes apenas arrancando la semana.
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0: Te reto a que me escuches, a que me escribas al 722-372-7981, 722-372-7981. Repórtense en esta mañana de Terapia Musical Colectiva. Y además, no se olviden también, no se olviden que el día de hoy inicia, arranca el tema del rock Angola. Así que, bueno, pues vayan a Locura FM, dejen sus comentarios, a esperar por ahí ya el lanzamiento de cómo estarán esos primeros versos para ver cuál de las 32 bandas se estará alzando con la copa, cuál será la ganadora al 722-372-7981. 722-372-7981. Y por acá nos dice: muy buenos días, excelente inicio de semana, saludos y bendiciones. Buenos días, mi querido David. Bienvenido a Terapia Musical. Recordarles también que el día de hoy estamos con 10 grados en el Valle de Toluca. Al parecer va a llover, hay probabilidad de lluvia. Esto de entre la 1 y 2 de la tarde, de ahí para adelante, para que lo tomen en cuenta. La máxima va a ser de 20. En Ciudad de México también probabilidad de lluvia a partir de entre la 1 a 2 de la tarde, y con 16 grados en este momento la máxima será de 24. Pero además también hay vehículos que el día de hoy no circulan, que se deben quedar resguardados, que no pueden salir, que se quedan en casa. Así que, bueno, pues a tomar dato de quiénes son los vehículos que no pueden, o cuáles son los vehículos que no pueden circular, que no pueden salir. Son los que tienen holograma de verificación 1 o 2, engomado color amarillo y terminación de placas 5 y 6. Holograma de verificación 1 o 2, engomado amarillo y terminación de placas 5 y 6, para que no les agarren las prisas. ¿Y tú qué prefieres? ¿Café con pan? Por cierto, un cafecito les invito. ¿O 5 minutitos más de sueño para poder sobrevivir a este lunes? ¿Café con pan o 5 minutos más de sueño? Al 722-372-7981, platícame en esta mañana de Terapia Musical Colectiva aquí en
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0: Y aquí estuvieron las víctimas en
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0: Te reto a que me escuches y a que me escribas al 722-372-7981. ¿Café con pan o 5 minutos más en la cama en este arranque de semana? Platíquenme. Al 722-372-7981. Ya en este momento, 11 grados en el Valle de Toluca, 16 grados en Ciudad de México. Gracias por acompañarme. Y además, el día de hoy, después de que ayer ganara la máquina celeste del Cruz Azul, el día de hoy es el Día Mundial del Fútbol. Bienvenidos a Terapia Musical. Se congo, Mr. HP, ya con el reporte del clima, no se diga más. Vamos a apurarnos para que no nos agarren las prisas y café con pan, porque con pan las penas pamboleras son menos. ¿Qué les digo? Yo creo que va a haber quien no se reporte el día de hoy en esta mañana en la terapia. Saludos a los Locura Hermanos y Locura Kids Madrugadores. Unos hongos power porque el inicio de semana lo amerita. Que así sea, que tengamos buena semana todos, que nos vaya de lo mejor. Y aunque las cosas no estén saliendo como esperamos, ponerle siempre buena cara. Se buen día, mi super licenciado del rock. Ahora sí, bien ganado con este bloque. Rolas como esas de The House o Protection, dice, poco comunes son las que se necesitan para dar variedad. Venga, venga, gracias por reportarse en esta mañana de Terapia Musical Colectiva. ¿Café con pan o 5 minutos más en la cama? ¿Tú qué decides? 722-372-7981. Y ahí estuvo las víctimas del doctor Cerebro. Con eso estamos arrancando este segundo bloque de Terapia Musical Colectiva. Viene Sidarte y también Maldita Vecindad y los Hijos del Quinto.
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1: Y así estamos ya de regreso en el último bloque de esta primera hora de terapia musical.
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1: Te reto a que me escuches. ¿Café con pan o quedarse 5 minutos más en la cama en este lunes? 722-372-7981. 722-372-7981. Repórtense en esta mañana de terapia musical colectiva. Un cafecito para todos los que van despertando, los que van iniciando con las actividades. Venga, escuchamos qué nos dicen, qué nos platican.
3: Muy buenos días, mi queridísimo Hewlett Packard.
1: Buen día, buen día.
3: Excelente inicio de semana y pues bueno, aquí empezando a chambear un rato. Y bueno, pues te deseo un gran día y pues ahí mando un saludo a todos los locura hermanos. Y a ver si te puedes poner algo de Sarah McLachlan, la de Sweet Surrender. Gracias.
1: Venga, gracias, saludos, saludos. Dame unos minutitos. Dicen por acá, ni todos perdimos, poderosísimo, el partido fue legal, se jugó fuerte, pero ganó el que tenía que ganar. Esta playera se pone un día antes de la victoria y un día después de la derrota. A ver, vamos a escuchar. Venga, venga, bueno, ya ir reconociendo la derrota, uno de los aficionados de Pumas. Bienvenidos, bienvenidos a Terapia Musical. Sí, buenos días, pues estaría mejor quedarme a dormir, pero ni modo, aquí andamos ya laborando desde las 4:40. No, ya, eso sí es altas horas de la madrugada. ¿Y a qué hora normalmente a descansar, a dormir? Al 722-372-7981, café con pan o 5 minutitos más en la cama. ¿Ustedes qué prefieren? Una cosa es lo que preferimos, otra cosa es lo que tenemos que hacer. En eso sí, cambia el contexto. 722-372-7981. Repórtense en esta terapia musical colectiva. Por lo pronto, vámonos con esto de Tattoo y continuamos con más aquí en
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0: Aquí estuvo ya Fallout Boy chonando en Terapia Musical Colectiva en
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0: 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Estamos arrancando la segunda hora, 7 de la mañana, apenas con 2 minutos, en el 830, en el 89.3 de Locura FM. Y también en locura.fm. Vayan a Locura FM Rock, dejen sus comentarios, sigan la página, compártanla, díganle a los amigos, a los familiares, que vayan y también le den seguir a Locura FM Rock en las redes sociales. 722-372-7981, 5 minutitos más para descansar o café y pan. ¿Cómo inicias? ¿Cómo arrancas esta semana? Platíquenme al 722-372-7981. Y vamos a escuchar a ver qué nos platican, qué nos cuentan. Venga el mensajito.
2: Qué tal, buenos días, mi estimadísimo
0: buen día,
2: amigo
0: buen día.
2: Chamán de los rituales musicales. Pues aquí saludándote con mucho gusto, deseándoles a todos los locura hermanos, desde luego a ti, que tengan una bendecida semana. Y gracias. Pues por acá de este lado, un tanto tristes por la derrota de los gloriosos Pumas, pero bueno, ni modo, la vida sigue y como decía, a veces se gana, a veces se pierde, pero siempre se aprende. Y la verdad es que me quedo con la gran satisfacción del torneo que se vivió. Y pues saludos a todos los hermanos Puma que andamos también en estos sentimientos. Hermanos Pumas, locura hermanos. Y pues felicitaciones a los locura hermanos azules que se llevaron esta victoria. Saludos a todos, excelente día y bendecida semana. Tu amigo Ernesto.
0: Gracias, mi querido Ernesto. Muchísimas gracias por reportarte en esta mañana de Terapia Musical Colectiva. ¿Café con pan o 5 minutos más en la cama? ¿Ustedes qué prefieren? Un cafecito para todos, iniciando, arrancando semana. Creo que todos estamos con toda la actitud a pesar del resultado en el que los Pumas perdieron. Cruz Azul se alzó con la copa y llegó a la décima. En un partido reñido. Vamos al... Dicen por acá, buen día, locura. Puedes mandar un saludo a Mati y a Laura que nos escuchan rumbo a la escuela. Saludos para Mati y para Laura que van rumbo a la escuela. Si les puedes poner una canción de Gorillaz y unos hongos y un café de su papá que los escucha desde Milán, en Italia. Venga, un cafecito. Saludos y nos mandan hasta la fotografía de Italia. Los honguitos para Mati y para Laura. Gracias y bienvenido a Terapia Musical en locura.fm. Y también a Mati y a Laura que nos están escuchando en el 89.3 en esta mañana de Terapia Musical Colectiva. Venga, venga. Y pues es momento también de pasar con esto.
3: Mi querido Guito, ya aquí de regreso, locura hermanos, excelente mañana. Aquí las recomendaciones. En Ciudad de México, en los 130 DM, estamos a 17 grados, una máxima de 24 y con un 40% de poder de lluvias por ahí de las 14 horas. Tenemos avenida 608 hacia Río Consulado, ya lento. Avenida del Jardín se congestiona hacia Ejército Nacional, ahí en circuito interior. Lento Zaragoza, a la altura del Puente de la Concordia. También ya desde Puerta Santa Fe hacia Constituyentes, desde el CIDE que están reparando. Muy, muy lento para que lo tomen en cuenta la entrada a la Ciudad de México. En Toluquita, en el 89.3. Estamos a 11 grados, una máxima de 20 y con un 60% de poder de lluvias por ahí de las 14 horas. Tenemos Toyocan, ya se empieza a aglomerar dirección hacia la Ciudad de México en carriles centrales. Torres y Colón con congestión. López Portillo a la altura de la central de Abastos hacia Toluca ya viene lento en sentido contrario. En el puente de Tres Caminos también ya se alenta. Para los que van a la Ciudad de México, la libre va muy, muy complicado ya desde la pila hasta la caseta. En la pista se reporta un accidente a la altura del túnel para que con mucha precaución y mucha paciencia. Y los dejo aquí con el rey en Locura FM, donde te retamos a que nos escuches.
0: Gracias, mi querido Jaime. Ahí está la recomendación vial. A manejar con mucho cuidado en esta mañana. Café con pan o 5 minutos más en la cama. ¿Tú qué prefieres? 722-372-7981. 722-372-7981. Y les mando un fuerte saludo desde Milán, desde Italia, su papá, a Mati y a Laura. Y a ver, venga, aquí está Gorila sonando en Terapia Musical. Soy Hugo, te reto que me escuches.

0: 7 de la mañana, ya con 13 minutos en este momento, ya casi 14. Bienvenidos a Terapia Musical. Ruth Charlot ya sonando cuando son las 7 con 14 en este
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0: Te reto que me escuches: pan con café o café con pan. O 5 minutos más en la cama. ¿Tú qué prefieres cuando inicias, cuando arrancas la semana? Al 722-372-7981. Y es que si fuera esta semana la oportunidad que tenemos, ¿cómo estaríamos buscando aprovecharla? No sé, celebrar las cosas el día viernes, el día sábado, terminar la semana y decir, pudimos celebrar lo que teníamos en mente. 12 grados en el Valle de Toluca, 17 grados en Ciudad de México. Así estamos, así arrancamos con esta terapia musical colectiva. Por acá nos dicen, excelente inicio de semana, tocayo, salúdame a todos los Locura hermanos, a mi Moncho, a la Kika, mándales un par de champiñones. Y dicen, ¿podrías poner algo de Ozzy? Por favor, soy el Rey Lagarto, gracias, venga. Los champiñones para esta mañana que nos estaban solicitando. Buen día, Ali, Cachipe, ídolo de multitudes. Excelente inicio de semana. Saludos desde Querétaro Rock. Una pregunta. Por la página no puedo oír CDMX, no por Alexa. Solo suena una canción desde ayer. Gracias. ¿Tienen algunos problemas con el internet? Así que vente a Alexa con... Dile a Alexa que te lance a Toluca. Sí.
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0: Para que te quedes acá con nosotros en esta mañana de terapia musical, porque tienen algunos problemas. Han estado presentando algunos inconvenientes desde el día de ayer en el tema del streaming. Dice, buenos días, Mr. HP, ambas cosas, pero antes de todo, venga, antes de todo, me quedo esperando el mensajito. Al 722-372-7981. A ver, ¿café con pan o 5 minutos más en la cama? Soy amante del café, en el buen sentido dirían. Pero la verdad es que el dormir también se me da muy bien. Así que estaré yo en un dilema, en un gran dilema. Dicen por acá, ambas cosas, pero antes de todo, y nos envían por aquí, ganó el azul. Venga, club. Y nos mandan por aquí la imagen de la décima del Cruz Azul. Y levantando el trofeo. Mira, arrancamos esta terapia musical en sí con esto.

muchísimas, muchísimas felicidades al Cruz Azul, que es el indiscutible campeón en este torneo de la Copa MX. Dice, hola Hugo, buen día. Voy de Toluca a Querétaro, así que me voy a echar un buen rato de terapia musical. Venga, gracias, que el camino esté tranquilo, porque por ahí amenazaban con tener ciertas marchas en Ciudad de México. Esperemos que llegues con bien a tu destino. Y muchísimas gracias por acompañarme a través del 89.3, después cambiar al 830 y después llegar al 104.9. Sé muy buenos días, hermosura de locura y voz de terciopelo. Espero que tengas un excelente y bendecido inicio de semana, al igual que todos los locura hermanos. Claro que sí, hay que felicitar a toda la afición del Cruz Azul. Ganaron bien, jugaron mejor que mis gloriosos Pumas. Pero la playera se pone un día antes y un día después, como lo decía locura hermano. Yo prefiero un cafecito con leche para chopearlo con un bolillo bien dorado. Venga, y a ver qué nos ponen acá. Venga, gracias, gracias por reportarse. Dicen por acá, hola, estimado HP, la decisión depende de si tomo los 5 minutos más que fueran siempre y cuando no llegue tarde. Si tomo el café con pan, que sea siempre y cuando no engorde. Ahí el dilema, te saluda Eli. Venga, Eli, gracias. Ese dilema no lo había yo tomado en consideración. Pero el pan como que no me gusta mucho. El café sí me encanta el café, pero también me encanta dormir. Pero ustedes, si pudieran elegir una de las dos, café con pan o 5 minutos más para descansar. Al 722-372-7981. Ahorita seguimos leyendo los mensajitos. Dicen por acá, un saludo para Presidente Puma. Azul, azul, ra, ra. Gracias. Vámonos con esto y regresamos en... 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

0: Y así estamos ya de regreso. Antes de continuar con más terapia musical, te recuerdo el 722-372-7981 para que te reportes en esta mañana aquí en
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0: Te reto a que me escuches y además también platícame, ¿café con pan o 5 minutos más en la cama? ¿Qué prefieres en este inicio, en este arranque de semana? El saludo para el presidente Puma. Dice, a ver, vamos a escuchar este mensajito. Dicen por acá, hoy juega el más grande de México, la Máquina Celeste.

0: azul.
1: Ahí está el videito que nos comparte, gracias. Dicen, ¿podrás poner el audio? Sí, sí, sí, con todo gusto. Porfa, sin miedo al éxito. Así debe de ser, así debe de ser.
0: Es sin miedo al éxito, papi. Eso. Ya. La la, chulada.
1: Y así jugaron, creo, los de la máquina. Dice, hola, buen día, ¿le pueden poner cocolito a mi hija Carmen? Porfi, saludos, bienvenidos a Terapia Musical. En esta mañana, cuando son ya las 7:27. Y escuchamos también este mensaje.
2: ¿Cómo estás? ¿Cómo te fue en tu fin de semana? Espero que todo bien. Pues yo prefiero un café con pan y que el locutor de radio diga, esta va para mi sobrino querido, algo de System of the Down, para que se prenda y todo el día ande contento. Cuídate, saludos a todos los hermanos de parte de su amigo el Tizayuco, el sobrino consentido.
1: Gracias, mi querido Tizayuco. Y no, la verdad es que prefieres el café con pan, porque si no, te dicen esto.
3: O tú te levantas o yo te levanto.
1: Gracias por reportarse, bonita mañana.
4: Venga. Hola, Huguito, buen día.
1: Buen día.
4: Pues ahora sí nos las pusiste difícil. Yo, la verdad, amo el café. Sin mi café no arranco. Pero ya pensándolo bien, meditándolo, creo que esos 5 minutitos extra los preferiría. Son esos 5 minutos que te saben a gloria, que te saben a una hora de descanso y que la verdad sí, sí, sí, los preferiría para arrancar la semanita. Muchos saludos a todos y pues mándame un cafecito, por favor. Bonito día.
1: Venga, saludos, gracias, bonita mañana. Tienes toda la razón en el tema de que sentimos que no arrancamos con eso, pero lo que yo sí dudaría es de esos 5 minutitos, porque se pueden convertir en más de los 5 minutitos. Buenos días, Mr. HP, mándale un café a mi pollo y recuérdale que me encanta. Gracias, saludos, que le encanta. Un cafecito para tu pollo. Aquí hay quien nos dice, ya no pateen al hombre caído, jajaja, ja, ja, Goya. Venga.
5: Goya, Goya, cachu cachun rara, cachu cachun rara, Goya, universidad.
1: No, bueno, gracias, gracias. Bonita mañana para todos. ¿Qué prefieren? ¿Café con pan? ¿O 5 minutos más descansando en la cama, abrazados a las cobijas, a la almohada? Al 722-372-7981. 722-372-7981. Rostros ocultos ya sonando en
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0: Comisario Pantera en Terapia Musical Colectiva, cuando son ya las 7 de la mañana con 35 minutos, bienvenidos sean
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0: Te reto a que me escuches, café con pan o 5 minutitos más. 722-372-7981. Dicen, buenos días, estimado José Alfredo Jiménez, el rey voz de Ruiseñor, y arriba el Toluca. Venga, venga. El sábado juega la final el 12 veces heroico y poderoso Diablo Rojo del Toluca. Desde este fin de semana, como que, no sé si es el tema de la competencia, pero como que quisieron matar la emoción de la final entre Pumas y Cruz Azul, y vi que estaban por ahí pegando como en el torneo anterior, pintando en los automóviles y demás. No sé si sí o estoy completamente mal. Sé un cafecito, pero no me limites a un pan y arriba los Pumas. Venga, café con pan o 5 minutos más en la cama. Al 722-372-7981, por cierto.
2: Buenos días, estrellitas. La Tierra les dice hola.
0: A todos los Locura Kids que ya se dirigen hacia la escuela, que les vaya muy, pero muy bien. Que tengan una gran semana. Ya casi en el cierre de ciclo escolar. Casi en el cierre de ciclo escolar. Estaremos a un mes y días para que concluyan el ciclo escolar 2025-2026. Y se vayan de vacaciones. Dicen por acá, soy el Puma desde que estaba en la cuna. Venga, venga, gracias, saludos. Gracias por reportarse en Terapia Musical Colectiva. Y vámonos por lo pronto con esto. De ahí a una pausa y regresamos con más aquí en
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0: Y así estamos entrando ya al cierre de esta segunda hora de terapia musical colectiva aquí en
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0: Pero recibimos mensajitos al 722-372-7981, café con pan o 5 minutos más para iniciar la semana. Venga, platiquen. Y los hongos alucinógenos para que hagamos las quesadillas, porque el día de hoy hay que ir bien almorzados a la escuela, bien desayunados. Al trabajo y a cualquier otra actividad que tengan. Si van a hacer ejercicio, no sé si normalmente son de los que desayunan algo muy, pero muy ligero antes, o de los que no desayunan para quemar grasa. Ahí sí, ya me quedé con la duda. Si no, mi estimadísimo, no la quisieron matar, simplemente la directiva del Toluca lanzó su nueva campaña para esta final. Gracias, venga. Es que ahí no estaba en contexto, pero me aparecieron por ahí varios reels en donde estaban pintando los automóviles y demás, pero no sé si era del anterior o era de esta. Lo que sí, bueno, pues fue en este fin de semana, ¿no? Hola, buenos días, HP, soy David, reportándome en la terapia mañanera. Saludos a todos los locura hermanos que van rumbo al trabajo y prefiero un cafecito para despertar, aunque esos 5 minutitos más de sueño a veces son más reparadores. ¿Podrías poner algo de Coldplay? Gracias. Saludos, bienvenidos, venga, a Terapia Musical Colectiva. En esta mañana de lunes apenas. ¿Lunes qué? Lunes 25 de mayo del 2026. Perdón, estaba yo aquí buscando otras cosas, pero ya estamos aquí. 5 minutos más en los brazos de Morfeo o café con pan. ¿Tú qué eliges?
2: Saludos, Milik. Buen día para ti, para todos los locos hermanos. Y de preferencia, unos 2 cafecitos o 2 panecitos. Saludos.
0: Venga, ahí está. ¿Para qué limitarnos a un café con pan cuando podemos tomarnos 2 cafés y además disfrutarlos con 2 pancitos? Dicen por acá, la primera fue con la 11, la segunda es Confía 2 y esta, como será la tercera copa de CONCACAF, es CR3. Venga, gracias aquí por ponernos al tanto de los Diablos Rojos del Toluca, que estarán jugando también en este fin de semana la final, el sábado 30, la final también de la CONCACAF. Creo que viene Tigres al Nemesio 10 y ahí estarán disputando. Ya después viene la justa mundialista, preparaciones de la selección, todavía creo que va a haber partidos y todo lo demás para vivirse y disfrutarse. Y bueno, pues vamos a despedirnos en esta mañana de terapia musical colectiva aquí en
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0: Cada rato que me escuches, en punto de las 18 horas, 6 de la tarde, nos escuchamos de nueva cuenta con más terapia musical aquí en Locura FM. Por lo pronto, pásala de lo mejor, sigue disfrutando, disfruten, pasen y tengan un buen día, pero además también una excelente semana.

ya que pedían a Coldplay. Así tendríamos que estar viviendo la vida. Tendremos que disfrutarla todos los días, a pesar de las cosas malas que pasen, porque pueden ser solamente relativas. Coldplay sonando en Terapia Musical Colectiva.

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0: minutos. Bienvenidos a Índigo Noticias 2.1. Te saludamos con el gusto y placer desbordador de todas las mañanas. Trabajando, pues ya que con equipo completo.
1: Oye, ¿qué te pasa?
0: Regresó Ximena Rux.
2: Regresó, nos la deportaron, se rumora.
0: Pero lo que se llevó.
2: Que te treparon a la patrulla de Florida.
1: Quisieras.
2: Y te deportaron.
1: No, hermoso.
2: Ximena Rux, de regreso.
1: ¿Ya
2: habías ido a Estados Unidos? No,
1: nunca.
0: No había salido ni de su rancho, ¿no te acuerdas?
1: No, nunca.
2: Con nosotros.
1: Oye, ¿y le perdí?
0: No, bueno, fue a Chile, pero a Estados Unidos nunca. A ver, Ximena.
1: Chile.
2: Sí, importante.
0: Buenos días, ¿cómo le va?
2: Buenos días.
0: ¿Bien?
2: Compadre, bien. Última semana de mayo, gente, a darle.
1: Rapidísimo.
2: Cierren bien mayo.
0: A ver tú.
1: ¿Qué pasó? ¿Qué traes tú hoy conmigo, eh?
2: ¿Por qué, hija?
1: Porque ahorita me dijiste, pues ya, ¿qué equipo completo? ¿Qué te pasa?
0: Es que ya esto hizo muy bien.
2: Pero no,
1: pues
2: bienvenida.
0: Mucha gente escribió el viernes que sí, ya que se quede.
1: Pues la ponemos aquí, a la hora, los cuatro,
0: tienes que meterle más nivel, porque ahora
2: si me compartes de tu sueldo.
1: Sí. Hoy vamos a estar juntas, ¿no?
0: Ah, sí, hoy van las dos a Viva la Vida, fíjate.
2: Viva la Vida. ¿Les toca a las dos?
1: Juntas.
0: Sí.
2: Ah, mira, muy bien. Pues.
0: Y a diferencia de tú y yo, Jessica sí la quiere a ella.
2: Sí, será auténtico,
1: sí,
2: pero deja que conviva un poquito más.
0: Bueno,
1: no,
0: eso sí.
1: Sí,
0: a ver, ya,
1: Ximena,
0: fuera de choro, quiero que me cuentes algo.
1: ¿Qué pasó?
0: Piensa en una persona como tú, que jamás había ido a los Estados Unidos.
1: Wow.
0: Independientemente de Disney, que eso ya nos contarás.
1: Sí.
0: O sea, el simple hecho de conocer los Estados Unidos, llegar a un aeropuerto de Estados Unidos,
1: hermoso,
0: bajarte, ver taxis, o sea, ¿qué piensas hoy de Estados Unidos?
1: Es hermoso, se nota el primer mundo cañón. Desde que me bajé del avión y llegué al aeropuerto dije, wow, ¿qué es esto?
0: Cosa que tú nunca habías vivido, porque
1: nunca.
0: A donde habías ido, además de México, era a Chile y punto.
1: Y ya. Sí, y fuimos de pisa y corre.
0: Porque de repente a lo mejor el señor Héctor, que va cada 8 días,
1: sí,
0: porque a diferencia.
1: Exacto, ya no lo aprecia.
0: Yo no soy el nórdico, gente, es él.
1: Él sí va de que de fin de semana.
2: A ver, pero entonces que sí te.
0: Ya le da igual, o sea, ya entiende la dinámica.
1: Me impactó, me bajo del avión, llego al aeropuerto, olía rico, así, todo precioso, blanco. Dije, ¿qué es esto? Es primer mundo.
0: La fila de migración, ¿cómo te fue?
1: Súper bien, rapidísimo, no había gente.
2: Es que ibas preparada, además,
1: pues sí,
2: ¿no?
1: Sí, iba con súper bien.
0: ¿Qué, o sea, le dijiste? ¿Vengo a trabajar? Es de,
1: no, le dije, como,
0: vengo,
1: no,
0: de vacaciones.
1: Nada más, no,
2: vuelo.
1: Ni me preguntó nada. No, nada más me dijo, pasaporte.
2: Junto con Liz, ¿no?
1: Y ya, sí, porque iba con mi mamá. Y ya pasamos súper rápido las dos y llegamos a una ciudad que se llama Kissimmee, que está en Florida.
2: Sí.
1: Y
0: ¿cómo llegaron?
1: En un Lyft, que es como el Uber de ella.
2: Exacto.
0: ¿Tú lo pediste o ya?
1: Yo lo pedí.
0: O sea, y
1: pero me dieron códigos.
0: Pero además, una manera de que llegan donde tienen que llegar,
1: sí,
0: donde se tienen,
2: sí,
0: que.
2: Sí, no está prohibido, exacto, y necesitas estar en el
1: nada
2: mercado
1: prohibido,
2: negro.
1: Y en el Lyft, así de
2: el taxi.
1: Puerta exacta.
0: Sí, y la persona, y la persona que entró, que manejó, ¿era gringa o qué?
1: Era gringo. Había mucho latino en los Lyfts. Eso me impresionó también, pero también mucho gringo. Y me gustó porque hablé en inglés.
0: Y
1: o
0: lo
1: sea,
0: hiciste bien.
1: Lo hice muy bien. Sí, como que le perdí el miedo.
2: ¿Y se hospedaron
1: a comunicarme
2: en Kissimmee?
1: En Kissimmee, en un hotel que se llama Meliá, que está súper lindo.
0: Sí, es un Meliá. Pues,
1: no inventes, parece, o sea, es más grande que mi depa.
0: El Meliá es una buena cadena.
2: ¿Ese
1: no
2: es
1: inventen
2: en el que te hospedó la marca?
1: Sí, y llegué y así, mi nombre, bienvenida, Mrs. Ximena, con chocolates, así hermoso.
0: Sí,
1: entro.
0: Sí, sí, sí.
1: Y sala, comedor, la cocina, tenía estufa, un jacuzzi, enorme.
2: Qué
1: dije,
2: padre.
1: Pues me quedo a vivir.
2: Y ahí no se pudo quedar
1: ahí
2: tu mami.
1: Ahí se quedó mi mamá conmigo.
2: ¿O ahí sí?
1: Ahí sí.
2: Pudo.
1: Ahí se quedó y fuimos a un lugar que se llama Wild Florida, que es como un safari y un zoológico. Entonces ahí estuve, ahí entrevisté en inglés también al gerente del lugar.
2: ¿Zoológico con animales de verdad?
1: Sí, le di de comer a una jirafa y a un capibara. Son como
0: bueno,
1: perros.
0: Eso lo puedes hacer aquí en África también.
1: Ay,
2: sí,
1: nunca he ido, nunca había ido.
2: Eso
1: estuvo padrísimo. Fuimos a un lugar de food trucks donde había comida de todos lados y había esquites dorilocos.
2: Sí,
0: espero que hayas probado eso y hayas comido comida gringa.
1: Sí, pero no me encantó, fíjate.
0: Muy gorda la comida ya.
1: Muy
0: gorda. Todo es.
2: Pues sí, pero ahora con los GLP-1s.
0: Muy
1: grande.
2: Pero ya con los GLP-1s. te hacen los mandados, todas pero esas cosas.
1: Pedí una ensalada de chicken, no sé qué, tanta cosa. Enorme. Era gigante. No, con eso tuve. Y de ahí
2: fíjate que sí, es otra cosa que uno nota cuando llegas allá, las cantidades de las comida.
1: Yo no me lo esperaba, entonces comí eso y teníamos una reserva en un restaurante que se llamaba El
2: Todo Eso el
1: brasileño.
2: Primer día.
1: Todo eso el primer día. Así, es que anduve.
2: Okay, en friega.
1: O sea, sí trabajé, la neta sí fue a chambear.
2: Que no vimos nada de esto todavía, ¿verdad?
1: No,
2: en redes.
1: No, me no puedo
0: Héctor, es
1: nada.
0: Que Héctor no entiende ese tipo de trabajos. Para él iría a chambear estar 2 horas y ya con eso se cansó y entonces ya necesita.
2: No, compadre.
0: Los que vamos en este plan, como tú, que yo he viajado igual que tú, es de las 6 de la mañana a 8 de la noche estar en actividades.
1: Sí. O sea, en cuanto llegué al hotel.
0: Como Chile.
1: Sí,
2: oye,
1: sí,
2: y tu mami sí te hizo el paro como de camarógrafa, ¿no?
1: Sí,
2: supongo.
1: Muy linda,
2: sí, porque entonces luego quien te graba, ¿no?
1: Sí,
2: que
1: te
2: no
1: ayudaba
2: es,
1: a poner
2: que no
1: el
2: es lo
1: tripié.
2: Mismo con estos sticks.
1: ¿Gimbal?
2: No es lo mismo.
1: No es lo mismo, sí. O sea, esos sirven como para hacer tomas que se les llama B-roll, que es como de otro. O sea, como para ambientar.
2: ¿Tienes tú
1: ¿no?
2: de la empresa?
1: No,
2: o...
1: no me dieron. Nada no más me llevé el iPhone y
2: yo
1: mi
2: tengo
1: cámara
2: una, pero
1: personal.
2: Pero no termino de saberlo.
0: Bueno, a ver, ah, y luego.
1: Bueno, tenía. Ah, entré a una casa del terror en Old Town. Y fui a Spot America también, que es como el Chapultepec de allá.
0: O sea, hiciste varias cosas ahí. Además de...
1: ¡Muy cañón!
2: Y apenas llevaba 12 horas.
0: De Disney,
1: sí,
0: ¿no? Muy bien.
1: Mentes. O sea, los dos primeros días fue 100% Kissimmee uh-huh. y Florida. ¿Y qué onda?
2: ¿Y no fuiste a malls todavía? Ahí,
1: sí,
2: en
1: fui
2: Kissimmee,
1: a
2: porque
1: un,
2: hay muy grandes outlets.
1: Outlet.
2: Sí.
0: ¿Premium outlets?
1: Super premium. O sea, de que había...
0: Así se llama, premium outlets.
1: Sí, sí, sí. Y había Prada.
0: Sí, ese
1: y yo...
0: Premium Outlet, que son los outlets más cool de Estados Unidos.
1: Ajá.
0: Que ahí sí vale la pena comprar porque ahí sí hay buenos descuentos.
1: Me compré estos tenis.
2: Mira, querías tú esos, habías dicho, ¿no? De la N.
1: Sí.
2: Había dicho,
1: y
2: sí había comentado.
1: Los OCE, los ON.
2: Los ON los también.
1: Sé, pero no había, no,
2: no
1: los
2: había
1: vi.
2: En el outlet.
1: No, no
2: oye,
1: había. Y
2: ¿qué
1: Michael
2: más?
1: Kors y tal
0: y
1: la cosa.
0: ¿No se compra los tenis para hacer ejercicio en vez de comprarse unos para vestir? No.
2: Pero son de los que le permiten parecer más
1: y aparte
2: altita.
1: Fueron para caminar en Disney chido, entonces. Bueno, 10 de 10.
2: ¿Y?
1: Gran inversión. Y
2: ¿de ahí te moviste a dónde?
1: Es que ya me movieron todo. A ver, fui a Old Town y ahí me metí a una casa del terror padrísima. Sí me asusté. Y la guía que iba con nosotros, que solo hablaba inglés, iba muy asustada y gritaba: "Es fake, es fake, es fake, es fake, es fake, es fake".
2: La guía también.
1: Sí, iba muy
2: ahí,
1: asustada.
2: Viviendo la experiencia.
1: Sí, sí, sí.
0: ¿Qué tal estaba el clima en Florida?
1: Ay, no.
0: Calor.
1: No, no, no, no.
0: Es que es
1: me sudaba todo.
2: Húmedo.
1: Rincones que yo no sabía que tenía me
2: húmedo.
1: Sudaban.
2: Sí,
1: así,
2: sí,
1: todo.
2: Sí, sí. No, y con el peluche que te has compartido.
1: Cero peluche, cero peluche.
0: Oye, oye, oye, a ver,
1: fui a esa. Ah, fui a unas casas vacacionales también.
2: ¿Como de tiempos compartidos o qué?
0: Y todo eso fue
2: o villas,
1: el segundo día.
0: Primero y segundo.
1: El segundo día fui a unas casas habitacionales de vacaciones y fui a hacer el recorrido, grabé, entrevisté, o sea, fue como.
2: ¿Ibas por tu cuenta o había un grupo de creadores?
1: No, solo iba yo. Para, en Disney solo fui yo. En Disney sí fui. Con
2: un grupo.
1: Grupo de, o sea, eran varias agencias. Me hice amiga de personas de Price Travel que me reconocieron porque la chava vive en Cancún. Cuando me presenté dijo: "¿Tú eres locutora o algo?" Y yo: "Ay, ¿a poco sí?" Y yo: "¿Por qué?"
2: Reconoció.
1: Y ya me dijo: "Siento que te he escuchado." Y le dije: "¿De dónde eres?" Y ella me
2: tu
1: dijo:
2: "Tu pitosa
1: Cancún.
2: Voz me suena conocida."
1: Ajá. Y yo: "Ah, pues sí, nos escuchas." Y ya ahí nos followamos. Y estuvo padre. Y ya todo lo demás, pues sí fue Disney. Un
2: y
1: día por parque.
2: Quiero saber del hotel en Disney que estaba
1: muy
2: entusiasmada de
1: me
2: conocer.
1: Me quedé en Disney Port Orleans Resort.
2: ¿Y tiene
1: Riverside.
2: Una temática específica?
1: Sí, era muy como de granja. Ajá, como muy de granjita. Y tenía el lago impresionante. Igual entré a mi habitación, ya traía musiquita. Estaba todo personalizado de la princesa Tiana, que es la del.
0: Sí,
1: la dama y el sapo.
0: La que es afroamericana.
1: Ajá. Y así en grande la pantalla de bienvenida, familia Rueda Ruiz y yo. Ay, no.
2: Oye,
1: ¿y yo dónde está el Rueda?
0: Bueno, a ver, acá. No, es que quiero que nos
1: hermoso.
0: Cuentes de Disney mañana.
1: Ok.
0: Porque para ir.
1: Ok. Bueno, si van, vayan a Old Town, a Spot America.
2: Que no hizo caso en algo
1: Wild
2: básico,
1: Florida.
2: Que es de lo poco que sí subiste. Se te dijo: "No vayas a comprar las orejitas".
1: No,
2: de,
1: las
0: no pero que se las llevaron, que se las
1: me
0: prestaron.
1: Las dieron,
2: las prestaron.
1: Sí.
2: Ah,
1: y bueno, sí me regalaron unas.
2: Son carísimas las malditas orejitas.
1: Y me dieron un kit de un buen de cosas de Disney.
0: Bueno, mañana nos platicas eso para ir
1: sí,
0: dos.
2: Primer
1: sí.
2: parte.
1: Sí. Vayan
0: pero
1: a la
0: antes,
1: Florida.
0: ¡Depórrates!
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0: Bueno, pues pues terminó la Liga Mexicana y el equipo de la Máquina de Cruz Azul consigue la décima estrella en su escudo. Felicidades a toda la gente de Cruz Azul.
1: Qué locura.
0: 2-1 le ganó a Pumas.
2: 2-1.
1: Estuvo fuerte. Lo vi completo, fíjate.
0: Fue buen partido. La verdad fue buen partido. Iba ganando Pumas.
1: Iba ganando Pumas
0: y después le dio la vuelta a la máquina en el casi último minuto.
1: Cañón.
0: Rotondi. Que además esta es una historia interesante porque Rotondi fue el tipo que muchas veces crucificaron por haber sido directamente responsable de hacer ciertos penales en partidos importantes. O sea, digamos que Rotondi le costó campeonatos a Cruz Azul. Hoy, gracias a él,
2: le dio la vuelta.
0: Es el gol y ganan.
2: Y odiado a Dios.
0: Pues no tan odiado, pero sí, sí criticadón. Y entonces...
1: El fandom está cañón.
0: A ver, ¿qué pasó?
1: No inventen. Salí, lo vi en casa de mis abuelos, voy saliendo y toda la carretera, ahí toda la López Portillo, con banderas, en las motos y todo. Llego acá por Buenavista y lo mismo.
2: Fiestota.
1: Pero hasta traían tambores.
2: Sí.
1: Luego
2: ¿sí?
1: por
2: no
1: Reforma,
2: me enteré,
1: pero... en el Ángel estaba... todo el fandom, venía en el Metrobús y cantando dentro del Metrobús, o sea, una locura.
0: No, y varias cosas que pasaron este fin de semana, porque además de esto de Cruz Azul, por ejemplo, en otros países se definieron las ligas ya, terminaron el último partido de Pep Guardiola como entrenador del Manchester City, despedidas interesantes como pues la de Carvajal del Real Madrid. Oh. O sea, hay muchos jugadores que se despidieron también. Salah de Liverpool.
2: Fíjate, un ciclo que dices se cierra varios.
0: Que se cierra.
1: Arraparse.
0: Se establece el descenso del West Ham, un equipo que había sido muy importante en la primera división de Inglaterra. Descienden este fin de semana. También el ascenso del Hull City, por otro lado. El Deportivo de La Coruña, que regresa a la Liga Española.
1: Wow.
0: El Zaragoza, que también muy mal, cae hasta la tercera división. Otras cosas que pasaron. El Mallorca, por ejemplo, también desciende. El Girona, que había estado en la Champions, ahora desciende. O sea, pasa el Torrense en Portugal. Gana la Copa y con eso va a tener plaza europea, un equipo de segunda división. O sea, como que en el fútbol pasaron varias cosas definitorias este fin de semana. Estuvo además de la victoria de Cruz Azul.
2: Previo al Mundial.
0: Y hay que decir que en la Fórmula 1, Andrea Kimi Antonelli volvió a ganar, ganó el Gran Premio de Canadá, un premio muy accidentado, y sumó su cuarto triunfo consecutivo en la Fórmula 1. Hablando de los latinos, Franco Colapinto de Alpine terminó sexto, que es el mejor resultado de su carrera, y Checo Pérez abandonó, pero Checo Pérez tuvo un muy buen fin de semana, ¿eh? En la carrera sprint del sábado terminó en el lugar 11, que para su escudería es muy bueno. Luego el llorón de Liam Lawson chilló y lo castigaron.
1: Oye.
0: Pero la neta, Checo muy bien. Y ayer estaba dando buena carrera, pero se le reventó el coche y pues bueno, ya no pudo ahí hacer nada.
2: Pero él bien.
0: Está aprovechando muy bien, cosa que su coequipero Valtteri Bottas no. Y entonces eso hace que se note todavía más lo que Checo está haciendo con lo que tiene.
1: Eso está
2: que
1: bueno.
2: Eso es lo importante en la vida. Eso es lo importante en la vida, en la F1 y en la vida.
0: Sí. Y luego, pues muy mal día para los McLaren. No terminó Norris, Piastri quedó muy atrás, Hamilton termina en... Imagínate, tú eres Kimi Antonelli, un chavito de 18 años, que estás ganando y tienes de un lado segundo lugar y del otro lado tercer lugar a Verstappen y a Hamilton. ¿No? Los dos máximos campeones de la Fórmula 1.
1: Qué fuerte.
0: Es una chulada. Una chulada.
1: Está muy cool.
0: Pues bueno, es lo más importante en los deportes. 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
2: Pues muy agitado el fin de semana para usted, compadre. Que estuviste pegado, ¿no? A la televisión.
0: No, el viernes fui a ver la película del Mandalorian y Grogu.
1: ¿Cómo está?
2: ¿Y qué tal?
1: Baby Yoda.
2: Palomera, ¿te gustó?
0: Sí me gustó. A ver, pregunta aquí para los dos. ¿Son fans del universo de Star Wars?
1: No, pero ahora que me subí al juego, sí. Me dieron ganas de verlo.
2: No.
0: El juego está...
2: No, y siento, fíjate que fue una saga que a ti y a mí nos brincó. O sea, no es exactamente nuestra generación.
0: No.
2: Y ya después Disney, cuando compra toda la franquicia de Lucasfilm.
0: Fíjate que siento que en tu caso, y voy a hablar de ti, sé de ti, pero de ti, como eres una persona que más o menos entiendo qué tipo de películas te gustan.
2: Pudiese ser.
0: Y que no te gusta complicarte la existencia, la vida,
2: ¿pudiese
0: etcétera.
2: Ser?
0: Pudiese ser.
2: ¿Mi iniciación? ¿Esta? ¿Empezar por esta?
1: Mi iniciación.
0: No.
2: No, tendría que primero regularizarme. Sí. Es que esa es la cosa que estoy. Imagínate ponerte al día de Star Wars.
1: Las otras.
2: Está tremendo.
0: Sí.
2: Pero estás de acuerdo.
0: Pero igual la vas a ver y.
2: Ya lo habíamos platicado.
1: ¿Entiendes?
0: hay cosas que no vas a entender, o sea, necesitarías un ABC de qué cosa es el imperio, quiénes son los buenos, quiénes son los malos, etcétera. Trae mucha nostalgia a la película porque aparecen personajes entrañables de otras.
2: ¿Cuándo tú te hiciste fan?
1: Hay que verlo.
2: Ah, ya creo que lo platicaste. Tuviste que preparar un programa especial, algo así.
0: Una conducción.
2: Sí, pero no eras.
0: No, no era.
1: Sí, y te pusiste a verlas.
0: Tuve que ver. Sí, tuve que ver 6 películas en.
2: Ahí está. Es que la gente de esta generación no nos tocó, insisto, fue un poquito antes.
0: Y ya luego las 3 últimas. Sí. Hay 9 películas de Star Wars. De Star Wars. Y estas son como spin-offs.
2: Sí, además, sí, claro. Bueno, pues es que.
0: Todo lo del Mandalorian, todo eso son spin-offs. Sí.
1: Ok, con razón.
2: Sí. No, sí. Pero bueno, ¿será la saga que más ramificaciones tiene?
0: Yo creo que sí.
1: Jamás
0: sí,
1: que ¿verdad? Harry Potter.
2: No.
0: ¿Sabes cuál también debe tener muchas? El Señor de los Anillos.
2: No, pero no este nivel. No este nivel.
0: Sí.
2: Es una locura.
0: Debe ser.
2: Sí, hay muchas, ¿no? Que ahí van, pero a este nivel creo que es la 1.
0: Porque además hay series animadas. Hay todo. Por eso, y ya nos contará Jimena mañana, el parque, la parte de Star Wars en Disney es.
1: No, qué locura. Me regalaron un Grogu aquí para que se pegue en el hombro.
0: Ay, qué bonito. Mi suegra tiene un Ratatouille igualito.
1: Ay, también. Sí. Así es,
0: bueno,
1: Ratatouille.
0: Bueno, 8:17, la niña Rux, el señor Chavarría y soy el Chicken, aquí empezamos.
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0: Bueno, estamos listos para platicar. Híjole.
2: Chipi, ¿qué onda? ¿Qué hay? ¿Cuál es el tema?
0: Hasta respiré. ¿Ustedes han ido alguna vez a convenciones de estas de otakus? De cómics, de anime, etcétera.
1: No. Sí, una vez acompañé a un.
2: Pero son gigantes, eso sí lo sé.
1: Pues bien, pero no le entendía mucho. O sea,
2: pero son tremendos eventos.
1: Solo Death Note me gustaba.
2: No, es lo mío, no es exactamente lo
1: pero
2: mío.
1: Pero te la pasas bien, ¿eh?
2: Sí, me imagino, imagino. No, y hay cosas no del todo que me disgustan, sí, el anime y todo esto.
0: O sea, la verdad, esos eventos, yo he ido a varios, están padres.
1: Sí, están bonitos.
0: Y los hacen muy bien.
1: Pero hay cosas que no entiendo. Solo entendí todo lo de Death Note.
2: ¿Qué es el Comic Con y esto?
0: Todo esto. Bueno, resulta que, pues había una plática, una convención en la RinoCon 2026 de Querétaro. Entonces apareció, ¿verdad? Una persona, como muchas, ¿verdad? Como el creador de contenido que se llama Ziegler Pepe. Y entonces él llegó, porque también en estos eventos hay varios actores de doblaje.
2: Que son estrellas, ¿no?
0: Claro, que ahí son estrellas.
2: Que ese nicho los conoce.
0: Los conoce muy bien. Bueno, entonces llegó con un cuate que se llama Héctor
1: Chavarría.
0: Ireta. No, Héctor Chavarría, Héctor Ireta.
2: Tocayo.
0: De Alba. Que bueno, él es voz de Armin en Attack on Titan, de Nagi en Blue Lock. O sea, tiene varias voces. Entonces llegó y le dijo, oye, ¿te puedo hacer una entrevista para mi canal? Y el cuate le dijo, claro que sí. Y entonces va a comenzar la entrevista y sucedió esto que les pido que pongan mucha atención porque al final la entrevista ya no se hizo. Hubo algo ahí en medio. ¿Quieren saber qué? Córrela.
4: Hola, mucho gusto. ¿Nos podrías decir tu nombre?
5: Ah, pensé que sabían.
4: No, pero es para que.
5: No, pero, como consejo, si estás de conductor, tienes que saber el nombre.
4: No, pero es para que te presentes tú.
5: Gracias.
4: No, o sea, sí, a mí sí sé que eres Héctor.
0: Oh. O sea.
1: Ay, no.
0: Hola, ¿me das tu nombre? Ah, no, sorry, pensé que sabías. Y se sentó y dijo, no hay entrevista. Y no están dominando el poder.
2: La funa.
0: De la funa.
1: Sí. Claro.
0: Contra Héctor Ireta de Alba. Tan es así.
2: Que hoy las redes están.
0: Tan es así que incluso ya se ha hablado de cancelaciones de eventos.
2: Ay, no.
0: Donde él iba a firmar.
2: O sea, que eso tenga consecuencias en su chamba. En
0: qué
2: su.
0: Y bueno. Que yo ayer lo intenté qué buscar bueno. En redes sociales.
1: Ya no.
0: Y ya no lo encontré.
2: Las redes de él están bloqueadas, están cerradas.
0: O ¿qué sea, te parece, Jimena Rux?
1: Pues ya saben que el hate, yo no estoy de acuerdo con el hate, pero creo que sí se merecía la funa. La funa de que lo saquen de los eventos, de que lo cancelen y así.
0: ¿Por qué? Explícanos.
1: Porque creo que trae muy arriba su ego. Y creo que tú tienes que ser una persona, pues, sencilla, humana, ante la cámara, ante entrevistas. Y si te preguntan cómo te llamas, no tienes que alzarte y decir, o sea, como no me topas, no te voy a dar entrevistas, ¿sabes? Tipo y así. O sea, no. Tú dices, hoy me llamo tal, claro, adelante, siéntate, pásale. Más humano, más humilde, más buena onda. Como que traer eso hasta
2: o sea, hacerle
1: arriba.
2: La chamba al entrevistador.
1: Y eso que le dijo de, o sea, los conductores deben de saber, sí, hay que hacer, sí, un research, lo entiendo. Sí. Pero
2: ahí sí se distingue, ¿eh?
1: ¿Quién sabe? A lo mejor el conductor tenía una idea de alguna dinámica y por eso llegó a preguntarle, ¿cómo te llamas? Una cosa así.
0: A ver, señor Chavarría, ¿estás de acuerdo con Jimena?
2: Mira, es un poquito pasivo-agresivo, creo que lo que hizo el entrevistador. A nosotros nos toca.
1: ¿El entrevistador?
2: Sí.
1: ¿Por qué?
2: Porque eso de 3-2-1, ¿quién eres? ¿No? ¿Qué haces aquí? Cuando estás tú, yo entiendo, pues la mayoría ni no topamos aquí a mi tocayo, pero pues entiendo, yo lo llevan de celebrity a este evento.
1: Se le subió al tipo.
2: Y sí, no es ejemplo de humildad, ¿no?
1: No.
2: Pero sí pienso que es importante como entrevistador, pues hacer tu chamba, y si no sabías, sí, o no sé si había un juego, como tú dices, que bueno,
1: como
2: pues es un interrogante, ya no nos enteramos. Uh-huh. Yo soy mucho de hacer esto de dime tu cargo, cuéntanos
1: tu edad,
2: no a los CEOs ejecutivos que yo entrevisto, pero previo, claro que amarro a quien voy a entrevistar, a la persona le queda clarísimo que por supuesto domino a quien tengo enfrente. Yo te decía que sí, esto creo que es una diferencia de hoy, pues tanta basura de creador que nomás enciende cámara, a pues un real conductor. Pienso que sí.
0: Yo creo que creo que al final de la vida nadie tiene la obligación de conocer a nadie.
1: Uh-huh.
0: O sea, ¿a qué voy? O sea,
2: pero no, iba
0: no
2: a la
0: por
2: calle.
0: El hecho de que yo salga en la televisión, esté aquí en la radio, tenga un podcast, significa que entonces México me tenga que conocer.
1: Uh-huh.
0: ¿Me explico?
2: Sí, totalmente.
1: Y no te ofenderías si llegan a...
0: El nivel de popularidad y de fama que a lo mejor hoy tú y yo tenemos, no se compara con el nivel de popularidad y fama que a lo mejor tiene el Chicharito.
2: Galilea.
0: O Galilea. Y el nivel de fama de Galilea a lo mejor no se compara con el de Taylor Swift.
1: Ah, sí.
0: Y el nivel de fama de Taylor Swift a lo mejor no se compara con el de Gandhi. No sé, ¿me explico? Sí. Pero aún así, creo que también cuando tú eres un actor de doblaje que también vives un poco entre las sombras de tu personaje,
1: sí,
0: pues no te debes ofender cuando te pregunten tu nombre, porque... Al contrario, mano, mira, yo lo veo de este modo. A mí me ha tocado mil veces estar en lugares donde a lo mejor se me acerca una persona y me pide una foto.
2: Es distinto.
0: Espérame. Y me pide una foto. Y le digo, sí, claro. Y me dice, te veo todos los días, no sé qué. Y alguien por allá vio que me estaban pidiendo una foto.
2: Uh-huh.
0: Y se acerca y me dice, oye, ¿te puedo tomar una foto también?
1: ¿Quién eres?
0: Ni me preguntan. Pero tú claramente sabes que no tienen ni idea de quién eres.
1: Sí,
0: o
1: sí.
0: Te está tomando la foto. Pues. Es como si yo le dijera, ah, no, a ver, espérame. Primero me dices quién soy y en qué programa, si no te doy la foto.
1: Exacto.
0: No, se la da.
1: Dame la biografía.
0: Ahora, te voy a decir otra cosa. Yo, que creo que soy un conductor que se prepara, que revisa. O sea, yo he estado en estos eventos donde he llegado y sé que la conferencia la va a dar tal y no sé qué. Y de repente va pasando una cosplayer y me dice, agárrala.
2: Sí.
1: Uh-huh.
0: En ese momento rápido, ahí te... ¿La verdad?
2: ¿Y?
0: Oye, ¿qué? Hola, ¿cómo estás? A ver, dinos
1: platícanos
0: tu nombre.
1: De
0: dinos, hablan, claro.
1: Sí.
0: Y ella dice, ah, tengo una cámara, este es mi momento.
1: Claro.
0: Para que más gente me conozca. Lo tomas como una oportunidad, no te ofendes. ¿Qué diferencia hubiera pasado que le hubiera dicho, hola, yo soy Héctor Leal, soy la voz de Toro, y empieza a hacer las voces? ¿Qué es lo que les piden?
1: Claro.
0: Cae bien, y ya. O sea, yo tengo un amigo.
2: El contexto es distinto.
0: Yo tengo un amigo muy querido que es Gabo Ramos.
2: Mm. Sí, lo conocemos.
0: Gabo Ramos es la voz de Ash Ketchum. De Ya Párate. Estuvo mucho tiempo
1: Ya Párate.
0: Ahí. O sea, él es la voz de Ash, de Pokémon.
1: Uh-huh.
0: Y mucha gente en estas convenciones, hola, Gabo, no sé. Y muchas veces, ayer yo le preguntaba, ¿tú te ofendes? Dice, no, porque mucha gente ni sabe, o sea... Uh-huh. Y otros llegan.
2: No, no
0: y
2: tiene
0: y
2: por qué saber mucha gente, tú lo estás diciendo.
1: Es
2: pero
1: nicho,
2: a ver,
1: la neta.
2: Vamos a darle contexto, porque es que esto es lo peligroso, gente, de sacar las cosas de contexto. El cuate, por lo que yo observo, está en pues una mesa de autógrafos.
0: Sí.
2: Se ve que, pues, justamente atendiendo a fans.
0: Sí.
2: Entonces, no, démosle ese contexto.
0: En ese
2: no está en el parque, ¿no?
0: Sí,
2: y alguien de la nada se le acerca. Le piden una entrevista. él, me imagino, no sé, interrumpe un poco la dinámica esta con fans, y sí sorprende que la primer, el primer comentario sea, ¿quién eres?
0: Pero le dice, no, pero le dice, hola, ¿me puedes dar tu nombre? Y luego cuando se enoja le dice, oye,
1: pero sí sé quién
0: sí
1: eres.
0: Sé que eres Héctor. Y el otro se quedó.
1: Yo digo que era un tema de dinámica. De
0: claro, porque a mí también me lo han hecho, o sea, pin.
1: Pon, con,
0: chicken.
1: Tu nombre.
0: Yo lo he hecho. Lo dices.
2: Yo lo he hecho, sí, pero
0: tú se lo has
2: pero
0: hecho.
2: Previo traigo a mi entrevistado bien amarrado. Sí, o sea,
1: pero en esas cosas es rápido.
0: Fin, mira, yo creo que si ni Dana Paola, si ni, si ni este Eugenio Derbez, si ni, se azotan. Con todo respeto, mi querido Héctor,
2: ¿cuál es el aprendizaje? Ok, si no es,
0: ahora,
2: insisto.
0: Una cosa sí es cierta, ¿eh? Una cosa sí es cierta. Yo, que no estoy inmerso en el mundo del doblaje, conozco al señor Colmenero, conozco a Beto Castillo, conozco a, o sea, a Gaby Wheeler, conozco a nombresotes. Yo en mi radar no tenía
1: a Héctor
0: Iretta.
2: Yo menos.
0: ¿No? Conozco a Memo Treviño, o sea, pero
2: sí,
0: Héctor,
2: es que
0: yo
2: no
0: lo tenía. Ahora, ahora, hoy, sí, ya te hiciste famoso, compadre.
2: Sí, pues
0: hoy sí te conocimos todos.
1: Pero negativo.
0: Pero pa' mal.
2: Pero al final, aquí lo hemos platicado.
0: Sí. Lo malo es que, como
2: esto
0: hoy,
2: le afecte
0: antipáticamente, ya la gente no lo quiere, pues tú vas a organizar una firma de autógrafos con él.
1: No lo llevas.
2: El aprendizaje yo creo que es para los dos. O sea, su dosis de ubicación a el estrella, de su cuadra, pero pues no, al
1: muy
2: final
1: elevadito,
2: es en el rol
1: elevadito.
2: Que lo llevaron.
0: Yo también creo que se equivocó.
2: Pero sí creo que también en nuestro caso, gente que esté estudiando comunicaciones, periodismo, sí
0: de acuerdo,
2: creo que la lección,
0: chicos,
2: es,
0: si ustedes van a entrevistar a alguien, prepárense.
2: Tómate en serio.
0: Prepárense, pero si
2: para
0: tú ya
2: no
0: eres una figura pública y llegan y te quieren entrevistar y no saben tú.
2: Pero ahí hay dos lecciones. Ahí hay dos lecciones. Pues, oye, vamos a lo más destacado en materia informativa. Ya sabes que te invitamos a que nos compartas tu opinión en redes sociales y el número de WhatsApp. Primero, para platicarles que para conmemorar el segundo aniversario de su triunfo presidencial, Claudia Sheinbaum presentará un informe, sí, otro informe el próximo 31 de mayo y llamó a sus simpatizantes a seguir la transmisión en las plazas públicas de todo el país. La Fiscalía General de la República citó a Rubén Rocha Moya y María Eugenia Campos para comparecer como testigos en investigaciones relacionadas con presuntos vínculos con el crimen organizado. Esta situación que está presionando Estados Unidos, pues empieza a avanzar. Y te platicamos por último que el secretario de Estados Unidos, Marco Rubio, aseguró que en las próximas horas podría anunciarse un acuerdo con Irán para poner fin a este tremendo conflicto que tiene pues secuestrado al precio del petróleo en todo el mundo. Esperemos por la paz de la humanidad que esto pues verdaderamente se concrete. Y en materia financiera te platicamos que el Bitcoin se cotiza en tiempo real en $77,400 y el Ethereum en $2,118. También te cuento que el dólar está en tiempo real cotizándose en 17.27 centavos y el euro 20.10 centavos. Hacemos una primer pausa y volvemos. Esto es Índigo Noticias 2.1. Carlos Chicken, Jimena Rux y Héctor Chavarría.
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0: ¿Qué tal, amigos? ¿Cómo están? Yo soy el Chicken. Fíjense que después de 4 años en el fútbol árabe, el comandante CR7 por fin pudo levantar un título con el Al Nassr. Y ahora, a sus 41 años y en un estado físico impecable, el bicho puede festejar un logro más en su carrera, fíjense. Pero, ¿saben quién más hizo historia en esta liga exótica de Asia, en Arabia? Pues nada más y nada menos que Julián Quiñones. El delantero mexicano se convirtió en el máximo anotador de la temporada con 33 goles. Y también está compitiendo por ser elegido como mejor jugador de todo el torneo. Además, dicen por ahí que si hace un buen papel, podría irse a algún equipo en la liga inglesa. Eso al fútbol mexicano le podría beneficiar muchísimo. Y ojalá que así sea, porque ya demostró que el nivel lo tiene. ¿A poco no? 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
0: 8 de la mañana con 34 minutos. Esto es Índigo Noticias 2.1. Aquí está la niña Rux, el señor Chavarría. Yo soy el Chicken. Bueno, a ver. Decían acá, ¿qué decías, Chicken, el viernes? Trágate tus palabrotas, ¿no?
1: ¿Por qué?
0: Yo, porque defendí el estilo de Pumas, pues igual ayer. Ah. O sea, Pumas, ¿hasta dónde le dio?
1: Jugó bien.
0: Pero sí, y jugó bien, pues Cruz Azul.
2: Sí, dejaste migajitas de tu comentario el
0: viernes. Yo le voy al Necax, a mí me da igual. Luego dicen acá, Liam Lawson, un cáncer para la Fórmula 1. Pues es muy llorón, y tanto él como Contra en tema con Checo, ya lo saben. Luego dicen, Chicken, en nombre de todos los Pumas te voy a pedir algo, ya no hables de fútbol, mejor habla de cricket o golf. Yo no lo salé, sorry.
1: No, manches,
0: Efraín Bell, muy padre la playera del sueco y su español es perfecto, ese amor por México se agradece, me alegran todos los días.
2: También pasará la historia.
0: Es que tú no estabas.
1: Ajá.
0: Pero estos me agarraron.
2: Las cámaras.
1: ¿Por qué?
2: Dice que es el menos mexicano de toda la mesa.
0: Yo no dije
2: que
0: eso.
2: No tenía rasgos mexicanos. Entonces, pues imagínate con tu look trompesco como no. Se lo
1: agarraron. Dime la frase que dijiste.
0: No dije, es que, a ver, Jessica dijo que a ella no le gustaban los europeos y le gustaban los mexicanos.
1: Ok, de rasgos.
0: Porque estábamos diciendo que ella parecía checa.
1: Sí, ajá.
0: Entonces dijo, es que a mí de hecho no me gustan los, o sea, porque no estaba emocionada de que fuera a venir un checo o fuera a venir un sueco al mundial, porque dice, es que a mí me gustan los mexicanos.
2: Imagínate las sesiones de peróxido que se ha puesto para que le digan lo contrario.
0: A ver, o sea, le dije, yo soy color jícama.
1: Ok.
0: ¿Qué color es una jícama?
1: Pues blanco.
0: O sea, yo soy color, o sea, el color de mi playera es el mismo color de mi piel de abajo.
2: Chilaste.
1: Ok.
0: Entonces le dije, yo no tengo rasgos tan mexicanos, o sea.
1: Ajá, sí.
0: Uy, no, ya la gente que sueco, sí, que nórdico.
2: Lo funaron a mi
0: y estos promovieron la funa.
1: Ah, es que sí te la bañaste.
0: No.
2: Vamos
1: pues
2: a felicitar rápidamente. Ivette, saludos. Ivette dice, nos comparte que hoy es su cumpleaños número 40.
1: Saludos.
2: Los escucho y opino todos los días. Además, doble felicitación porque soy contadora. No sabía.
0: ¿Quién?
2: Y que hoy es día del contador. ¿Mm? Ivette.
0: Ah, debe ser Ivette Pérez también, felicidades.
1: Felicidades.
0: Claro. Oye, a ver, dice Santiago, todavía si te regaña Mario Castañeda, bueno, es Goku.
1: Sí.
0: Pero que te regañe el árbol número 5.
2: Bueno, es que ahí sí me falla.
0: O sea, lo que
2: sí.
0: Vos.
2: No sé si yo
0: pero
2: es
0: a lo mejor Héctor no conoce a Mario Castañeda, y si no conoce a Mario Castañeda, no tiene por qué conocerlo.
1: Dice Erika Meneses, buenos días, aquí en primera fila, como buen lunes, excelente inicio de semana.
0: Giovanni Ramírez, qué ridículo esta persona que se ofende porque le preguntan el nombre. Se nota que no lo habían entrevistado antes, porque la labor de periodista y para registro en cámara o en audio es preguntar el nombre, porque luego los editores
2: no
0: saben quién son.
2: Pero no
0: para
2: fue
0: un sentido.
2: Esa la forma.
1: Nah, yo creo que no estuvo mal.
2: Creo que sí traía a Kiribilla.
1: Oye, dice Chaparrita Pink 9011. Por fin regresaste, Jime, y vuelve a hacer el programa. No, la vida del chicken aburre cuando no está el equipo completo.
2: ¿La vida del chicken?
1: ¿Pero por qué? ¿Qué hiciste?
2: Es que salen cosas muy personales, evidentemente.
1: Ay,
2: pues,
1: pero está padre también,
2: la esposa,
1: ¿no?
2: Pues,
0: Dani Balcázar, buenos días a todos. Yo creo que al entrevistador le faltó colmillo. Como dice Héctor, y al
2: creo
0: entrevistado,
2: sí.
0: Pues claro que
2: humildad
0: se ganó la funa,
2: también,
0: está arriba de un tabique y con eso se mareó.
2: Puede ser, pero que los dos tengan su lección también. Y yo insisto, si por aquí hay alguien pues queriendo entrarle al mundo de la comunicación, pues sí tomar en cuenta si es que tú vas a entrevistar a alguien.
0: Chicken europeo, saludos.
2: Oye, Giovanni Chávez dice, hola cabina, excelente inicio de semana. Yo soy fan del doblaje, siempre que veo una película animada o caricatura y logro reconocer una voz, averiguo qué otros personajes han hecho, pero seamos sinceros, es un nicho muy pequeño. He visto reels los cuales inician las entrevistas con esta dinámica.
0: Siempre es así. ¿Qué les van a pedir siempre a los actores de doblaje? Hazme la voz del personaje, salúdame como tal, o háblame como tal.
1: Siempre.
0: Y van a decirme, no me voy a ofender.
1: Claro.
2: Como al cantante, ¿no? Que échate el corito.
0: Claro. Sí,
1: qué
0: pena. Dice Dean Leaf, que además tiene un anime en su carita, entonces, en su foto, entonces le debes saber.
1: Me gusta.
0: Dice, buen día, trío de tres, y así es falta Jime. Hay una palabra para el famosísimo Héctor, no tú, el otro.
2: El que fue funado. Ajá.
0: Mamila. No sabe cómo funciona una entrevista. Cristina Hernández, que sí es famosa, que
1: ay,
0: de doblaje,
1: es
0: siempre se presenta.
1: Yo la amo.
2: ¿Qué voz es así?
1: La de Alegría, de Intensamente se llama. Ajá. La de La Princesa, el diario de la Princesa.
2: ¿Tú tienes voz de doblaje?
1: No,
0: pero haría niños.
1: Sí.
2: No sé qué haría, pero
0: niños y
2: tienes
0: niños.
2: Una
1: ¿no
2: voz
1: viste
2: muy
1: lo que
2: hice
1: en vivo a La Vida de Burbuja?
2: Ah, sí, cierto,
1: padre.
2: Sí, vi que imitaste a una de las chiquitiñas, ¿no?
1: Sí,
2: a la rubia.
1: Sí, haga.
2: Estaba todo el mundo impresionado,
1: brutal,
2: ¿no?
1: Sí.
0: Ángelo, saludos a Chikenovsky. ¿Qué va? Ustedes lo malinterpretaron.
1: No, es que sí te la bañaste. ¿Cómo dices? Soy color jícama.
0: No, dije eso.
1: Color jícama.
0: Eso, es que lo estoy diciendo en peyorativo. ¿Tú crees que a mí me gusta tener el color que tengo?
1: Bueno, no, porque si te pones rojo, ¿no? Muy fuerte.
0: O sea, a mí me gustaría estar bronceado, moreno, bien, y no puedo.
1: Pues vete a camas de bronceado.
2: Se sintió más como que se enchiló que su esposa. Imagínate,
0: no,
2: estaba diciendo.
0: No, pero es que Jessica dijo, casi dice Jessica, a mí me gustan como Tenoch Huerta, y se casó conmigo, pues no tiene nada que ver.
1: Viene enchilado.
2: Pues se le salió.
1: No, sí te viste mal.
2: Se le salió.
1: Sí, no, muy mal.
0: No lo entendieron, ojalá alguien lo haya entendido.
2: Oye, estimado David, dice acá te leemos, buenos días a todos. Ya hay actores de doblaje que creen que ellos inventaron al personaje y quieren trato de actor o de creador.
0: Bueno.
2: En fin.
0: Pues Hoy, ¿qué dice el periódico Reporte Índigo? Nuevo capítulo en la relación México-UE, la Unión Europea. La presidenta Sheinbaum firmó acuerdos estratégicos con la presidenta de la Comisión Europea y el presidente del Consejo Europeo. Es la portada en Reporte Índigo. Punto com. Mi señor Chavarría.
2: Rapidísimo, nada más para comentarles que Giancarlo Lozano, alcalde de la Gustavo Madero, rindió protesta como nuevo presidente de la Conferencia Nacional de Municipios de México para el periodo 2026 y 2027. La jefa de gobierno, Clara Brugada, encabezó la ceremonia donde Lozano aseguró que trabajará para fortalecer la voz de los muchísimos municipios del país.
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1: Y vamos a ver qué está pasando en el país.
0: ¿Por qué no? Mejor vamos a una pausa.
1: Bueno,
2: pausa. Es que ya son 8:42. Sí. Vamos entonces a hacer pausa y volvemos. Esto es Índigo Noticias 2.1. Carlos Chicken, yes.
1: Excuse me.
0: También le dijo Jimena Rux a ella.
2: Jimena Rux, que ya está.
1: Saludos, yo te veo al ratito.
2: Y Héctor Chavarría. Ya regresamos.
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0: ¿Qué tal, amigos? ¿Cómo están? Yo soy el Chicken. Fíjense que después de 4 años en el fútbol árabe, el comandante CR7 por fin pudo levantar un título con el Al-Nassr. Y ahora, a sus 41 años y en un estado físico impecable, el bicho puede festejar un logro más en su carrera, fíjense. Pero, ¿saben quién más hizo historia en esta liga exótica de Asia, en Arabia? Pues nada más y nada menos que Julián Quiñones. El delantero mexicano se convirtió en el máximo anotador de la temporada con 33 goles. Y también está compitiendo por ser el

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2: En breve te comparto que la alpinista mexicana Laura González del Castillo Aranda escribió una nueva página en la historia del montañismo al conquistar por tercera ocasión el Monte Everest, la montaña más alta del planeta con una elevación oficial de 8,849 metros sobre el nivel del mar. La deportista leonesa alcanzó la cumbre la mañana del 20 de mayo, tiempo de Nepal, llevando consigo las cenizas de Yuri Contreras, su pareja de vida y destacado alpinista mexicano fallecido hace poco más de un año. Bajo el lema "Con Yuri a la cumbre", la montañista logró depositar las cenizas de Contreras en el Everest, montaña que ambos consideraban especial y que ahora se convierte en el sitio de descanso simbólico del experimentado escalador. El ascenso también respondió al sueño que compartían de regresar al techo del mundo tras décadas después de la primera conquista de Yuri. Con esta hazaña, Laura González reafirma su lugar entre las figuras más destacadas del alpinismo mundial. La recomendación es: no bajes la guardia, cuídate y sígueme en @AvilesEnrique y nos escuchamos en breve.
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7: 8 de la mañana con 48 minutos. Este es Índigo Noticias 2.1 y estamos muy contentos y muy felices porque la familia de Reporte Índigo se hace cada vez más grande y nos da muchísimo gusto tener a una nueva colaboradora con nosotros, que, ojo, ustedes la conocen seguramente por su trabajo en Canal 22, o por su trabajo en Univisión, o por todas las cosas que ha hecho, porque es una mujer que, pues, lleva ya una muy buena lona recorrida, y por eso nos encanta que esté con nosotros aquí nuestra querida Gaby Tlaseca. ¡Bravo!
8: Bienvenida, Gaby.
9: Oigan, qué placer estar con ustedes hasta que se me hizo, porque quiero que sepan que yo los veo, los escucho.
8: ¡Qué honor!
9: Y decía, a ver, qué día, un día me los encontré en el vecino, y dije, ¿cuándo me invitan?
7: Sí.
9: Y qué mejor texto, la verdad, que venir justamente a sumarme con más contenidos. Gracias por la bonita presentación, mi querido Carlos Chicken. Gracias, Héctor, por recibirme. Y pues sí, para seguir sumando a la programación de Índigo Televisión, creo que hoy estamos obligados en la era digital a seguir proponiendo cosas que hablen justamente lo que está sucediendo en digital, y de eso vengo a platicarles.
8: Cuéntanos, porque déjame platicarles, les chismeo que yo la semana pasada ya me eché el primer episodio y me atrapó, me encantó.
9: ¿Vas a vender o no tu celular?
8: Me encantó, es que habló, nada más te cuento, como de un kabak de los celulares, compadre.
7: Que está, ¿no? Bueno, entonces, ¿no? Porque luego de repente te quedas así que dices, ¿y ahora qué hago?
8: ¿Qué hago con este?
9: A ver, ¿cuántos tienes en tu cajón?
7: Sí, pues ahí tienes todos guardados los viejos.
9: Los monetizamos. O sea,

0: aquí hay business. Pero a ver, cuéntanos de qué va Indigo Beat.
1: Bueno, es un programa donde vamos a hablar del ecosistema emprendedor de México, donde vamos a hablar cómo la tecnología, de la mano de ciertas mentes, están innovando en el mundo digital para brindarnos soluciones en distintas áreas de nuestra vida, ¿no? Cómo compramos, cómo invertimos, cómo, cualquier cosa que se les ocurra, cómo hacemos el súper, pero cómo viajamos, todo hoy lo tenemos en la palma de nuestra mano y se llama en las pantallas digitales. Entonces, vamos a hablarles, vamos a invitar a emprendedores mexicanos, ¿no? Que están haciendo la diferencia justamente en distintas áreas de nuestra vida para mejorarlo, para hacerlo más sencillo, porque hoy difícilmente dices, ay, ¿sabes qué? No tengo tiempo de ir al supermercado. Bueno, pues haces el súper a través de en la pantalla de tu celular.
2: Apps, sí.
1: Oye, pero tengo un dinerito que tengo ahí debajo del colchón. Oye, no me está produciendo nada. ¿Cómo lo puedo invertir? Desde tu celular lo puedes invertir de una manera súper sencilla, sin riesgos, en plataformas seguras. Y todo esto se le ha ocurrido a mexicanos súper brillantes, ¿no? Que quieren justamente hacer un negocio a través de encontrar soluciones a distintos problemas. Ajá, exacto, que tenemos en nuestra vida, ¿no?
2: Está increíble. Y lo que más me gusta también es la facilidad que va a tener la gente para poder entrarle a este contenido, ¿no? Porque no nada más es a través de todas las redes de Reporte Índigo, sino que también está en todas las plataformas de podcast, ¿no?
1: Por supuesto. O sea, a ver, estamos esperando a que se acumulen, porque acabamos de estrenar, como ustedes bien saben, la semana pasada, pero vamos a entrar en la plataforma de podcast. ¿Por qué? Porque es algo que puedes escuchar mientras vas en el coche, escuchar mientras te estás bañando, ¿no? Entonces, creemos que este contenido es un contenido cíclico, un contenido que no muere, porque es un contenido precisamente que está innovando todos los días. Entonces, la verdad es que estamos muy contentos porque creemos que hacía falta algo así, sobre todo porque hay un ecosistema emprendedor, pues, muy vivo, del que poco se habla. Y hablamos a veces de lo malo que sucede, porque pues a veces nos come un poco esa información y hay que analizarla, hay que ponerla sobre la mesa. Pero también hay cosas buenas que están sucediendo y hay mentes mexicanas, chavos muy jóvenes que están rompiendo el asunto y cambiando muchas cosas, por ejemplo, de las que hacemos. Yo les pregunto, como ejemplo, ¿no? ¿Usted tiene alguna tarjeta de crédito que tenga recompensas?
2: Pues sí, yo sí.
0: Tú mucho, es en lo que principalmente te fijas.
2: Sí,
0: yo más o menos me fijo en otras cualidades, pero
2: yo
0: ¿por
2: sí.
0: qué?
1: Bueno, porque yo soy señorita cupón, entonces voy a tener, por ejemplo, en estos días a un invitado que está generando, gracias a la inteligencia artificial, un programa hiperpersonalizado de recompensas. ¿Qué quiere decir? Que hoy mi lealtad con este banco o con este producto o este servicio está en medida, ¿qué crees? De lo que me regresa.
2: Sí.
1: Entonces, él con inteligencia artificial está generando, digamos, estas recompensas hiperpersonalizadas en las que, a ver, a mí ya no me importa que me regalen un 15% en llantas. Digo, sí, las tengo que cambiar alguna vez en algún momento. Pero, ¿qué crees? Me encantan los labiales. A mí dame un buen descuento en esas tiendas donde compro.
0: ¿Hagamos cambalache, a lo mejor?
1: No, es que te van a llegar... Te personalizado van a llegar hiperpersonalizadas.
2: O sea, tú por ejemplo, a ti te podrían dar tú en Excel unos descuentos.
0: Compadre, gadgets, no empecemos, hay visitas.
2: Bueno, oye, gadgets, a mí a lo mejor me lo dan en Adidas, mano, y ya estaría yo feliz comprando tenis y playeras de México.
0: Y todo es tecnología.
1: Es tecnología. Entonces, por ejemplo, este es un emprendedor muy joven que está trabajando ya de la mano con algunos bancos, ¿no? Es un capítulo que van a ver en unos días, y que, bueno, pues efectivamente dice, a ver, con inteligencia artificial, Carlos Chiquen, ¿qué le gusta? No, pues le encantan Adidas. Bueno, pues, ¿qué crees? Ya no le voy a dar un descuento por estar conmigo, banco, conmigo, servicio, producto. Pues que no le sirve porque a lo mejor no le interesa comprar cierta cosa. Le va a llegar en tiempo real una promoción hiper personalizada. Entonces, ¿tú qué dices?
2: Padrísimo.
1: Gracias, banco, gracias, producto, gracias, servicio. ¿Qué creen? Me quedo con ustedes.
2: Sí.
1: Porque al final nosotros cambiamos nuestros datos, que son súper valiosos en el área digital, pues por lealtad, ¿no? Y los bancos quieren nuestros datos, sí, pero ¿qué me das a cambio? Entonces, es ese tipo de emprendimientos que no conocemos, que están detrás de una marca, un servicio, pero que están cambiando todo este tema, ¿no?
0: Correcto. Y que luego el reflector se lo lleva a lo mejor quienes ya la rompieron, quienes están pues muy mosqueados también a veces por los propios medios. Y estas
1: por supuesto.
0: Son historias que decías tú, le están rompiendo. A lo mejor no la ya rompieron, están en ese proceso, y qué bonito darles también reflector, y que venga esto a la oferta de contenido también a sumar pues cosas nutritivas, compadre, porque de pronto con nosotros puro guateque.
2: Sí, no, para que vean que también aquí la oferta está buena. Exacto. ¿No? O sea, no nada más es...
0: No nada más hay chetos. También
1: no, hay ustedes son maravillosos, creo que lo hacen maravillosamente bien.
0: Increíble.
1: Es un contenido totalmente diferente, y a mí me gusta que salga por las plataformas de reporte Índigo, porque, a ver, nosotros vivimos en digital, o sea, Índigo vive en digital. Y creo que, pues, el medio normal era que saliéramos en digital. Entonces, pues, estoy muy contenta.
0: Felicidades.
1: Les quiero decir algo.
2: Sí.
1: Toda mi carrera, que ya dijiste que es extensa, no vamos a decir la edad, calcula.
2: No. Una cosa es que sea extensa nuestras carreras y otra cosa es que seamos nosotros grandes.
1: Yo les voy a decir
2: no
1: una
2: tiene
1: cosa,
2: nada que ver, ¿eh?
1: No hay mujer fea, hay mujer mal iluminada, aquí la tengo perfecta. Entonces, no, con esto quiero decir, siempre había sido un programa de emprendedores y nunca había encontrado el medio ideal para poder hacerlo. Y creo que ahora se ha cumplido parte de mis sueños de ya está esto que quería hacer. Entonces me emociona muchísimo, la verdad.
2: Pues nos
0: eso,
2: encanta.
0: Gaby, bienvenida.
2: Gracias, Gaby.
1: Muchas gracias.
2: Y te vemos todos los jueves a las 3 de la tarde.
1: Jueves 3 de la tarde, para que ahí, si están en el postre, si están en la sobremesa, no se pierdan Índigo Beat, por supuesto.
2: Perfecto. Pues ya nos vamos mañana nosotros a las 8 de la madrugada. Aquí nos vemos en Índigo Noticias 2.1. Héctor Chavarría, Jimena Ruxio, soy el Chicken. Hasta mañana.
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2: ¿Qué tal, amigos? ¿Cómo están? Yo soy el Chicken. Fíjense que después de 4 años en el fútbol árabe, el comandante CR7 por fin pudo levantar un título con el Al-Nassr. Y ahora, a sus 41 años y en un estado físico impecable, el bicho puede festejar un logro más en su carrera, fíjense. Pero, ¿saben quién más hizo historia en esta liga exótica de Asia, en Arabia? Pues nada más y nada menos que Julián Quiñones. El delantero mexicano se convirtió en el máximo anotador de la temporada con 33 goles. Y también está compitiendo por ser elegido como mejor jugador de todo el torneo. Además, dicen por ahí que si hace un buen papel, podría irse a algún equipo en la liga inglesa. Eso al fútbol mexicano le podría beneficiar muchísimo. Y ojalá que así sea, porque ya demostró que el nivel lo tiene. ¿A poco no? 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
12: Nintendo lo volvió a hacer, y ahora también está dominando la taquilla mundial. Super Mario Galaxy, la película, ya superó los $964 millones recaudados en todo el mundo, dejando atrás a una película de Minecraft, y convirtiéndose oficialmente en la segunda adaptación de videojuegos más exitosa de la historia, solo por debajo de la producción pasada de Super Mario Bros. La película.
13: Sí, Mario literalmente está compitiendo contra sí mismo.
12: Este nuevo éxito confirma algo que hace unos años parecía imposible. Las películas basadas en videojuegos ya no son proyectos de nicho. Hoy son algunos de los estrenos más fuertes de Hollywood.
13: Y Nintendo encontró una fórmula brutalmente efectiva junto a Illumination.
12: Nostalgia, humor familiar y personajes que llevan décadas conectando con generaciones enteras. Todo eso convirtió a Mario en una de las franquicias más poderosas del cine actual. Y honestamente, esto apenas parece el comienzo. Entre películas, parques temáticos y nuevos proyectos multimedia, Nintendo está expandiendo su universo mucho más allá de las consolas. Así que sí, el reino champiñón no solo domina los videojuegos.
13: Ahora también domina Hollywood.
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1: Hey, hey, hey, hey, hey, hey, hey, hey, hey, hey. 9:05 a.m. 9:05 a.m. Para Toluca 89.3, Querétaro 104.9, www.locura.fm y Alexa, abre Locura FM y pon Toluca 89.3. Alexa, abre Locura FM y pon Querétaro 104.9. Mi nombre es Dani Fuentes. Buena locura por la mañana, buena locura por la tarde, si es que nos escuchan en otro punto del multiverso. Bienvenidos a Locura FM, la casa del rock and roll. Porque sí, amigos, hoy arranca el rock and roll de este manicomio. A las 10 de la mañana tenemos el versus inaugural. ¿Nerviosos? Yo sí. 32 agrupaciones, 21 en inglés, 11 en español, se someterán a encuentros. Banda contra banda, agrupación tras agrupación, para tener un ganador, para tener un campeón absoluto en las siguientes semanas. Bueno, los siguientes días, porque la final es el 5 de junio. Rock and Roll arranca hoy a las 10 de la mañana. Importante. Locura FM Rock en Facebook. Locura FM Rock en Instagram. La votación solo y sí será a través de redes sociales. El Rock and Roll ya está en Locura FM. Y por supuesto el WhatsApp en cabina 722-372-7981, 722-372-7981 para que digan presente. Pasen a saludar a toda la pandilla. 722-372-7981, Locura FM Rock. Locura con K, Facebook e Instagram. Y si no disponen de otra cosa, siendo las 9:07, muchas gracias a mi querido Javi que está en los controles en Querétaro. Y pues de una vez, vayamos con el rock and roll y la buena música en este lunes. 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
1: 9:12 a.m, 9:12 a.m. a través de Locura FM en el 89.3. En Toluquita la Bella. Querétaro 104.9. Y por supuesto www.locura.fm en un montón de partes de este multiverso. www.locura.fm, ya saben, seleccionan las últimas dos estaciones de izquierda a derecha porque están en orden alfabético. Querétaro es la penúltima y Toluca es la última. Pero recuerden, los últimos serán los primeros. Para que escuchen esta terapia musical que se transmite de lunes a viernes de 9 a 1 de la tarde y sábados para Toluca y el manicomio casi completo de 10 a 2 de la tarde. Mi nombre es Dani Fuentes, bienvenidos a la terapia musical. Y pues antes que otra cosa, pues felicidades, ¿no? Felicidades a toda la fanaticada del Cruz Azul, a todos los costalitos. Felicidades al campeón del fútbol mexicano. Sinceramente, pensé que iba a ser Pumas, creo que se lo merecía, 15 años de sequía. Pero van a ser 16, ¿no? Pero felicidades al Cruz Azul. Y no sé por qué no pusieron, o por lo menos en la transmisión no sonó de fondo esto de Cristian Castro. Pero felicidades al Cruz Azul. Ayer hubo mucho festejo. De hecho, aquí parte del equipo de Locura FM, el buen Angelito allá en Ciudad de México, no fue a trabajar porque sigue enfiestado, sigue festejando. Pero ya está, ya. 722-372-7981 para que diga presente. Buen día, Dani, excelente inicio de semana. Te comento que ya mañana entro a laborar después de una búsqueda. Deséame suerte. Saludos a mi esposa Liz, que está apurada para ya ir a dar clases con sus niños. Pues qué chido que ya hay chamba. Qué bueno que encontraste trabajo. Y verás que te va a ir bien chido, te va a ir chido. Te va a ir de maravilla, Panchito. Dani Azul, arriba la máquina, Salud Rocks desde Querétaro Rock. Pues saludos a toda la bandera del Cruz Azul. Creo que de las playeras más bonitas que podría tener, y por el color, el fútbol mexicano, si no tuviera tanta publicidad, todas las playeras, creo que la del Cruz Azul, por el hecho de ese azul que tiene, sería de las más bonitas. Ojalá y algún día, que es como imposible, la Federación Mexicana de Fútbol decida sacar una línea sin patrocinadores. Creo que se verían muy bellas las playeras. De hecho, había una de El León cuando fue el Mundial de Clubes, de Clubs. Llevaron una playera verde que estaba muy épica y sin publicidad se hubiera visto genial. 9:15 a.m, queridos compañeros del rock and roll. En 45 minutos, gente, tenemos el inicio del rock and roll. 32 agrupaciones sometiéndose a pelea banda contra banda, 5 rondas en particular hasta encontrar a una banda ganadora. A las 10 de la mañana tenemos el versus inaugural. Y ya verán. Pero. Importante. Los votos para el Rock and Roll, toda la votación será en redes sociales. Las reglas son las siguientes. Los votos se cuentan con las reacciones de Facebook únicamente. Los comentarios no cuentan, pero sí puedes persuadir a la gente para que vote por su favorito. Ajá. La votación solo durará una hora. Y si no reaccionaste en esa hora, tu voto ya no será válido. El encuentro inaugural, el versus inaugural a las 10 de la mañana, The Beatles contra los Prisioneros. Y a partir de ahí, hoy tenemos 4 versus que son parte de los 16avos de final. Ya más adelante irán conociendo cómo están los versos. Pero hoy tenemos 4. Locura FM Rock, Facebook e Instagram. 9:17 a.m. En esta terapia musical. de este manicomio.
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1: La casa del rock and roll. ¿Emocionados? Yo sí estoy bien emocionado, la neta. La Netflix. Fallen Angel, The Poison, diciendo presente en este lunes de Pone Buenas. Música que inyecta energía para aguantar la semana, que se pinta que estará pesado porque la quincena es el viernes.

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1: 9:32, 9:32 a través de Locura FM. Mi nombre es Dani Fuentes, bienvenidos a esta terapia musical colectiva. A nada del rock and roll. Sí, a nada del rock and roll, casi arrancamos en 28 minutos el versus inaugural y habrá algo muy especial. Locura FM Rock, Locura con K, Facebook. Locura FM Rock, Locura con K, Facebook. Querétaro 104.9, Buena Locura por la Mañana, Toluca 89.3. El primer encontronazo, el primer versus que tendremos es The Beatles contra Los Prisioneros. Con esto arrancamos todo este torneo que dura 2 semanas. Hoy y hasta el viernes 5 de junio. Y la cosa, queridos amigos, es que sábado y domingo, pues obviamente no se descansa de los versos del rock and roll. Pero. Ahí les van. Estas son las bandas. O mejor, ahorita lo platicamos. De nuevo las reglas, que es importante las reglas del rock and roll. Los votos se cuentan con las reacciones en Facebook únicamente. Los comentarios no cuentan, pero sí puedes persuadir a la gente para que vote por su favorito. Y número 3, la votación solo dura 1 hora. Si no reaccionaste en esta hora, tu voto no será válido. Y hay varias personas que están comentando. Buenos días, Dani, presente y esperando la gran inauguración. Mi querido teniente Dano Ignacio. Dano Ignacio. Sé que no me lo preguntaste, pero aún así creo que si tuvieras nombre de telenovela, te llamarías Dano Ignacio Julio Esteban Ricardo Montoya de la Rosa Ramírez. De las pocas veces que me animo a escribir, y no sé, se me ocurrió tu nombre, pero sonaría de una telenovela muy épica. Saludos del buen James. Pues mi querido James, cuenta la leyenda que yo me iba a llamar Carlos Daniel. Cuenta la leyenda. Gracias al cielo, mi mamá se le olvidó el nombre de Carlos, pero no. Simplemente Daniel. Andamos en shock todavía por ser de Pumas, de una profesión de fe. De ser Pumas es irrenunciable. Goya. Goya, Dani, porque cuando gana Pumas festejo sus victorias y cuando perdemos presumo el amor a Pumas. Goya. Y también pese a que vaya a perder su banda favorita, queridos amigos, no se les olvide, Rock and Roll. Rock and Roll, la inauguración es a las 10 de la mañana. 10 de la mañana, para que estén atentos, el primer encuentro de Beatles contra Los Prisioneros a través de las redes sociales. De ahí nos vamos con muchos, muchos versos todos los días. Habrá 4, por lo menos, todos los días esta semana. 9:35, 9:35. Ya que andábamos en un bloquecito medio popero, es la señorita Riri con Work, en una colaboración con Drake, en esta terapia musical de locura.

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1: 9 de la mañana con 46 minutos, una hora más en el Caribe mexicano. Mi nombre es Dani Fuentes. Bienvenidos al preámbulo del Rock and Roll. Y también del otro lado está el señor Carlos Sertuche, nada más que me den luz verde para darle la bienvenida a esta terapia. Y es como el previo al Rock and Roll, esta competencia que tenemos donde 32 agrupaciones, 21 en español. No es cierto, 21 en inglés, 11 en español, se enfrentarán en un combate sin precedentes, en un combate donde el mejor, el favorito, puede llegar hasta el final. Son 5 rondas. Estas 5 rondas se dividen en 16avos, como se le conoce, octavos, cuartos, semifinales y para tener una final el próximo 5 de junio. Saludo a Toluca en el 89.3, también a Querétaro 104.9, CDMX en el 830, Cancún 99.3 y Playita del Carmen en el 106.3. Amigo, ¿me escuchas? Sertuche. Creo que todo. Ahí está, ya te escucho. Me quedo, Sertuche, ¿ahí me escuchas?
2: Sí. Ahí estamos ya.
1: Ya estamos, amigo.
2: ¿Tú ya me escuchas?
1: Sí, ya estamos perfectísimo.
2: Ah, perfecto.
1: Pues bienvenido al previo, amigo.
2: Es que estamos aquí en las conexiones de la NASA, ¿no? Las conexiones de la NASA ultra tecnológicas. Acá andamos, banda, en Locura FM. Te reto a que me escuches. Bueno, estamos así como los juegos de fútbol tienen sus previos, pues también nosotros estamos haciendo el previo, estimado Dani. Hoy comienza la Copa Rock and Roll y el primer encuentro, ya ahorita en unos minutos, en unos 12, 13 minutos, será The Beatles contra los prisioneros contra los Beatles de la Copa Rock and Roll, Dani Fuentes.
1: Pues, Sertuche, hay mucha como controversia en este primer versus, el versus inaugural, como le digo. Uh-huh. De que está un poco disparejo, pero hay, pues en estos encuentros, literal, puede haber una gran sorpresa, ¿eh? Y más en Locura FM, que tenemos el antecedente de sorpresas, en una de esas, imagínate que The Beatles cayera en la primera ronda.
2: Sí, sería normal, ¿no? En Locura FM, los radioescuchas de Locura FM, pues así es la banda, ¿no? Es el coto. Y bueno, pues a ver qué sucede. Ya se me olvidó lo que te iba a decir, pero hay que decirle a la gente que por favor vaya a las redes sociales de Locura FM, a todas, nos siguen todas, pero particularmente las batallas se llevarán a cabo en el Face, ¿no? En lo que viene siendo el Face, mi Dani.
1: Exactamente, y de nuevo repetir las reglas del juego. Sí o sí será a través de Locura FM Rock en Facebook. Ahí se va a aparecer la imagen respectiva en cada uno de los horarios de los versus. Hoy hay 4. Esta semana de aquí el jueves hay 4 encuentros todos los días. Pero ahí les van las reglas. Los votos se cuentan en las reacciones de Facebook únicamente. Los comentarios no cuentan, pero sí puedes ahí persuadir para decir, oye, Sertuche, vota por The Beatles. Ya me acordé.
2: No sé quién organizó los encuentros, pero fui muy, muy criticado, mi Dani, porque pensaron que yo había puesto el primer encuentro entre los Beatles y los prisioneros. Entonces dijeron, qué manchado, que se está todo al regreso. Yo aquí no hago nada, Dani Fuentes. Yo en esta estación de radio no soy nadie. Entonces, obviamente, yo no organicé esto. Sí quería aclarar ese punto, pero bueno, está bien. Entonces, los Beatles contra los prisioneros es el número uno. Yo creo que es importante, mi Dani, los comentarios. Es decir, se vota a través de las reacciones del Facebook. Pero los comentarios son lo que le dan sabor al caldo, ¿no? Mi Dani, o sea, que diga, no, por ejemplo, Big Limón en Cancún dijo, aguante Chile, ¿no? Así como muy pam-

0: tolero, aguante Chile, dice, o sea, por favor, pero bueno, entonces yo creo que los comentarios son importantes, mi Dani.
1: Y también recuerden, la votación solo dura una hora, desde que sale el posteo a la hora exacta, como a la hora con 50, 55, se hace el corte y tenemos el primer ganador, en este caso en el verso inaugural, y así con todos los demás, solo si... una hora, para que pongan ahí atención. Ya lo que suceda después de esa hora ya no nos hacemos responsables. Y si los clubes de fans llegan tarde, porque déjame decirte, amigo, que el viernes el club, el fandom de los Red Hot Chili Peppers amenazaron con hacer presencia.
0: Está bien, está bien, está bien. Entonces, voten de una vez, no se esperen, no, al ratito, que en unos 20 minutos, no, voten de una vez, porque si no, luego se pueden arrepentir. Ya podemos decir cuáles serán los encuentros del día de hoy, ¿no, mi Dani?
1: Sí, amigo, sí, sí, sí, dale, dale, dale.
0: Bueno, a las 10 de la mañana, 11 de la mañana, en Playa del Carmen y Cancún, tenemos los Beatles contra los Prisioneros. Luego, al mediodía, hora del centro, y 1 de la tarde, hora del Caribe, tenemos U2 contra Caifanes. Ahí ¿cuál crees? No te voy a decir por cuál votarías, pero ¿tú quién crees que gane? ¿Pongan a Caifanes o U2?
1: Pues teniendo el antecedente, como lo habíamos manejado de los previos de los versos que hacemos, Caifanes.
0: ¿Que te cae? Me, o sea, cae. ¿Tú crees que Caifanes le podía ganar a U2?
1: Y aparte porque la nostalgia va a jugar un factor. Markovic ya no forma parte de Caifanes ahorita, pero Markovic... la está pasando muy mal.
0: Bueno, sí, ahí tenemos un chantaje emocional muy fuerte, con Caifanes, ahí está. Bueno, luego, 3 de la tarde, hora del centro, 4 de la tarde, hora del Caribe, tenemos Queen contra Enanitos Verdes. Es que ahí yo no sabría, porque últimamente los Enanos Verdes han recuperado muchas de las canciones de los Enanitos Verdes, y bueno, pues qué decir de Queen, ¿no?
1: Y hablando de nostalgia, también lo que le pasó a Felipe hace más o menos poquito. Entonces, ahí está la nostalgia jugando un factor importante.
0: Y finalmente, el día de hoy cerramos con Maná contra The Who. Aquí, fíjate, más allá de la polémica de Maná, es que a mí me parece que The Who es una super banda que de pronto no reconocemos tanto. Yo creo que este sí lo va a ganar Maná, y fácil, lo cual se me hace que es una injusticia completamente, pero bueno. Nosotros no votamos, mi Dani.
1: Y aparte, los cierres que se pueden dar en estas llaves, porque mira, por ejemplo, Queen contra Maná en la siguiente ronda, se me hace súper interesante, Queen contra Maná, se me hace mega interesante. Si es
0: ¿sabes
1: que
0: cuál hubiera estado bueno? De Police contra Maná, a ver cuál era quién, ¿no? Police contra Maná, a ver si se diferenciaba.
1: Pues, mi querido Setuche, ¿te parece que vayamos a música y regresamos ya a plantear cada uno de los candidatos de este primer verso inaugural de
0: el Rock? Pues vámonos, ya estamos en el previo de la Copa Rock and Roll. El encuentro de la siguiente hora es The Beatles contra Prisioneros. Vayan a las redes sociales y háganse sentir, muchachos. Acá andamos, Dani Fuentes, Carlos Sertuche, en Locura FM. ¡Órale!

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1: 10:06 Bienvenidos a Locura FM para Toluca 89.3. Querétaro 104.9, www.locura.fm. 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Damas, caballeros, niños, niñas, bienvenidos al partido, al versus inaugural de Rock and Gold de Locura FM. En este momento, a partir de ya, hasta las 10:50, hasta la hora con 50, pueden ir a Locura FM Rock, Locura con K, Facebook, a votar por su favorito, a dejar su reacción. Reacción de encorazona, reacción de corazón. Reacción de corazón, el cuarteto de Liverpool. Esto a través de Locura FM. Corazón, por si es que The Beatles quieres que gane y pase a la siguiente ronda de Rock and Gold.

y like. Like si quieres que los prisioneros pasen a la siguiente ronda. En este primer versus de la Copa Rock and Gol, debidos contra prisioneros. Vuelvo a repetir esto a través de Locura FM Rock en Facebook. Corazón, para que debidos pase a la siguiente ronda. Y like para que los prisioneros lleguen a la siguiente ronda. Locura FM Rock, Locura con K, Facebook e Instagram. Vayan a robar a todos sus conocidos. Vayan a decir, voten por debidos, voten por los prisioneros. 722-372-7981, el WhatsApp en cabina. Pero sí, todos para Facebook de Locura FM Rock, Locura con K. Facebook de Locura FM Rock, Locura FM Rock, para que The Beatles pase, corazón, y like para que los prisioneros se queden con la victoria en este primer versus inaugural. 10 con 9, regreso a dar cómo va este primer arranque. Ya van 60 reacciones. Recuerden que tienen hasta las 10 con 50 para dejar su reacción en Locura FM Rock en Facebook.

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1: 10 de la mañana con 14 minutos. Bienvenidos a la terapia musical. En este Rock and Roll, The Beatles contra Prisioneros.

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1: 10 de la mañana con 17 minutos, 10 con 17 a través de Locura FM. En este Rock and Roll, en este primer encuentro que tenemos del Rock and Roll, opción de corazón. Opción para que The Beatles sea parte de los octavos de final en Locura FM Rock Locura con K. Facebook, Facebook, Facebook. Si quieren que The Beatles sea el ganador de este encuentro, corazón en la publicación que está en Locura FM Rock en Facebook.

0: Y si quieres que una banda latinoamericana se convierta en la primera sorpresa del torneo, like para que los prisioneros estén en la segunda ronda en la publicación de Locura FM Rock en Facebook. Like para los prisioneros. Y por supuesto siempre puedes comentar. Para que lo que cuentan son las reacciones. Y rápidamente, votos y más votos. ¿Y cómo va moviéndose este primer versus? En este momento, si cerráramos la dinámica, The Beatles tendría 77 corazones. Y los prisioneros, aunque ustedes no lo crean, 52. Y recuerden, caballo que alcanza, caballo que gana. Que no sea una masacre, con todo por los escarabajos. Saludos al manicure, muchas gracias de Jesús Campos, voto por los prisioneros. Rosmary, hola, debido a su excelente día. Isa Trejo, ya quedó mi corazona. No se me hace una competencia justa, lógicamente, por The Beatles, Nancy Cejudo. El Roger de Querétaro va con los bichos. Darío Dorian, los prisioneros, ya escuché mucha música de los Beatles. Si quieres votar por tu favorito, recuerden, lo que se cuenta es únicamente las reacciones. Locura FM Rock, Locura con K, Facebook. El posteo que ahorita está en este momento vivo, me encorazona para The Beatles. Los prisioneros, like. 722-372-7981.
1: Aficionados que viven el rock and roll, bienvenidos a este primer torneo organizado por Locura FM, donde yo siento que el caballo negro va a ser Maná. Oh, no, por Zeus, doctor Dani Fuentes, por Zeus, hazme un hijo, bueno, a mi sobrina, doctor.
0: ¿Qué está pasando? Si quieren ver qué está sucediendo, Locura FM Rock, Locura con K, Facebook e Instagram. Y ya de paso, si todavía no le dan like a las redes sociales y ver cómo va la dinámica de este primer versus inaugural, Locura FM Rock, Locura con K, Facebook. Si todavía no le dan amor a la página, es su momento. Facebook, Locura FM Rock, Locura con K, The Beatles contra los prisioneros. The Beatles me encorazona, los prisioneros like. Fijen y chéquense bien cómo reaccionan a la publicación, ¿eh? Porque eso cuenta.

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3: ¿Qué tal, amigos? ¿Cómo están? Yo soy el Chicken. Fíjense que después de 4 años en el fútbol árabe, el comandante CR7 por fin pudo levantar un título con el Al-Nassr. Y ahora, a sus 41 años y en un estado físico impecable, el bicho puede festejar un logro más en su carrera, fíjense. Pero, ¿saben quién más hizo historia en esta liga exótica de Asia, en Arabia? Pues nada más y nada menos que Julián Quiñones. El delantero mexicano se convirtió en el máximo anotador de la temporada con 33 goles. Y también está compitiendo por ser elegido como mejor jugador de todo el torneo. Además, dicen por ahí que si hace un buen papel, podría irse a algún equipo en la liga inglesa. Eso al fútbol mexicano le podría beneficiar muchísimo. Y ojalá que así sea, porque ya demostró que el nivel lo tiene. ¿A poco no? 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
1: 10 de la mañana con 34 minutos, 10 con 34. Regresamos todavía a este primer versus de rock and gol. Sí, pero es que creo que necesitamos un fondo más épico, ¿no? Por más que le estuve pensando, lo único que encontré es este. Suena más épico, sí, la verdad. Tenemos por un lado a Los Prisioneros, ¿sí? Los Prisioneros es la banda, la primer banda hispanoparlante que representa nuestra lengua. Y se está enfrentando a un reto, pues, bastante complejo. Pero si quieres que Los Prisioneros avancen en esta copa llamada Rock and Goal, donde 32 bandas se someten a duelos a muerte, porque si el que pierda, adiós. Si quieres que Los Prisioneros avancen a la siguiente ronda, like a la publicación de Locura FM Rock en Facebook. Creo que de mis canciones favoritas de Los Prisioneros es esto. Y no porque 31 minutos de repente ocupa este intro, sino que la voz de los 80s está chida, ¿no? De hecho, deberíamos tenerla hasta en programación.

0: Like para que los prisioneros pasen a la siguiente ronda. Y por otro lado, me encorazona el corazoncito para que The Beatles, el cuarteto de Liverpool, sean los ganadores de este versus inaugural. Yo no pensaría que podría ser una victoria muy aplastante, pero muy aplastante, queridos amigos. Pero no, ¿eh? En este momento, 130 corazones para The Beatles y 89 likes para los prisioneros. Bien. Bien.
1: Dani, ¿cómo estás? Muy buenos días. Oye, un favor, compárteme el link donde está la publicación en Facebook, porque no logro dar con ella para poder hacer los votos, por favor. Buen día, adiós.
0: Muchas gracias, mi querida Mar. Pues miren, fíjense que Locura FM Rock esté así el nombre en el perfil. Locura FM Rock, locura con K. Hay que recordar que hay una locura pop que simple está como Locura FM y una locura grupera que está como Locura FM grupera. Para que vayan a ver todos los versos y posteos que van saliendo a lo largo del día y que hoy tendremos 4 encuentros en esta Copa Rock and Gold. Hoy 4. Locura FM Rock, locura con K. Y lo único que cuenta son las reacciones. Se agradece que arda Troya con todos los comentarios, pero lo que se cuenta son las reacciones. 136 corazones para The Beatles y 95 likes para los prisioneros. Les dije que los prisioneros no se iban a dejar vencer tan fácilmente. 722-372-7981. Hola, buenos días, voto por los prisioneros. Dani, voto por los Beatles. Todos los votos tienen que ir a Facebook en Locura FM Rock. Mejor vinieron puesto a las guaguas, esos prisioneros no dan batalla. Mi querido Roger, ¿estás viendo cuántos likes tienen los prisioneros? Están cerca de los 100.
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0: 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Hasta mi computadora se emocionó. Saludos, hermano, nos vemos acá en Querétaro con mi encargo. Ahorita hablamos, hay información importante para Querétaro en la siguiente hora, pero muy importante. ...10:38... en esta terapia musical. Hablando de Querétaro, ellos cerraron un festival hace como 2-3 años, son los Capital Cities.

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1: 10 de la mañana con 51, 10 con 51, queridos miembros del manicomio, bienvenidos a estos combates. Porque sí, comenzamos la Copa Rock and Roll y en este momento tenemos un duelazo. Chile contra Liverpool.

Pues sí, porque es que más que Inglaterra, pues son de Liverpool. The Beatles, corazón y like para los prisioneros. Esto en la imagen que está en Locura FM Rock en Facebook. Rápidamente, reacciones. Mi voto es por los escarabajos, el Congo. ¿Qué tal, Dani? Buen día, que ganen los escarabajos. Hola, Dani, buen inicio de semana. Y especialmente saludos a mi hija, Ayla. La queremos muchísimo y decirle que es una gran guerrera. Eres una gran guerrera. Todos lo sabemos. Y queridos amigos, en este momento creo que damos por cerrada, ¿no? Ya damos por cerrada la votación, y aparte porque en 10 minutos creo que sería imposible que esto se complicara más. Locura FM Rock en Facebook, Locura FM Rock en Facebook. Me encorazona para The Beatles, los prisioneros con like. Hay un me abraza, que se no cuenta, pero de verdad se puso bueno el duelo, ¿eh? Sinceramente se puso muy, pero muy bueno el duelo. Y el partido inaugural, el versus inaugural, con 166 reacciones a favor, 167 reacciones a favor, pues ya saben quiénes son. The Beatles pasa a la siguiente ronda en este Rock and Gold de Locura FM. Pero bien, los prisioneros lo hicieron muy bien.

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1: 11 de la mañana con 6 minutos, 11 con 6 minutos a través de Locura FM. En el 89.3 en Toluca, Querétaro 104.9. Y ahora sí, oficial, amigos, oficial, el primer ganador de este Rock and Goal. Don't let me down. El cuarteto de Liverpool. Se puso muy, pero muy bueno, la verdad, ¿eh? 131 likes para Los Prisioneros y 174 corazones para The Beatles. Se puso muy, pero muy, pero muy, pero muy bien. Tenemos al primer ganador de este encontronazo, de este versus inaugural. Y el siguiente es en la hora que viene. U2 contra Caifanes. Caifanes contra U2. Buenos días, Dani. Oye, buen encuentro. Pero no he entendido. ¿El que gane va a ser solo una canción o yo pondría el que gane al final que sea una hora de pura música al campeón? Pues miren, la verdad, solamente le íbamos a dar pues el triunfo de ser la banda ganadora del certamen. No se vale, flaco. Locura FM Rock también está votando. Esto es un conflicto de interés. No se vale. Es que pues tratamos de apoyar a Los Prisioneros. Oye, Dani, una pregunta. ¿Al ganador del Rock and Go le van a dar una hora completa de transmisión? Ahora que lo estoy pensando, no suena descabellado, ¿eh? Una hora completa al ganador. Pero mientras tanto, vayan a checar los resultados de este primer encuentro, de este versus, en Locura FM Rock, en Facebook. Locura FM Rock, Locura con K. Todo lo que llegue después de votos y likes a la página, en la imagen, ya no cuentan, ¿eh? Tenemos a los primeros ganadores que esperan a su contrincante la siguiente hora. Locura FM Rock, Locura con K, Facebook, Facebook, Locura FM Rock. Para que vayan a votar y, por supuesto, si todavía no le dan like a las redes sociales, es buen momento. Locura FM Rock en Facebook e Instagram. Primer ganador de este versus, de este versus inaugural. Y toda la información a través de las redes sociales, toda la información. Y ojo, ojo, queridos amigos, en la siguiente intervención, sí, en la siguiente intervención, hay un anuncio importante para Querétaro. Un anuncio muy, pero muy importante para Querétaro. En la siguiente intervención, después de POG, para que paren oreja. En toda la extensión de la palabra, ¿eh? 11 con 8, bienvenidos a la terapia musical de este manicomio. 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
1: Once de la mañana con 12 minutos para todos los que se van conectando en este momento al 89.3 en Toluca y el 104.9 en Querétaro. Ya tuvimos el versus inaugural del Rock and Roll de Locura FM. Los ganadores fueron The Beatles. The Beatles. Los Beatles.

0: Exactamente, así se llama la canción de P.O.D. God of the Nation.
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0: 11 de la mañana con 16 minutos, 11 con 16. Una hora más para el Caribe mexicano. Si es que hay alguna persona escuchando a través del www.locura.fm. Mi nombre es Dani Fuentes. Bienvenidos a esta terapia musical en su tercer hora. Ahorita de nueva cuenta platicamos del rock and roll, que ya tuvimos al primer ganador, The Beatles, en un encontronazo que literalmente uno pensaría que pudo haber sido aplastante, pero no. Los prisioneros se defendieron. 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Hay muchas preguntas desde hace un par de semanas de cuándo es el Locura Pet, cómo va a suceder. Esta información, Ciudad de los Arcos, es para ustedes.
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0: 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Regresamos a platicar de todo esto y el rock and roll, porque el siguiente combate es a las 12 de la tarde, aquí en Locura FM.

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1: ¿Qué tal, amigos? ¿Cómo están? Yo soy el Chicken. Fíjense que después de 4 años en el fútbol árabe, el comandante CR7 por fin pudo levantar un título con el Al-Nassr. Y ahora, a sus 41 años y en un estado físico impecable, el bicho puede festejar un logro más en su carrera, fíjense. Pero, ¿saben quién más hizo historia en esta liga exótica de Asia, en Arabia? Pues nada más y nada menos que Julián Quiñones. El delantero mexicano se convirtió en el máximo anotador de la temporada con 33 goles. Y también está compitiendo por ser elegido como mejor jugador de todo el torneo. Además, dicen por ahí que si hace un buen papel, podría irse a algún equipo en la liga inglesa. Eso al fútbol mexicano le podría beneficiar muchísimo. Y ojalá que así sea, porque ya demostró que el nivel lo tiene. ¿A poco no? 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

0: ¡Todos! ¡Hey, hey, hey! Running Wild de Airborne a través de Locura FM en este manicomio, la casa del rock and roll.
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0: Y no se les olvide, queridos amigos del 104.9 en Querétaro, Querétaro, el próximo 6 de junio tenemos una cita, sí, tenemos una cita el próximo 6 de junio. Porque sí, el Locura Pet de Querétaro ya está a nada, literalmente a 15 días. Y todo el equipo de Locura FM, incluyéndome, porque sí, estaré para el Locura Pet con todos ustedes allá en la ciudad de Los Arcos, que tanto amo. Ojalá y esté nublado. Es el 6 de junio en Plaza de Hop Boulevard Bernardo Quintana, 8200, Centro Sur, de 9 a 11. 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Y también dejen contarles, queridos amigos, amigos de Toluca en el 89.3, Querétaro 104.9 y por supuesto www.locura.fm. El Consejo Regulador del Tequila está de fiesta. Y es que este importante organismo acaba de cumplir 32 años protegiendo la calidad de esta bebida emblemática y promoviendo la cultura mexicana en todo el mundo. Una historia de más de 3 décadas que mezcla tradición, identidad y pasión por lo hecho en México. Además, han implementado varias iniciativas donde la tecnología y mejora de procesos con innovación marcan el rumbo de la agroindustria. Conoce todo sobre el aniversario del Consejo Regulador del Tequila en reporteindigo.com. Y felicidades por esos 32 años. Y recuerden, queridos miembros de este manicomio, que el rock and roll está funcionando en este momento. Tuvimos un primer ganador, tuvimos la primera victoria del cuarteto de Liverpool contra, pues, los prisioneros, ¿no? Que dieron buena batalla. Uno imaginaría que iba a ser aplastante, pero un poquito más de 300 reacciones. La mayoría favoreció a The Beatles. Dani, una hora al ganador, arriba Pink Floyd, saludos. Que en paz descanse Parry, saxofonista, Neto Torres. No se vale, Dani. Estuvo muy cruel. No, yo creo que estuvo parejo, ¿no? Me voy por Caifanes en el siguiente duelo, es la primera vez que escribo, soy Toño. Toño, bienvenido a Locura FM. Y recuerden que el siguiente duelo es YouTube contra Caifanes. Esto en punto de las 12 de la tarde. Dani, buenos días, mándale un saludo a Hugo, dile que ya se ponga a trabajar. Hugo, por favor, ponte a chambear, y ya casi son las 12, ¿eh? Ya casi son las 12, para. Te toca el cocón, la coquita. Mi estimado Don Ignacio, si tengo un amigo que se siente Terian, ¿lo puedo llevar a Locura Pet? Pues sí, ¿no? En teoría sí, entra. Hola Dani, Danonino, yo opino, sugiero que cada 50 o 100 reacciones, una canción de la banda en cuestión. Y ya que el que gane unas 3 seguidas o algo así. Es que a veces, créanme que se va la hora súper rápido. Y la logística suele fallar en ese tipo de 2-3 canciones por banda. Hola, muy buenos días, feliz semana para todos, excelente lunes. Y ya por último, saludos, buena mañanita. El siguiente duelo. YouTube contra Caifanes. Esto a las 12 de la tarde a través de Locura FM Rock, las reglas básicas, todos los votos que cuentan y se contabilizan son reacciones. Ajá. Y por supuesto, también es importante sus comentarios. Locura FM Rock, Locura con K, Facebook e Instagram.
2: La verdad, Dani y los Locuras se parecen a la FIFA. Sus partidos bien arreglados. ¿Cómo pones a competir a los Beatles, con todo respeto, con estos chilenos? Es como los partidos bien arreglados ponen Inglaterra contra Honduras, ¿no? O sea, no, la verdad, muy mal organizado, y parece la FIFA con sus partidos súper arreglados. Bye. Y es la primera vez que escribo el día de hoy.
0: Mi querido César, se ve que no viste las reacciones, ¿verdad? Literalmente, los prisioneros, llegó un momento donde estaban a 10 reacciones de The Beatles. Llegó un momento de la hora. Por eso hay que estar pendiente de todo lo que pasa en Facebook, Locura FM Rock, Locura con K. Y como siempre digo, mientras están los duelos, el show del medio tiempo. Cortesía de Locura FM y pues la música que tenemos en este lunes pone de buenas. Lunes pone de buenas, miércoles de clásicos, jueves de rock y domingo de Resurrection Sunday. Y yo agregaría los sábados de liberación, pero no estamos para Querétaro, ¿no? 11:36 en Locura FM.

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0: hoy de la Copa Rock and Gold. Es el primer día de actividad de la Copa Rock and Gold, muchachos, así que pónganse las pilas porque vamos a tener segundo encuentro, los Pongan a Caifanes contra el Udosh Midani, ¿no? Irlanda contra México. Pues a ver cómo va, a ver cómo va. Hay que recordar que ya se llevó a cabo el primer encuentro de la Copa Rock and Gold. Fueron los Beatles, Inglaterra, contra los Prisioneros de Chile. Los Beatles ganaron con una diferencia importante. No tenemos otra referencia, aunque pensé que iba a ver, pues por los antecedentes históricos y por la trascendencia, pensé que habría más diferencia. Ahora, creo yo que hubo mucho hate, ¿no? ¿Cómo ves? En contra de los Beatles y a favor de los Prisioneros, creo yo.
1: Es que volvemos a insistir, históricamente en Locura FM pasan cosas de repente muy raras, ¿no? Y yo pensé que en cierto momento de la hora estaba a 10 likes los Prisioneros de alcanzar a The Beatles, a 10. Yo no pensaría que pues pudo haber sido una victoria muy aplastante, pero no, se quedó en 174 corazones para The Beatles y 131 para los Prisioneros. O sea que en teoría estuvo bien, estuvo bien.
0: Fíjate que yo estaba promoviendo la batalla en el turno acá. Ajá. Y ponía algunas canciones, o sea, puse 3 canciones de los Prisioneros. O sea, ya no hay, o sea, ¿qué? ¿Cuántas conoces tú de los Prisioneros, Mirani? O sea, está We Are South American Rockers, está Tren al Sur, está Estrechez de Corazón, que son las más populares. ¿Y cuál más, Mirani?
1: La voz de los 80, esa me gusta mucho a mí.
0: Puede ser.
1: El baile de los que sobran también está como que, bueno.
0: Pero hasta tú estás diciendo, está como de ¿no? O sea, ahí métela, es como como cuando estás sin albur, ¿no? Rellenando la piñata y así, pues mete estos dulces, los micro, ¿no?
1: Ajá, sí,
0: mételo,
1: sí, sí.
0: Ya, para que, ¿no? Así que.
1: Pero a ver, mi querido Tuche, para el que viene.
0: Ajá. Yo no sé, estaba contando hace rato al aire, que hace como una semana, no me acuerdo, agradeciendo a las altas autoridades de este manicomio que me haya invitado a ver a los Caifanes, sí me reconcilié muy cañón con los Caifanes, ¿no? Ahora en su concierto, o sea, sí me llevaron completamente en algunos momentos a mi infancia, a mi secundaria, entonces, pues es una banda entrañable, ¿no? Para los que en algún momento dijimos, soy rocker, pues a fuerza tuviste que haber escuchado a los Caifanes.
1: Y del otro lado tienes como pues a una de las bandas que en su momento eran de los shows más grandes del mundo.
0: Sí, también recuerdo perfectamente haber llorado literalmente, mi Dani, ¿no? Con algunas canciones en vivo de YouTube. Aparte, a mí YouTube también me recuerda muy cañón la prepa, sobre todo el disco Su Ropa, que no es el mejor, pero bueno, tiene ahí su cosa. Entonces, pues, sinceramente, no sé cuál va a ganar. Esta sí, no sé cuál va a ganar. Y no sabría por cuál votar, Mira, ni está cañón. Este encuentro está muy bueno.
1: Las quinielas apuntan para la banda mexicana, pero en una de esas, la nueva banda del bienestar, que es YouTube, puede dar la sorpresa, ¿no? Puede dar la sorpresa.
0: Sí, aparte, o sea, yo también hubo un momento donde también dije, ¿no? O sea, ya. Pero pues tienen su onda, como muy espiritual, o sea, más allá de religiosa, mi Dani, tienen una onda muy espiritual, igual que los Caifanes.
1: Ah, sí,
0: o sea,
1: por supuesto, sí.
0: Igual que los Caifanes, no sé, o sea, me acuerdo ahora del concierto, cuando iban a empezar a tocar La Célula que Explota, la gente pues la empezó a cantar solita, y sí se ve que Saúl dijo, no manches, ¿no? O sea, sí se emocionó. Entonces, va a estar muy bueno el encuentro, mi Dani.
1: Y justo las reglas nuevamente. En sí, literal, el duelo, el versus, la confrontación, el choque, como quieran decirlo, dura una hora completita. Del minuto 00 al 59. Y todo lo que se cuenta y lo que se decide quién es el ganador son los votos que van en reacciones. Una banda tiene una reacción, la otra banda tiene otra reacción, que es un like y un corazón.
0: Muy, muy, muy atentos porque exactamente hay dos tipos de reacciones. Es el like y es el corazoncito. Ahorita no vamos a mencionar, ¿verdad? No vamos a mencionar, pero alguien del staff de Locura FM dijo, ay, es que yo le puse like, pero en realidad no quería dar like. O sea, iba a votar por la otra banda. Entonces ya se fue un, un voto. Entonces, por eso es muy importante, antes

0: de votar, vean cuál es la reacción que le corresponde a cada banda. ¿Sale? Y luego comenten, porque pues eso es lo interesante. Alguien decía, chisme. No, los Beatles son música de muñecas o de niñas, o no sé qué, por ahí.
1: Sí, sí, sí.
0: Pues da bastante risa, ¿no? O sea, sin esos comentarios no seríamos nada, mi Dani.
1: Aparte, acuérdense que este live y estos, como digamos, previos, suceden y pasan a través de Locura FM Rock en Facebook y también a través del www.locura.fm, ahí también para darle las gracias al Otto, y que nos puso un filtro para estar como más suavecitos. No sé si te has...
0: ¿Sí? ¿Hay filtro?
1: Sí, pues yo creo que filtro? Sí. Sí, porque yo me veo como que muy piel de durazno, ¿eh?
0: Yo pensé que así era yo. Dije, mira, estoy fotografiando bien, mira. Pero entonces hay filtro. Sí, si no saben de lo que estamos hablando, banda que nada más nos está escuchando, vayan al Face, ¿no? De Locura FM Rock. Ahí estamos y nos vamos a quedar unos minuticos, ¿no?
1: Pues vamos a música, mi querido Sertuche, y regresamos
0: a presentar a cada uno de los candidatos.
1: Ahí le dejamos a la familia Follow Wheel, que seguramente ellos votarían por... Pues por YouTube, no creo. ¿Conocerán a los Caifanes?
0: No.
1: No es mi duda.
0: No creo que conozcan a los Caifanes.
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0: Crónica en la lengua de Cervantes. Aquí vive el rock en tu idioma. Iniciamos con una hora de rock en la lengua de Cervantes. García Lorca, Sor Juana Inés de la Cruz y Gabriel García Márquez estarían orgullosos de esta hora. Comenzamos.
1: 12 de la tarde con 6 minutos, 12 con 6 minutos a través de Locura FM. En el 89.3 Toluca, 104.9 Querétaro, Querétaro. Mi nombre es Dani Fuentes. Queridos compañeros musicales de este manicomio, Locura FM Rock en Facebook e Instagram. Antes de cada versus, por lo menos hoy, estamos haciendo unos previos de cómo va el que sigue. Y en este momento se acaba de soltar el nuevo versus, que es el segundo de este día. Recuerden que hay 4 versus de este Rock and Gold. Y ya tenemos al segundo. El segundo está en este instante a través de Locura FM Rock, Facebook. Y reglas básicas para este encontronazo. Las reacciones son lo que cuentan. Es lo importante en esta dinámica. Me encorazona, sí. Si quieres que YouTube pase a la siguiente ronda, me encorazona. Y tienes que darle corazón a la publicación donde se anuncia la llegada de este versus. Y si quieres que avance Caifanes,

Es like. Locura FM Rock, locura con K, Facebook e Instagram. Locura FM Rock, locura con K, Facebook e Instagram. Ya están llegando todos los comentarios. Caifanes contra YouTube. A ver, rápidamente un par de mensajes, o más bien comentarios que han llegado a, en esta publicación. Locura FM Rock, locura con K. Me encorazona YouTube, Caifanes like. Me encantan las dos bandas, pero Caifanes es nacional. ¡Pongan a Caifanes! Nos dice Fanny García. Adrián Domínguez, por mi hermana Caifanes. Jaime AR, pongan a Caifanes. Rubén Rosales, ¡Caifanes, no! ¡Qué difícil la pusiste! Nos dice el buen Roger. Fuera pro genocidas. Francisco Martínez, vamos por Caifanes. Eduardo Mojeyer, Caifanes. Oscar Line, 100% Caifanes, Caifanes. En una de esas, esta sí puede ser una victoria aplastante, pero su opinión es la última. Locura FM Rock, locura con K. Tienen una hora, literalmente una hora para ser exactos. Al 59, hora con 59, se cierra la votación y a través de las historias de Locura FM Rock se lanza quién es el ganador. Ahorita hay una tendencia, pero siempre puedes ir a votar por qué banda quieres que pase a la siguiente ronda. 722-372-7981 para comentarios, sugerencias, pero importante, Locura FM Rock en Facebook. Mientras tanto, Quiero Club. Esto se llama Minutos de Aire. 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
1: Doce con diecisiete, queridos amigos. Esto ya se encendió. Tenemos el segundo enfrentamiento del rock and roll, pero antes, queridos compañeros musicales. 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Y ahora sí, amigos, tenemos un encontronazo. Tenemos un versus que es el segundo del rock and roll. La opción del corazón. Sí, la opción que está marcada y donde tú puedes ir a votar por YouTube dándole corazón a la publicación en este momento a través de Locura FM Rock en Facebook. Es corazón, ¿eh? Corazón para YouTube.

Y si le quieres dar like, tu voto es para Caifanes. Locura FM Rock, locura con K. Facebook, Facebook, Facebook, Facebook. La votación termina a las 12:59. Y el ganador se dará a conocer, obviamente también contando los votos, ahí ustedes también los pueden contar, viendo las reacciones. Y a través de las historias de Facebook e Instagram. El segundo enfrentamiento del Rock and Roll de Locura FM. Y rápidamente un par de mensajes antes de ir a pausa. Vamos por Caifanes, Dani. También aquí nos dicen, obvio, Caifanes, saludos, pongan a Caifanes, por favor. Oye, Dani, ¿puedes poner a Hello Seahorse con la que sea? Ok, y creo que combina muy bien con Ruby Tates y Quiero Club. Esto se llama La Flotadera. Rock and Roll de Locura FM, el segundo enfrentamiento, YouTube contra Caifanes. Corazón para YouTube, like para Caifanes. Locura FM Rock, locura con K. En Facebook, Facebook, Facebook. Vayan a votar. Y chequen bien la reacción que dejan, ¿eh? Porque en una de esas se pueden equivocar y bueno.

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1: ¿Qué tal, amigos? ¿Cómo están? Yo soy el Chicken. Fíjense que después de 4 años en el fútbol árabe, el comandante CR7 por fin pudo levantar un título con el Al-Nassr. Y ahora, a sus 41 años y en un estado físico impecable, el bicho puede festejar un logro más en su carrera, fíjense. Pero, ¿saben quién más hizo historia en esta liga exótica de Asia, en Arabia? Pues nada más y nada menos que Julián Quiñones. El delantero mexicano se convirtió en el máximo anotador de la temporada con 33 goles. Y también está compitiendo por ser elegido como mejor jugador de todo el torneo. Además, dicen por ahí que si hace un buen papel, podría irse a algún equipo en la liga inglesa. Eso al fútbol mexicano le podría beneficiar muchísimo. Y ojalá que así sea, porque ya demostró que el nivel lo tiene. ¿A poco no? 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

0: Sinceramente soy fan de lo nuevo de los Daniels, la verdad. Soy fan. Porque cuando una banda le da la vuelta a lo que era o lo que significaba y suenan diferente, conservando la esencia, me agrada.
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0: 12 de la tarde con 34 minutos, 12:34. Agradezco a mi querido Javi que está en los controles allá en el 104.9 en Querétaro, Querétaro, Locura Pet, el próximo 6 de junio. Y en Toluca 89.3, me agradezco a mí mismo porque me estoy operando y deben reconocer, Eric, George, la misma terapeuta mayor, no me he equivocado, no la he regado en estos días. Aplausos para mí, porque he puesto atención. Y ahora sí. Queridos locura hermanos, tenemos el segundo combate en este Rock and Roll. El segundo duelo. Después de que The Beatles eliminaran a los prisioneros en el primer encuentro, ahora toca un duelo que fácilmente podrá romper amistades. Con este fondo tengo que hacer la voz de... ¡Rápidamente, señor! De un lado tenemos al señor Bono tratando de salvar al multiverso. De un lado. Y si quieres votar por YouTube, la opción es corazón. Me encorazona.

Opción número 2. Al grito de pongan a Caifanes. O no es una opción número 2, sino que simplemente la opción de like. Que en este momento vamos 248 reacciones en la publicación. YouTube contra Caifanes en este duelo, segundo duelo del Rock and Roll. 190 reacciones para un participante y 60 reacciones para otro. ¿Quieren ir a ver el marcador? Locura FM Rock en Facebook. Me encantan las dos bandas, pero Caifanes es nacional. Ya están llegando la banda que votará por Caifanes. Esa es una gran foto, pero no hacen así. Luis Enrique nos dice, vamos por Caifanes. Jorge Antonio, mi suegra no tiene Face, pero dice que por Caifanes. Y que cierres la terapia en español con Te lo pido por favor. Carlos Tobar, Caifanes es de lo peor en rock. Ni siquiera deberían de calificar como tal. Ok. Karina, Caifanes a la final. Caifanes, Teniente Dani, por favor. Chio Berrios. También aquí nos dice, YouTube no es rock. Es para fresa ñoños de la prepa privada. Que se quisieran sentir en onda. Los Caifanes son leyenda en tradición, aunque ellos a veces no ayudan. Vamos por Caifanes. Vamos por YouTube. El ganador del torneo serán los Caifas. Pongan a Caifanes. Dani, voto por Caifanes. Los que saben y degustan de buen rock saben que YouTube es muchísimo mejor. Vayan a votar por su favorito. Recuerden que este combate se cierra a las 12:59. Y el ganador se dará a conocer a través de las redes sociales. Locura FM Rock, Locura con K, Facebook e Instagram. En una historia, Caifanes contra YouTube. Y recuerden que no sea un accidente equivocarse de reacción. Chequen bien por quién votan. Corazón para YouTube, Caifanes like. 267 reacciones. Veremos si llegamos a las 300, ¿no? Como la hora anterior.

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1: 12 de la tarde con 49 minutos, 12 con 49 para Querétaro 104.9, Locura Pet, próximo 6 de junio. Sí, 6 de junio, Locura Pet. Allá nos vemos con todo el equipo de Locura FM, incluyéndome. Allá nos vemos tempranito. Desmañanado, pero participando, queridos amigos. Plaza de Hope Boulevard, Bernardo Quintana, 8200. Centro Sur, en Querétaro, Toluca. Hablamos de Locura Pet mañana. ¿Y por qué este fondo de batalla? ¿Por qué este fondo épico de los Caballeros del Zodiaco? Porque tenemos el segundo enfrentamiento, U2 contra Caifanes. Corazón, U2, Caifanes like. Recuerden que este versus, este segundo enfrentamiento del rock and roll de este manicomio, termina a la hora con 59, es decir, en 9 minutos. Y el ganador se da a conocer a través de redes sociales. ¿Corazón? Sí, corazón. YouTube. Reacción de corazón. Y la opción de like, pues son ellos. Los Caifanes. En este momento, una opción de estos dos participantes tiene 247 reacciones. 247 reacciones. Y la otra opción tiene 82. Locura FM Rock Facebook. Hola Dani, quiero que felicites a mi mamá, Ana, porque es su cumpleaños. Doña Ana, feliz cumpleaños antes de que me vaya. Dele de corazón, bonita tarde. Caifanes, por favor. También aquí nos dice el Roger que quiere ambas. Saludos al buen Roger allá en Querétaro. Y bueno, todavía pueden votar. Literalmente tienen 8 minutos, 7 minutos, porque se cierra el 59. Y el ganador obviamente puede ser contado fácilmente por las reacciones. Y si no, a través de las redes sociales. Las redes sociales anunciarán Locura FM Rock, Facebook e Instagram. Mañana nos escuchamos en esta terapia matutina, pero todavía hay dos versus más, dos combates más en el Rock and Roll este lunes. Sí, hoy hay dos más. Pero vámonos, quédense, a lo mejor de una vez los voy a mencionar. Sí, sí, sí, sí me da tiempo, sí me da tiempo. Rápidamente, si no te tardas, Dani, encontrando tu imagen. Los enfrentamientos que tendrán en el turno vespertino Chino Miranda y el buen Charlie Díaz es Queen contra Enanitos Verdes y The Who contra Maná. Esos son los enfrentamientos que tendremos hoy por la tarde. Rock and Roll está en funcionamiento. ¿Quién se llevará la gloria? Lo conoceremos en el transcurso de estos días. ¡Adiós! El ganador a través de redes sociales de este versus, Locura FM Rock en Facebook.

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14: 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Continúa con nosotros.
15: Son las 13 horas en puntito. Muchísimas gracias por ya acompañarnos este 25 de mayo del 2026. Oye, te recuerdo, antes de empezar, te recuerdo, tengo a tu disposición el 722-372-7981. Es el WhatsApp que conoces y que conoces muy bien, para que nos envíes un mensaje de texto o un mensaje de voz y platiquemos de lo que tú gustes, ordenes y mandes y quieras que platiquemos. No me lo vas a creer, pero pues ya llegó Omega. Algo pasó.
0: Va a llover, dicen por ahí.
15: Va a llover, ya está lloviendo.
0: Ya está lloviendo en algunas zonas. Ya estamos aquí.
15: Lo que nos trajo la lluvia.
0: Exacto, ¿no? Lo que el viento nos dejó.
15: Oye, muchísimas gracias por hacernos el favor. Está con nosotros en el 89.3 de la frecuencia modulada en el Valle de Toluca. Ceci Palma en los controles, en el 99.5 también de la FM, en Ixtapan de la Sal. Y de ahí hacia toda la zona sur del Estado de México, sur, este, suroeste. Y este, bueno, también llegamos a Guerrero y a Michoacán, pero también estamos en Morelos. Ahora bien, si quieres seguirnos en internet, pones locura.fm y ahí está. Nada más buscas Toluca y ahí estamos también. Y bueno, vamos contigo donde quiera. Donde quiera. Nosotros ya sabes que somos pata de perro y ahí vamos contigo. Y por supuesto, en el 830 de la amplitud modulada en la Ciudad de México y zona conurbada. Sergio Peñaflor allá y en Ixtapan de la Sal, Pepe Huicho. Muchísimas gracias por acompañarnos. Oye, bueno, pues vamos a darle a la información, pues.
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15: Vamos rápido. ¿Tú usas GPS?
0: ¿Uso GPS? Pues sí, todos usamos GPS.
15: ¿Sí?
0: Sí.
15: Ya. ¿Usas la aplicación esta de...?
0: Si traes un teléfono celular, es muy probable que este uses el GPS, te enteres o no te enteres.
15: Ajá.
0: Pero navegador, sí, también.
15: Sí, también. Sí. ¿Y lo usas sí o sí?
0: Sí, sí, sí, sí. O sea, la verdad es que al principio pensaba que por ser una ciudad pequeña no se necesitaba en Toluca.
15: Ajá.
0: Pero la verdad es que sí me ha sacado de... Me ha evitado muchos congestionamientos y me ha sacado de algunos atorazos ahí. Entonces, sí, la verdad es que sí lo uso.
15: Bueno, pues ahí te va.
0: Échale.
15: Que a partir de ya, de este año, se va a infraccionar a quienes usen estas aplicaciones caminando. Bueno, no caminando de a pie, sino con el vehículo en movimiento. Porque de acuerdo al artículo 90... en su fracción 25 del reglamento de tránsito, el hacerlo, hacerlo así como te lo estoy diciendo, es equiparable a ir utilizando un teléfono celular, a ir texteando y viendo, ¿no? Las multas, ¿cómo van a ser? La mínima es de 117.31 pesos, que es 16 UMAS. No, no miento. La UMA cuesta... La UMA es eso.
0: Toma dos, toma
15: la
0: dos.
15: La mínima es de 16 UMAS que equivalen a 1,876, casi 77 pesos.
0: Ok.
15: Y la máxima es de 20 UMAS,
0: que
15: son 2,346 pesos. Esto, aquí es a donde viene el medio del asunto y lo que vamos a estar platicando más adelante. Ah, bueno, también entramos ahorita con Oscar. La multa final va a depender de la evaluación de la gente de tránsito y del nivel de riesgo que genere tu conducta.
0: Ok.
15: ¿A dónde se va a aplicar? ¿O dónde se podría... Bueno, ¿dónde se pueden aplicar esto?
0: O sea, a criterio.
15: A criterio.
0: Ok.
15: Lo dejo a su criterio, mi jefe.
0: Ahí lo dejo a su criterio,
15: ¿no?
0: Sí.
15: ¿Dónde? En Toluca. En Ecatepec de Morelos, en Naucalpan de Juárez, en Tlalnepantla de Vaz, en Nezahualcóyotl, en Metepec, en Cuautitlán Izcalli, en Tecámac, en Chalco, en Ixtapaluca, Tultitlán, Zumpango, Lerma, San Mateo Atenco, Tlacomulco, Atizapán de Zaragoza y Chimalhuacán. A ver, ¿por qué te pueden sancionar?
0: O sea, no en todos los municipios, solo en estos.
15: Que ya sabes qué es lo que...
0: Ah, mira.
15: Lo que lo que les favorece, ¿no?
0: Ajá.
15: ¿Por qué te pueden infraccionar? Porque vas escribiendo direcciones mientras el auto avanza. O sea, vas buscando un lugar.
0: Un lugar, o sea, sí, ok.
15: Por modificar rutas durante la conducción. Que esto tampoco lo entiendo. Bueno, no, a esto pues, no le entiendo.
0: ¿Y cómo van a saber? Bueno, ¿no? Ya. Ajá.
15: Buscar gasolineras, restaurantes u otros puntos. Uh-huh. Que aquí lo de gasolineras, ahí empezaría el tema con la forma de hablar y de expresar. Ajá. Cuatro, hacer zoom o mover el mapa manualmente.
0: Ok.
15: Cinco, atender notificaciones relacionadas con la navegación. Uh-huh. Y seis, porque consideran que el GPS es un distractor vial. ¿Cómo la ves?
0: La que me llama mucho la atención es ese último, ¿no? Que consideren que puede ser un distractor vial. Ahora,
15: ¿cómo van a detectar, ¿no? Ajá. O sea, aparte de que te fiscalizan, ¿cómo van a detectar? Si retiras una mano del volante, la cognitiva, concentrar la atención en la pantalla.
0: Ajá.
15: La de reacción, reducir la capacidad de respuesta ante frenados o peatones. Por esta razón, el reglamento equipara el uso del GPS al manejo del teléfono celular mientras se conduce. Ya con eso de a su criterio, ya me dio miedo.
0: Ya tienes ahí un
15: tema. Mi queridísimo Oscar Sanabria, especialista en información de la industria automotriz. ¿Cómo estás? Muy buenas tardes.
17: Oye, te vengo oyendo y aventé el celular, vámonos.
15: Sí, caray. ¿Eh?
17: Qué susto. Es que bueno, pues me llegó el otro día una multa, pues de manera digital, ¿verdad?
15: Ajá.
17: Por uso de teléfono celular. Y te voy a decir, me regañaba un policía, ¿no? Así que me vio en un semáforo, en lo que justamente, pues, ajustaba ahí el GPS. Pero bueno, pues, como le dije, pero estoy aquí detenido, estoy ajustando el GPS, no puede traer el celular en la mano, ching, mano, porque me da mi merecido.
15: Ok, sí, bueno.
17: ¿Qué te digo? Pero bueno, pues, hay que manejar con precaución y pues estar atentos, y además, sobre todo, comentarles que muchos años se dijo claramente que el causante de los incidentes en mayor porcentaje, yo creo que de unos 10 años a la fecha ha sido el celular. Entonces hay que tener mucha precaución al utilizarlo y no confiarnos, dejar bien programado todo antes de subirnos y entender que cuando se maneja no se textea ni se hace nada, ¿no? Entonces se maneja y se está atento pues del ambiente, porque mucha cosa puede pasar.
15: Sí.
17: Y bueno, pues para compartir con tu auditorio este lunes, mi querido Alfred, fíjate que no se iba a quedar atrás la marca Volkswagen después de ver que hace 3 meses Kia lanzó 3 modelos conmemorativos al Mundial. Y como sabemos, ahí hay una competencia frontal, pero sobre todo, lo más interesante es que Volkswagen es el amo y señor de las promociones de autos y de las versiones conmemorativas. Okay. Y sabemos que Volkswagen ha hecho a lo largo de la historia, muchas décadas, versiones, acuérdate mucho, ¿no? De versiones que están relacionadas con Barbie, con los campeonatos de carreras y una serie de diferentes modelos conmemorativos. Entonces sacó, yo digo que para no quedarse atrás, porque me parece que lo anuncian pues un mes antes de que empiece el Mundial. Ahorita ya todo el mundo ya está listo y compró hasta sus modelos conmemorativos. Pero mira, el Jetta va a tener un conmemorativo, el Taos y el Tiguan, que son 2 camionetas y el Gran. Y se va a llamar Goal, en inglés Goal se escribe, ¿va? Goal en inglés. Y pues van a tener ahí el ¿cómo se llama? La estampita, ¿verdad? De Goal, y pues ahí van a estar vendiendo los modelos que tienen. Los precios, para los que estén interesados, de 469,990 el Jetta, 519,990 el Taos y 629,990 el Tiguan, que pues son ediciones especiales. Fíjate, lo que tienen es stickers gold en el exterior, protectores de estribos delanteros, un volante con clip gold, que está padre, y asientos con vestiduras especiales, y el emblema gold al final, el logotipo gold con un baloncito que se ve por todos lados. O sea que va a estar simpaticón ahí el coche. Y bueno, cualquiera de los modelos estos. Y nada, no me parece que estén fuera de precio, simplemente, bueno, pues es un tema para jugar ahí con la... pues con la actividad relacionada del mundial, ¿no? Que todo el mundo, como decíamos aquí en tu programa la semana pasada, pues es ineludible, ¿no? La gente no lo puede dejar de hacer.
15: Ajá.
17: Y por otro lado, una nota bien padre que me gusta mucho, y sobre todo para felicitar a nuestros amigos de MG, que cumplen una meta, yo creo que deseada por muchos. Fíjate que llega el gran número de 250,000 unidades, fíjate nada más qué padre, 250,000 unidades para festejar sus 5 años de ventas en México. Muy buena meta la que cumple MG con estos vehículos, con sus vehículos. Y mira, te voy a decir que es padre de MG, Alfred. Abrieron el camino para las marcas chinas. Ellos sí que se dieron sus catorrazos, zanjaron todos los problemas complejos que hay de distribución, todas las dificultades, todas las críticas, todos los niños y todas las vacunas. Se aventaron acá mis amigos de MG para cumplir esta meta. Y fíjate, si hacemos así un análisis, a lo mejor muy sucinto, pero interesante, son 50,000 unidades vendidas por año en promedio. Ninguna marca que arranque operaciones en 5 años alcanza estas metas tan fácil. Entonces, a mí me da mucho gusto compartir esta meta porque el equipo de MG es un equipo muy compacto, es decir, el corporativo, muy compacto, muy enfocado a la tarea, y sabes que son gente que viene de la industria automotriz de muchos años. Hicieron un gran trabajo, de selección de personal en MG. La verdad es que hay que reconocer al director de recursos humanos, yo lo conozco muy bien, es un joven, no, o sea, que no venía de la industria automotriz, que eso es un, yo creo que un indicador también importante, porque a veces se casan con que tenga mucha experiencia vendiendo churros y resulta que vendiendo quesadillas es mejor. Pero bueno, ya sabes, aquí nos vamos por lo que creemos que es la segura.
15: Sí.
17: Entonces, traen a este chavo, a Luis Luca, que es un gran ejecutivo, muy joven, ya no trabaja con ellos, pero estuvo muchos años, y él armó un equipo que hasta hoy ha dado estos resultados, y me da muchísimo gusto compartirlo contigo. Vamos a ver actividades pues muy divertidas con ellos, vamos a ver también pues obviamente nuevos modelos y bueno, pues cosas interesantes. Y pues un gran enhorabuena, ¿no?, para ellos. Y por último, cierro mi comentario con una prueba de manejo. Oye, me salí a carretera con un vehículo eléctrico 100%, con el iX de BMW. iX de BMW tiene 3 versiones, querido Alfred. Una versión de entrada, que es la que traigo, que tiene más o menos 600 kilómetros de autonomía. Tiene una versión más de rango extendido con 700, y una versión M, que es la deportiva, que también te da 600, pero te da mucha galleta, ¿no?
15: Okay.
17: Es un SUV espectacular, de muy buen tamaño, muy cómodo, hiper confortable, que tiene, entre otras cosas, colores muy atractivos, que tiene esta posibilidad de ajustar los rangos de manejo, que tiene características muy divertidas para manejar ajustes de pantalla, de colores, de pero mira, ¿sabes qué es lo que te hace sentir? Que eres un piloto de una nave espacial.
15: Ajá.
17: Que va controlando muy bien y administrando los recursos de energía para tu proyecto de vuelo, ¿no? Me encantó, es un auto que estoy disfrutando enormemente, que obviamente, bueno, pues también tiene su preciosazo, arriba de 1,000,000 de pesos. Ya estaré haciendo la reseña en mi podcast, pero te quería decir simplemente aquí en tu programa, que vale tanto la pena, porque ya puedes llegar a lugares tan, tan lejanos antes, inconcebibles, como Querétaro, Celaya, Juriquilla, San Miguel de Allende, y regresar con una sola carga de electricidad, ¿eh? Okay. La verdad, estoy súper contento. Ahorita sí, la verdad es que sí pasé a cargar la batería. Ajá. En un sistema de carga Evergo, que es esta marca que ya está poniendo electrolineras en muchos lugares.
15: Ajá,
17: y
15: sí.
17: Que con una aplicación llenas la batería, pues con unos, pon tú que unos 1,000 pesos. Cuando de gasolina un vehículo en esta categoría, más o menos lo estarías llenando con 2,000, 2,500 pesos. Entonces, pues sí, la verdad es que hay muchas ventajas, beneficios, pero sobre todo el placer de conducir un vehículo lujoso, deportivo. Ajá. Y bastante, bastante capaz. Así que bueno, pues 2 pulgares arriba para BMW aquí en tu programa, en la versión iX, que bueno, pues la verdad, vamos a mitad de camino ahorita y está haciendo un muy buen trabajo. Y sabes que no tanto caminé nada. Bueno, yo respirando fuerte, nada.
15: Muy bien, mi querido Oscar, te mando abrazo fuerte, cuídate mucho.
17: Muchas gracias, les mando un fuerte abrazo a todos. Cuídense y manejen con precaución.
15: Nos escuchamos el miércoles primero, Dios.
17: Claro.
15: ¿Cómo va? ¿Todo bien ya?
17: Ah, ya, súper bien, sí, oye, me picó una alacrán ahí en la cama, no me di cuenta, pero pues por el calor, fíjate, y yo no sacudí las cobijas y ching, que me pica en la pantorrilla y me mandó al hospital, pero bien, bien, gracias a Dios, bien, ya estoy caminando, ya pasó el peligro y más fue el susto, yo creo, pero pues la atención rápida,
15: sí,
17: ¿no?
15: Pasa.
17: Ya sabes, hay que tener cuidado, ¿eh?
15: Muy bien, pues bueno, te mando un abrazo fuerte.
17: Muchas gracias, un abrazo a todos, cuídense mucho.
15: Abrazo. Oye, qué tema, ¿no?
0: Sí.
15: También el de los bichos. Juanma dice, buenas tardes, licenciado Alviter. ¿Y van a infraccionar a los de carros y camionetas de lujo que traen la pantalla en todo el tablero? Unas ya tienen la pantalla completa. Pues bueno, se supone que es para todos, Juanma, ¿no? Pero, pues ya, como es a criterio, ahí te explico después. Bonito inicio de semana. Querida Ives, es que es un amor esa mujer. Esa medida está correcta al no entender la responsabilidad que se tiene al volante. Ojalá al ver la sanción mejore la mentalidad de la ciudadanía. Es deber de todos poner nuestro granito de arena. Jaime, ¿es también esa opinión o es? Bueno, vamos a esperar. Te digo una cosa, sí, yo coincido en que se debe de sancionar. El tema que a mí no me gusta mucho y no me late es el de dejar a criterio la sanción, porque pues es una manera de extorsionarte, ¿no? De decirte, oiga, mire, es que le puedo poner hasta 20 UMAS, son 2,000, mejor pues aquí en lo rápido y...
0: Uh-huh. Y ¿no? Sí, la clásica que aplica, ¿no? Llegan y te dicen, no, mire, es que sí. Si yo lo multo, pues va a tener que pagar 2,400 pesos, porque esa es otra, es a criterio del que te va a multar.
15: Así es.
0: O sea, no queda claro en qué casos te van a aplicar una multa de 1,700 y en qué casos la de 2,400, ¿no?
15: Sí, sí, sí.
0: Entonces, ya con eso le dan oportunidad, pues, al o la gente que llegue y te diga, no, pues que si lo multo, le voy a tener que poner la de 2,400, ¿no? Entonces... vamos entendiéndonos.
15: Y mira, lo que son las contraposiciones podría ser.
0: Uh-huh.
15: Te van a obligar a ti, automovilista, con esto, a que pongas una cámara en tu vehículo, si no es que ya la tienes, para que cheque el interior. Entonces, para que vaya grabando y en el momento en que te diga el agente, es que cambió intempestiva, que esas se la saben, pero de manual. Uh-huh. Cambió intempestivamente de carril y prendió las direccionales.
0: Uh-huh.
15: O sea, ¿y? ¿No? O sea, ¿qué es intempestivamente? Pues primero.
0: Uh-huh.
15: para poder decirle que no necesitas tener una grabación.
0: Es correcto.
15: ¿No? Uh-huh. Y bueno, todo lo que va a suceder después. Manuel Padilla nos dice: manifestaciones y movilizaciones de jubilados de la Comisión Federal de Electricidad, ¿en dónde crecen? Reforma e Insurgentes.
18: Tomen en cuenta que continúan incrementándose minuto a minuto los problemas viales en la zona centro de la ciudad. Este es el cruce de Paseo de la Reforma y la Avenida de los Insurgentes, donde este día se han concentrado grupos de jubilados y pensionados de la Comisión Federal de Electricidad para realizar una marcha hacia la zona centro. Ha sido necesario cerrar la circulación, por supuesto, de Paseo de la Reforma y de la Avenida de los Insurgentes. Además de afectar a los automovilistas, también afectan al sistema de transporte del metro, ya que está suspendido. La gente tiene que bajar de las unidades para caminar algunas cuadras y buscar otro medio de transporte. Este grupo de manifestantes estará avanzando lentamente hacia el Zócalo Tlaxcaltecano. Atrás de ellos vienen los maestros de la Coordinadora Nacional de Trabajadores de Educación, quienes también avanzan con dirección hacia la zona centro. Para Capital Media informó Juan Manuel Castillo.
15: ¿Tú votarías por Andrés Manuel López Beltrán?
0: No.
15: ¿No?
0: No.
15: Bueno, porque esta te interesa entonces esta nota. Ya presentó su renuncia a la Secretaría de Organización del Comité Ejecutivo Nacional de Morena, porque va a buscar la Diputación Federal por la vía de mayoría relativa al sexto Distrito Electoral Federal de Tabasco. Para que vayas preparando tu voto.
0: Ah, yo no voto en Tabasco.
15: ¿Qué pasó? ¿Sí? ¿Y la canción? Es que ya me pasé de tiempo. Por eso.
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3: Amigos, buenas tardes, los saluda José Medina invitándolos a escuchar a través de esta su estación 89.3 Locura FM a mi estimadísimo Don Albiter a la una en punto de la tarde.
4: Auditorio Don Pollo, qué gusto estar aquí de nuevo. Vámonos con las recomendaciones. En Iztapa, en el 99.5, estamos a 25 grados y ya se reportaba llovizna. En Ciudad de México, en el 830 AM, estamos a 24 grados, nublado y con un 50% de probabilidad de lluvias. Tenemos a Vía de la Piedad hacia el eje 1 Oriente, lento el avance. En el eje 3, ahí por la viga, también se congestiona. Tenemos en Avenida Universidad hacia Chola, también lento el avance. La Avenida 608 hacia Oceanía, también complicado. En Toluquita, en el 89.3, estamos a 20 grados, lloviendo ya en algunas partes, en otras ya salió el sol, pero también se espera con un 30% más de posibilidad de lluvias. Tenemos Toyocan, dirección hacia Sinacantepec, desde los puentes del Seguro Social. Va lento el avance debido a reparaciones también en las torres, en el desnivel de Comonfort, dirección también hasta Sina. También están haciendo trabajos de limpieza en las coladeras. También tenemos una vicuaria en Metepec, en su cruce con Benito Juárez. Lento el avance, Boulevard Aeropuerto del C5 hacia Toyocan. También se piensa alentar. Hasta aquí el reportero ante para Capital Noticias. Buen provecho.
15: Gracias, mi querido James. Oye, bueno, continuando con el tema que de las infracciones, dice Ives, eso sí, lo pésimo es que muchos, lejos de vigilar, andan solo de mordelones. ¿Sí?
5: Sí, sí, sí.
15: Coincido contigo. Y es que, ¿sabes qué? Pues se les hace el día con dos infracciones. Uh-huh. Se les hace el día, ¿eh? Júralo. Jaime dice, hola, Don Pollo, ¿cómo aplicará para los automóviles de aplicación? Mi querido Jaime, fíjate que ese es el motivo por el cual empieza a resurgir este tema. Bueno, es que ya son varias aplicaciones, ¿verdad? Uh-huh, uh-huh. Quiero decir nada más una, pero dos. Bueno, mira, el tema es que las aplicaciones o las empresas de aplicaciones necesitan sentarse con la Secretaría de Movilidad para decir, oye, a ver, nosotros es necesario que utilicemos el celular o no sé. La aplicación donde te marca las rutas. Porque además creo que ya está implícito, ¿no? El momento de que uh-huh. das aceptar el viaje, uh-huh. te marca ruta,
0: te marca la ruta
15: y todo. Uh-huh. Entonces, pues bueno, tendrán que hablar los de las empresas de aplicación con la Secretaría de Movilidad para checar cómo en específico van a trabajar ellos. Mientras, yo te recomiendo que te cuides porque ya sabes que ellos van por la mordida y van por la mordida.
0: Sí. Fíjate que esta medida ya se aplica en la Ciudad de México, se uh-huh. aplica ya desde hace algún tiempo.
15: Pero allá te llaman la atención nada más.
0: Allá te llaman la atención cuando vas, cuando estás en una esquina. Lo uh-huh. que marca el reglamento en estricto sentido es si vas circulando y vas operando el navegador.
15: Ajá.
0: Si estás detenido, es como igual que con el teléfono celular. Estás detenido para o vas a atender una llamada o necesitas mandar un mensaje urgentemente como conductor, te tienes que orillar, pones tus intermitentes, atiendes el tema del celular y te Ajá. sigues ya después. Eso tendría que ser, digamos, el mecanismo. Y en la Ciudad de México aplica así. Sí te llaman la atención, como bien dices, cuando vas circulando. Y vas ahí manipulando. El tema sobre todo es, por ejemplo, cuando vas manejando, hay algunas aplicaciones que la dinámica es pues ir señalando Ajá. dónde hay baches, dónde hay cosas en el camino, policía. Que hay policía, en fin, una serie de cosas, si está lloviendo, si está inundado, que ayuda mucho para para darle la vuelta a estas zonas, evitar el tráfico, ahí es donde podrías incurrir en alguna de estas situaciones. Más allá de eso, la cuestión sería pues no estarle picando a la pantalla del navegador. Sí. Y una vez que tú pones tu destino al salir o al iniciar tu viaje, pues no estarle picando, no estarle moviendo, no estarle cambiando, o hacerlo en un momento en el que estés detenido. El tema es ir circulando.
15: Exactamente, parar, pues te puedes parar, hacer los movimientos necesarios y seguir tu camino. Que ahí también va a representar otra bronca, te digo, porque si la pasajera, la social les llama, ¿no? Ahora.
0: No sé cómo
15: les llama. No, si la pasajera se saca de onda, pues, porque te paras, híjole, la bronca en la que se mete, ¿no? Mientras le dices, oiga, es que voy aquí a pucharle para recambiar o para hacer algo más. Y bueno, pues ya sabes que ese tipo de cosas, por cómo están también las situaciones, pues causa estrés. Pollo, ¿quién está facultado para infraccionar, estatal o municipal? Es que depende en qué vía sea, que es otra de las cosas que nos hacen dudar y que no nos explican bien. Mira, por ejemplo, Toyocan hay una parte que es estatal, pero hay otra parte también que es en la lateral, que es municipal. Entonces, pues cualquiera de los dos puede ser. Habría que conocer justamente qué vías son estatales y qué vías son municipales.
0: Sí, y aprender a distinguirlas porque son un montón, ¿no? Antes la regla decía que si la vialidad conectaba a dos municipios o más, se consideraba estatal. Ahora parece que ya no, parece que ya hay como, no sé si un listado o algo. Entonces sí es necesario como distinguir el en qué tramos de la vialidad se vuelve estatal y en qué tramos se vuelve municipal, ¿no?
15: En la municipal sí te puedo decir que son solamente elementos mujeres los que te pueden sancionar por lo que hace al municipio, a los municipios, pues bueno, a la mayoría, porque hay otros que no van regularmente, van en par, va un hombre y una mujer, y la mujer es la que se acerca, te dice que te va a infraccionar por bla bla bla bla, y bueno, ya se procede. Es usuarios, gracias mi querido Jaime, a los pasajeros se les denomina usuarios.
0: Ok.
15: Entonces, bueno, pues sí, o sea, gracias por la aclaración. Y es que sí han pasado tantas cosas, no solamente en vehículos de aplicación, sino en los taxis que se dicen normales. Y pues sí, también las mujeres están ciscadas, ¿no? Entonces, hay que hacerlo con mucho cuidado, pues, pero mira, lo importante es cerrarle la puerta a la corrupción. No darles chance a que, una, te detengan, que te quiten el tiempo, que te hagan rabiar y que terminen por sacarte la lana. Entonces, pues mejor te haces de lado, prendes tus
0: intermitentes,
15: como bien lo dice Mega, reconfiguras el viaje y vámonos, si es el caso.
0: Sí, sí, y si no hay necesidad, pues mira, nada más pones tu viaje y sigues tu recorrido hasta donde tenga que ser, ¿no? Y evita ir haciendo el señalamiento de estos puntos donde podría haber alguna indicación, un bache, una de este tipo de cosas. Y si traes un copiloto, pues que se vaya entreteniendo en eso.
15: Sí, exactamente.
0: ¿No? Invítalo a que, pues ahí lo vas poniendo, ¿no?
15: Que sea la extensión de
0: ponle bache música aquí, y en la esquina que sigue, y en la esquina que sigue, y en la esquina que sigue, ¿no?
15: Pon todo un bache.
0: Exacto, ¿no?
15: Es que, mira, además, de verdad que me encanta. Me encanta porque somos verdaderamente especialistas en prevenir lo que sabemos que nos va a dejar lana y en ocultarlo. ¿A qué voy? Las agencias, bueno, los constructores se queman el coco, el seso, haciendo las pantallas, por ejemplo, del tamaño correcto, ubicándolas en el lugar donde no te va a quitar visibilidad, donde al tacto puedes, pues nada más estirar la mano y ya tocas la pantalla. Hay unos que enfrente ya vienen con una especie como de proyector que te marca la velocidad, a qué velocidad se permite circular en esa calle, a la derecha, a la izquierda, adelante, todo, ¿no? El espejo retrovisor, o sea, todo. Si vas de reversa, por ejemplo, y viene un vehículo, aunque no pase cerca, creo que son 50 centímetros el rango, y si vas hacia atrás y no te has dado cuenta, el vehículo se amarra. O sea, todo eso para que salgan con que, pues no puede. No puede pucharle, joven. Porque,
0: exacto.
15: Pues anda distraído.
0: Sí, porque incluso, como bien dices, hay modelos que ya te ponen te proyectan la imagen en el parabrisas.
15: Sí.
0: Y entonces a ver ahí cómo le haces, ¿no? O sea, no puede ir viendo el mapa. No. Híjole, oficial, no me eche inglés, ¿no?
15: ¿Cómo le hago para...?
0: Sí, pues sí.
15: No, por eso digo que somos especialistas. ¿Sí? Me puede encantar porque le encontramos cuando de sacar lana por fuera para completar el gasto se trata.
0: Exactamente.
2: El Estado.
15: Ay, es que me estoy divirtiendo y estoy de maldoso con Ceci. Oye, mira, es que ya nos faltan 3 minutos para llegar al corte, entonces si me voy con el teaser me voy a tardar más y lo voy a dejar incompleto. Llegamos hasta donde teníamos que llegar. No voy a decir, ay, es que la suerte, es que no, llegamos hasta donde teníamos que llegar, no más. No nos daba para ser campeones, creímos que lo podríamos ser, sobre todo en la primera parte. Se traía una estrategia, entiendo, de Efra. Jaló los primeros 40 minutos y después, pues, te llamabas.
5: ¡Nunca ganan!
15: ¿No?
5: ¿Qué? ¡Nunca ganan!
15: Entonces, no hay que reprochar nada, no hay que lamentarse de nada desde mi perspectiva y desde mi punto de vista. Estuve leyendo desde ayer y ya sabes, ¿no? Pues se fueron a la yugular y que las gatitas y que los gatitos y que perdedores y que... Pues está bien, o sea, está padre. La verdad es que me divertí con todo, me estoy divirtiendo con todo. Sin embargo, pues bueno, ya después de la calentura que significó ayer el encuentro, ya te vas dando cuenta de otras cosas. Y te insisto, o sea, yo lo resumiría así: llegamos hasta donde teníamos que llegar, qué suerte, qué ayuda, no sé, hasta donde nos correspondía llegar, quien jugó mejor ganó, de eso se trata, aquí o perdías o ganabas, no había de otra, ¿estás de acuerdo? Nada de que empatas, no, pierdes o ganas,
0: no, sí, no hay.
15: Ganó quien hizo lo necesario para ganar. Ya lo demás, pues bueno,
6: va a ser... las risas no faltaron, ¿eh?
15: Va a ser análisis para el técnico y para la institución, ¿no? Que Carrasquilla se lesionó, que la falta, pues sí es parte del juego. La equivocación y no sé si la mala suerte o qué, de que se lesionara. Lo de Antuna, pues fue una falta de concentración. No es otra cosa. Igual la jugada en donde se anota el primer gol, el jugador Puma tenía incluso para parar la bola y salir con un toque hacia adelante, optó por la fácil y pues bueno, el gol. En el segundo gol, pues nada que reclamar, mega.
0: Nada que hacer.
15: Que los rebotes, que pues cuando la bola va a entrar, entra.
0: Pues sí.
15: Y cuando no, no, aunque me escuche como Raúl Orbañanos, pero es la neta, ¿no?
0: Sí.
15: Entonces, pues nada de amargura, nada de lamentaciones. Llegamos hasta donde teníamos que llegar. Ayer me decían, es que desde el América debió de haber perdido, quizás sí, quizás no sucedió así. Yo entiendo que con el América jugamos la final adelantada. Uh-huh. Y llegamos hoy, bueno, llegaron los jugadores ya con poco oxígeno, con poco, con poco empuje.
0: Sí.
15: Y pues ahí están los resultados. Finalmente, así es el fútbol, ¿no? Y la mayoría de los deportes. Ganó quien tenía que ganar, quien hizo los méritos suficientes para ganar. Y pues ahí está. Hay nuevo campeón en el balompié nacional.
0: Fútbol mexicano.
15: Ahora me iría con otra cosa. Se frustró el tricampeonato, ¿no? Que eso duele más.
0: Pues no. Hombre,
15: pues también ya, y lo dirían con justa razón, es de ardido. Sí, la verdad, sí me ardió perder. Pero pues ya se perdió, ya.
0: Pues sí. ¿No? Y lo del tricampeonato, pues cuando juegas con el equipo C, pues tampoco te esperas a llegar tan
15: rápido. Ay, cálmate. Ojalá y se les caiga el colado.
0: No, ya.
15: Sí.
0: Hoy no hubo. De por sí es lunes, ¿no? De por sí es lunes, ¿no? Entonces, pues hoy no hubo tampoco mucha gente trabajando en esas áreas.
15: Pues sí, me ardí ayer, pero ya no.
0: Ya no estoy ardido. Mírenme, escúchenme cómo no me arde.
15: Ya, vámonos a pausar, pues.
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0: Oye, gracias, mi querido Juan Carlos Alfa. Me manda ¿qué es, meme?
1: ¿Qué te mando?
0: Dice Alcohólicos Anónimos, felicita al Club Pumas por sus
2: meme.
0: 15 años sin tocar una copa. Bueno, pues como siempre lo he dicho, el campeón tiene derecho a todo y los demás somos el montón. Nada más el que tiene derecho es el primero. Y Juan, tienes toda la razón. Aguanto vara. Ni modo. Pero sí, ¿qué me dice?
2: No, pues. ¿Qué te digo? Yo me voy a esperar a que pase el próximo fin de semana. A ver si hablo o no hablo, ¿no? Porque eso de andar de.
0: Y es que sabes que también varios tolucos me escribieron ayer. Así como. Como tú ahorita lo estabas narrando, uh-huh. De que, ay, no me di cuenta. Ay, después vi, ay, me enteré. Ay, chale. O sea, y le decía, pues igual somos del montón, hijo, nada más que yo sí jugué la final. Bueno, mi equipo sí jugó la final, tú no. Uh-huh. Pero somos tricampeones. Pues sí, pero eso fue hace rato. Uh-huh. Ya es otra cosa, ¿no? Y ni modo, pues felicidades a los Cruz Azulinos. ¿Viste qué trabajo me costó?
2: Sí, hasta pasaste saliva.
0: Fernanda García nos dice que la Secretaría del Campo Mexiquense entregó 731 tractores y, ¿sabes? Por primera vez se incorporaron drones agrícolas. Okay.
3: Muy buenas tardes, Alfredo. Muy buenas tardes a todo tu auditorio. Te comento que la Secretaría del Campo del Estado de México apuesta por la mecanización agrícola como parte de su estrategia para fortalecer la productividad rural. De acuerdo con Jorge Omar Velázquez Espinosa, director general de Desarrollo Agropecuario Adaptativo y Autosuficiencia Alimentaria, la dependencia

0: Tengas excelente semana.
1: Lorena González nos dice que el gobierno municipal de Cuautitlán Izcalli informó que durante el primer cuatrimestre se registró una disminución en diversos delitos de alto impacto.
2: Muy buenas tardes, Alfredo Auditorio. Para dar a conocer que el gobierno municipal de Cuautitlán Izcalli informó que durante el primer cuatrimestre del 2026 se registró una disminución en diversos delitos de alto impacto, destacando una reducción de 48% en homicidio doloso en comparación con el mismo periodo del año pasado. En conferencia de prensa, el presidente municipal, Daniel Serrano, atribuyó los resultados a la coordinación entre los tres niveles de gobierno y el trabajo conjunto realizado en las mesas de paz y seguridad. De acuerdo con las cifras, Alfredo, entre enero y abril también disminuyeron delitos como lesiones en un 19%, robo de vehículo 22%, robo transportista 20%, robo de autopartes 29%, acoso sexual 24%, violación 39% y extorsión 13%. El alcalde de Izcalli señaló que este periodo representa el cuatrimestre con menos homicidios desde el 2018 y aseguró que la mayoría de los casos están relacionados con actividades de narcomenudeo. Asimismo, el edil destacó la implementación de operativos coordinados como la llamada Operación Enjambre, estrategia que aseguró comenzó en el Estado de México y posteriormente fue replicada en otras entidades del país. En cuanto a las acciones más recientes, autoridades reportaron que del 15 al 21 de mayo se realizaron 30 puestas a disposición ante el Ministerio Público, 16 remisiones a juzgados cívicos y la recuperación de 5 vehículos. Además, el sistema C4 atendió 241 llamadas de emergencia. Finalmente, el gobierno municipal de Cuautitlán Izcalli reiteró que la estrategia de seguridad requiere coordinación permanente entre autoridades municipales, estatales y federales, así como seguimiento diario a las acciones operativas. Alfredo, es la información.
1: Nos cuenta que de 2022 a 2025, la unidad de rescate del municipio de Huixquilucan atendió cerca de 40,000 servicios.
3: Gracias, buena tarde, te saludo con gusto y te informo que de 2022 a 2025, la unidad de rescate del municipio de Huixquilucan ha atendido cerca de 40,000 servicios de asistencia médica prehospitalaria y de primeros auxilios para salvaguardar la integridad física y patrimonial de las familias de este municipio. Te comento que en dicho periodo la población atendida en emergencias aumentó de 3,900 a 5,900 personas aproximadamente por año, lo que refleja un crecimiento cercano al 51% en la capacidad de atención y cobertura operativa en accidentes viales, servicios por enfermedad o caídas, entre otros, y como resultado del fortalecimiento de la unidad de rescate con equipo médico especializado, el incremento de insumos prehospitalarios, la incorporación de herramientas de atención, así como la modernización del equipo operativo y de protección personal. Te comento también que en los últimos años la unidad de rescate ha ampliado significativamente su infraestructura vehicular y táctica. Actualmente se cuentan con 7 ambulancias, destacando la incorporación de 3 unidades de última generación, equipadas para brindar atención prehospitalaria con mayores estándares de eficiencia y seguridad, mejorando sus tiempos de respuesta ante emergencias o situaciones de riesgo. El reporte al momento, buen inicio de semana.
1: Son las 13:52. Pollo, buenas tardes a todos. Yo soy Puma desde que estaba en la cuna y ayer creo que fue una mala planeación del equipo. Era lo que había de equipo y llegaron muy lejos y no había cambios. Se lastimó Carrasquilla, volteabas a la banca y ¿a quién metes? Además de todo, el infortunio del autogol y las expulsiones. Espero que para la próxima temporada se busquen más jugadores. Y como dije la semana pasada, pase lo que pase, siempre se canta como no te voy a querer. Goya. Sergio Olvera. Hermoso se escuchaba ayer, mi querido Sergio, el canto de cómo no te voy a querer, ¿eh? O sea, festejando el Cruz Azul por un lado y todos los universitarios cante y cante cómo no te voy a querer. Híjole, de verdad que se te encueraba el chino. Licenciado Olvíter, no se preocupe, el próximo sábado seremos campeones de CONCACAF. Jesús Martínez. Ok, eso espero, mi querido Jesús. Como decía mi papá, es que el Toluca es mi segundo mejor equipo. Ay, mi padrecito santo. Pues Dios quiera, ¿no?

0: voy a regresar intacto, limpio, ahorita vengo.
1: Es este, además es lo, el compromiso del turco, ¿no?
2: Uh-huh. Sí.
1: Ganar la
2: bueno, a eso le apostaron. Mira, si tú te das cuenta, en el marketing de que hizo el Deportivo Toluca,
1: ajá.
2: Para el segundo campeonato tapizaron la ciudad, ¿no? De, sí. De mensajes y sacaron esta frase de,
1: los de 12,
2: del siempre, ¿no?
1: Sí, con el
2: y para este que sería el tricampeonato no hubo nada de marketing, no hubo ajá. Nada de promoción especial ni nada, y ahora están empezando con una nueva, o sea, repitiendo, digamos, el modelo, pero ajá. Para el de lo de CONCACAF. Entonces, bueno, ahí te das cuenta de dónde estaban los objetivos desde el principio, ¿no?
1: O sea, que estás diciendo que ya sabían que no iban a lograr el tricampeonato.
2: Yo estoy diciendo
1: por
2: que...
1: Por eso no hicieron la misma campaña que con la 12.
2: Yo estoy diciendo que no le apostaron a ganar el tricampeonato.
1: Qué interesante está eso.
2: Que si se daba, qué bueno, y si no, ese. Pues no.
1: O sea, ya sabían que no iban a ganar.
2: Pues era muy probable, ¿no? Ya si te quitan medio equipo para irse a la selección. Y luego le das chance de jugar a los chavos y cosas así, pues era difícil, era complicado. Pero eso sí, sí, desde un principio dijeron el objetivo era el internacional.
1: Bueno, mañana van a anunciar la 30ª carrera de la y el abogado. Nos mueve la justicia. Esto será alrededor de las
2: 11
1: horas. Gracias, Ceci Palma, en los controles en Toluca, Pepe Luis en Ixtapan de la Sal, Sergio Peñaflor en la Ciudad de México en el 830 de AM. Vámonos.
2: Vámonos.
1: Yo soy Alfredo Albiter Sánchez, el Pollo Albiter. Shalom.
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5: Nintendo lo volvió a hacer, y ahora también está dominando la taquilla mundial. Super Mario Galaxy, la película, ya superó los $964 millones recaudados en todo el mundo, dejando atrás a una película de Minecraft, y convirtiéndose oficialmente en la segunda adaptación de videojuegos más exitosa de la historia, solo por debajo de la producción pasada de Super Mario Bros. La película.
6: Sí, Mario literalmente está compitiendo contra sí mismo.
5: Este nuevo éxito confirma algo que hace unos años parecía imposible. Las películas basadas en videojuegos ya no son proyectos de nicho. Hoy son algunos de los estrenos más fuertes de Hollywood.
6: Y Nintendo encontró una fórmula brutalmente efectiva junto a Illumination.
5: Nostalgia, humor familiar y personajes que llevan décadas conectando con generaciones enteras. Todo eso convirtió a Mario en una de las franquicias más poderosas del cine actual. Y honestamente, esto apenas parece el comienzo. Entre películas, parques temáticos y nuevos proyectos multimedia, Nintendo está expandiendo su universo mucho más allá de las consolas. Así que sí, el reino champiñón no solo domina los videojuegos.
6: Ahora también domina Hollywood.
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Hermoso, bellísimo, sobresaliente. El inicio de esta terapia musical de lunes de rock and roll, lunes casi viernes, lunes también terapéutico. Ay, bandita, esto se va a poner muy, muy bueno. Y de hecho, creo que hoy la terapia la dejamos a un lado porque los encontronazos entre las grandes bandas en Rock and Roll 2026 están buenísimos. Y si no los han visto en nuestras redes sociales, ¿qué están esperando para seguirnos? Locura FM Rock en todas y cada una de las redes sociales, pero sobre todo láncense y vean los resultados de los últimos dos entres que estuvieron buenísimos, sobre todo el último, en donde si no lo han checado, Caifanes pasó a la siguiente ronda frente a YouTube y se impuso de manera extraordinaria. Bueno, ahorita ya hay más de 500 reacciones, algo así. Pero para ese momento, pues el cierre fue 282-87. Que eso en términos futboleros, pues me suena como a un 4-1. Así que aplastante paliza de los mexicanos a los irlandeses. Y miren que yo amo mucho a YouTube, ¿eh? Bandita, yo soy David el Chino Miranda y me quedo con ustedes de aquí hasta las 6 de la tarde noche, una más en el Caribe mexicano. Gracias a Gus allá en el 99.3. Gracias a Julius en el 106.3 de Playita del Carmen. Aquí a Mijay en los controles y en la producción. En un rato más nos enlazaremos no solo al 8.30, sino también a Querétaro en el 104.9 para presentarles el próximo entre. Charlie Díaz estará con nosotros enlazándonos desde el Bajío Nacional. Y ahora sí, vámonos con música, ¿no? De una vez. Ah, claro. Jay, ¿podemos hacer que suene la entrada? ¿Estamos listos? Suéltala, mi hermano. ¿Qué pasó, Jay? ¿Qué pasó? ¿Qué pasó, Jay? Con la entrada. Bueno, pues ahorita la checamos. Pues entonces pone Depeche Mode. Aquí en Locura FM.

0: My de Troye Sivan aquí en Locura FM en el 89.3 de Toluca, el 106.3 de Playa del Carmen y el 99.3 en Cancún. Y oye, yo ya extrañaba muchísimo presentar al buen reportero ante nuestro Jimmy. Ya está de vuelta con nosotros, también en la mañana estuvo y ahora ya lo hace en la terapia vespertina de Locura FM. Así que antes de escuchar a Tans Minarker, vámonos con el buen Jimmy. ¿Estamos listos, Jay? Suéltalo.
1: De fin de semana en este lunes, casi viernes, con el Little Michael. Aquí las recomendaciones en Cancún, en 99.3 estamos a 31 grados, una estación de 37 y ya con llovizna. Tenemos Avenida Tulum muy congestionada, también muy pesado ahí en López Portillo, lento en las zonas de mercado. Playita del Carmen en el 106.3 estamos a 32 grados, una estación de 39

y nublado a vuelta de rueda a la zona Centro Maya. También Avenida Juárez, muy, muy complicado el avance para que lo tomen en cuenta. En Toluquita, en el 89 puntos, estamos a 19 grados. Nublado, lloviendo en algunas partes, chispeando en otras. A prevenirse. Tenemos Toyocan. Desde los puentes de la 220 y 19 en Acantepec va muy lento debido a reparaciones. Siguen también los trabajos de limpieza ahí en Comonfort y Torres, para que también se den de paciencia. Jesús Carranza, avance moderado hacia Toyocan. Y continuamos aquí con el chinillo Don Acemento. Por Locura FM, donde te retamos a que nos escuches.

años sin escuchar esta canción, Sleeping Satellite. Tasmin Archer, aquí en Locura FM, porque también es lunes, pone de buenas, que no se les olvide. Tenemos el miércoles de clásicos, también el Resurrection Sunday, lleno de clásicos. Los viernes les tenemos una sorpresa para los amantes del rock en términos generales, que por algo estar aquí en Locura FM. Y los lunes, pone de buenas, también tienen el sello de garantía de esta casa llamada Locura FM. Y yo te reto que te quedes con nosotros. Bandita, 722-372-7981, 722-372-7981. Y en el último bloque, como les decía, nos estaremos enlazando con el buen Charlie Díaz hasta Querétaro para el siguiente Versus, que no quiero decir todavía de quién se trata. Yo ya tengo la información, pero de hecho ya está el calendario completo, pero eso está más abajito en nuestro Facebook. Si quieren averiguar de qué se trata el próximo duelo o con qué bandas se va a estar tratando, atentos, atentos a todos los momentos que tenemos en esta hora en cada una de nuestras estaciones a lo largo y ancho de la República de Locura FM Rock. ¿Y con qué vamos a cerrar? Hagámoslo con, bueno, el bloquecito, con algo de Noisettes. Esto se llama Never Forget You.

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3: En breve te comparto que la alpinista mexicana Laura González del Castillo Aranda escribió una nueva página en la historia del montañismo al conquistar por tercera ocasión el Monte Everest, la montaña más alta del planeta con una elevación oficial de 8,849 metros sobre el nivel del mar. La deportista leonesa alcanzó la cumbre la mañana del 20 de mayo, tiempo de Nepal, llevando consigo las cenizas de Yuri Contreras, su pareja de vida y destacado alpinista mexicano fallecido hace poco más de un año. Bajo el lema "Con Yuri a la cumbre", la montañista logró depositar las cenizas de Contreras en el Everest, montaña que ambos consideraban especial y que ahora se convierte en el sitio de descanso simbólico del experimentado escalador. El ascenso también respondió al sueño que compartían de regresar al techo del mundo tras décadas después de la primera conquista de Yuri. Con esta hazaña, Laura González reafirma su lugar entre las figuras más destacadas del alpinismo mundial. La recomendación es: no bajes la guardia, cuídate y sígueme en @AvilesEnrique y nos escuchamos en breve.
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0: promete mucho, porque esta semana es de Rock and Roll 2026 aquí en Locura FM.
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0: Ahora, ¿están listos? ¿Están listos para lo que viene a continuación? Desafortunadamente no tengo aquí a mi buen Charlie Díaz para presentarlo juntos, pero toda la atención debe estar ahora en nuestro Facebook, Locura FM Rock. Locura FM Rock. Va que va, ahí van a poder ver una imagen que va a tener a las dos bandas que vamos a presentar y él, en cuanto inicie la hora, minuto 00,00, ahí iniciamos y terminamos al 59:59 de esta próxima hora, o sea, las 3 de la tarde, las 4 para el Caribe mexicano. Es una batalla a la cual yo le tengo mucha fe porque son dos de mis bandas favoritas. En Rock and Roll 2026. La tercera batalla de este día, ¿y quién ocupará un sitio en la próxima ronda? Entre estas dos bandas. A partir de la siguiente hora, los que se reaccionen después, ya no vale. Ya no vale, esos van para atrás. Así que tienen que contestarla luego, luego. Ahora, agradecemos infinitamente los comentarios, que también los vamos a estar leyendo al aire, por supuesto, pero los votos son contados a partir de las reacciones, ¿vale? Las reacciones. A ver, la opción número uno, o por la cual van a poder votar ahí en nuestras redes sociales, ¿y quién pasará a la siguiente ronda? Esto es en Facebook, repito, será Queen, Freddy, Brian, John y Ryan. Si estas dos bandas fueran representantes de sus países, sería un partidazo lleno de historia y también lleno de rencor. Porque por un lado tendríamos a Inglaterra y al otro lado a Argentina, representado con los enanitos verdes.

Sí, bandita, ¿quién de estas dos bandas va a pasar a la siguiente ronda? A partir del primer minuto de la siguiente hora, voten en nuestro Facebook, Locura FM. ¿Queen? ¿O los Enanitos Verdes? Esto va a estar muy bueno, muy pero muy bueno. Deciden con nosotros, 722-372-7981, 722-372-7981. Me indican la producción que nos vamos a ir directo a corte y regresando ya comenzamos esto. Locura FM Rock, que no se les vaya a olvidar. Yo soy David el Chino Miranda. Un fondito, por favor, MJ, y a corte comercial.

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0: Nicky Chance con Stolen Dance. ¡Ya estamos de vuelta! ¡Sí! Gracias a el creador, gracias a Milky Chance, que siempre que suenan aquí en Locura FM traen cosas bonitas y buena vibra. Y sobre todo gracias al Inge Fernando, que se rifó. Se rifó el físico con la antena y todo eso. Inge, mil, pero mil gracias. Ya estamos de vuelta aquí en Locura FM en el 89.3 de Toluca, el 106.3 de Playa del Carmen, el 99.3 en Cancún y el 830 de la Ciudad de México. Sí, ya yo sé, estábamos nerviosos, estábamos preocupados. Sobre todo yo, porque dije, pues, ¿qué más da? Yo estaba pensando para calmarme en las palabras de Cristiano Ronaldo en una entrevista cuando dijo, toda la vida tiene solución, solo no hay solución para la muerte. Yo dije, va a tener solución, y tú lo tuvo, mira, fíjate, qué bonito. Bandita, nuestro WhatsApp es el 722-372-7981, 722-372-7981, y mil gracias a todos los votos, que de hecho hablaremos en unos segundos al respecto, pero son en Facebook, deben ir a nuestro Facebook en Locura FM Rock, repito, Locura FM Rock, esto es prácticamente una iniciativa ahí de las redes sociales para el FM y complementando en cada área de Locura FM, y tienen que ir a disfrutar del siguiente entre del Rock and Roll 2026. Y antes de darle su espacio a eso, vámonos con un par de mensajes, ¿no, MJ? Nos dicen, ahora no asusten, no, imagínate nosotros. Me dio entre miedo y pánico. ¿Por qué, muchachos? ¿Por qué miedo o pánico? Es que me fascina eso porque nos dice algo. No se trata de una estación de radio que, pues mira, se salieron del aire y ya. No, sino, oye, ¿qué está pasando? Porque hay una necesidad intrínseca de estar aquí con nosotros y con ustedes. Que es bellísimo eso, si nos lo ponemos a pensar. De verdad, muchas, pero muchas gracias. Ah, imagínense, por eso me preocupé yo. A ver, mensajes que se quedaron desde hace rato. Haz que suene, Jay.
1: Hola y buenas tardes, aquí en una comisión laboral, informando que se está cayendo el cielo en Sinacantepec. La calzada de la Huerta es navegable, para que tomen sus precauciones. Mucha paciencia, manejen despacio porque el nivel del agua sí está altito. Con precaución, saludos.
0: Gracias, un abrazote. También nos decían por aquí. Siguiente mensaje.
2: Genito, presente en tu terapia, lunes casi viernes. Quiero mi ambulancia.
0: Una ambulancia, por favor, MJ. De tantos sellos que hemos manejado aquí en esta estación de radio, que no se pierdan las bellas costumbres. El siguiente, mi hermano.
3: Saludos, Chino y el buen Jason, en este lunes, casi viernes. Y pues, yo siento que Locura de repente es como ese taco placero. Sabes que está rico, sabes que tiene de todo, pero cuando un Locura hermano no se reporta, en este caso como el reporteronte, como que fue rico el taco y todo, pero le faltó un poquito de salsa. Y lo bueno es que ya anda por aquí para darle sabor a esos reportes. Saluditos a todos.
0: Sí, mi hermano. Me dio un gusto impresionante. Por aquí nos dice, ¿por qué ponen a Taylor y no a Lady Gaga? La voy a poner nomás para que no te me enojes. Es que yo, porque me sé la coreografía de esta última canción, la de The Fate of Philia, ¿no? Nada más por eso, porque hice el TikTok. Por aquí nos dicen, esta competencia está muy cruel. Las dos bandas me encantan. Y ahora sí, Jay, te pedí un fondo especial para esta ocasión. ¿Cuál tienes? ¡Ah, qué bien está eso, Jay! Rock and Roll 2026 ya comenzó en Locura FM y ustedes tienen que ir a votar por su favorito a partir de una reacción. Vamos a estar hablando de eso durante toda esta bendita hora. ¿Ok? Durante toda esta bendita hora. Creo que dije todo. ¿Y quién está protagonizando el entre en nuestras redes sociales? Los primeros vienen de Inglaterra y para mí son... Híjole, no me voy a atrever a dar una opinión al respecto todavía. Pero es que qué grandes fueron Queen. Y siguen siendo, de hecho. Con ellos pueden votar con un me importa, pero con un me gusta podrían votar por los rivales de esta tarde. Los Enanitos Verdes desde Argentina con La Muralla Verde.

Ya, tienen que ir al Rock and Roll 2026 en nuestras redes sociales. Bandita, esto se está poniendo muy bueno, aunque tengo esperanzas de que pueda dar un poco más de competencia los Enanitos Verdes. Hasta el momento tenemos más de 100 reacciones a favor de Queen. Tengo que narrarlo como si fuese un partido de fútbol. Banda, Rock and Roll 2026 ya está aquí. Y ustedes tienen que ir a nuestro Facebook, Locura FM Rock, que esto se está poniendo candente. Vemos una goliza por parte de Queen hasta el momento contra los Enanitos Verdes en las reacciones de nuestras redes sociales. Pero lo que queremos es que digan presente y cuál debe ganar. ¿Tenemos la información correcta, Jay? Tenemos más de 80 personas votando por Queen, perdón, y cerca de 30 y tantas personas, 34 veo, 34 por los Enanitos Verdes. Se recuperará. Voten, voten, voten, voten. Se va a poner bueno, se los prometo. Mientras, disfrutemos de Sam Fender. Y ahora, Jay, por favor, pon unos bolillos para el susto. Lo necesitamos. That Sound de Sam Fender en Locura FM.

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1: ¡Qué bueno está el Rock and Gol 2026! Si no han ido a nuestra página de Facebook el día de hoy de lo que se están perdiendo, porque muchos me dicen, no, oye, no tengo redes sociales. Pues es momento de que abran sus redes sociales y que lo primero que hagan sea seguir Locura FM Rock para poder emitir su voto en este Rock and Radio. No se queden en este Rock and Radio de la costumbre, ¿verdad? Rock and Gol 2026, y que además se junta con nuestro aniversario simbólico de toda la estación de radio. Por cierto, yo soy David El Chino Miranda. Gracias por acompañarnos a través de las diferentes frecuencias de Locura FM. Yo te reto a que me escuches y a que votes en este momento. Pero en redes sociales pueden ver un live. Vayan a darle también mucho amor a ese live. Y aquí abajito de este live está la imagen a la cual tienen que reaccionar. ¿Quién ganará? ¿Queen o los Enanos Verdes? Queen es votado con un me importa, con un corazoncito. Mientras que los Enanitos Verdes pueden votar por ellos con un me gusta. Las dos bandas son increíbles. Y como les decía, simbólicamente, pues es un entre Inglaterra y Argentina, ¿no? Que tienen muchísima historia pambolera. Pero no me estoy solo. Estoy con el buen Charlie Díaz. ¿Cómo estás, mi Charlie? Hasta que se nos hizo otra vez estar juntos.
2: Ya sé, hermano. Y mira, y más en estos enfrentamientos que se ponen bastante interesantes. Ya vimos los dos primeros en la mañana con enfrentamientos bien destacables. Pero ahorita nos tocó un enfrentamiento que yo lo comparo con un partido de esos de, pues ya casi de semifinales, hermano. Pues son dos grandes bandas que van a competir el día de hoy. Ya convocamos aquí a la audiencia desde hace ratito a calentar el partido. Enfrentamiento que se ha puesto bastante interesante, donde efectivamente el fútbol inglés está dando mucho de qué hablar, hermano.
1: Me siento como con estos enfrentamientos de rock and roll y ya viene la fiebre pambolera del verano 2026. Yo sí me meto en mi papel del comentarista, hermano. Y hay que hacer un apunte bien importante. Es la primera batalla entre, digamos que, la meca de la música y el del rock a nivel mundial, que es Inglaterra, contra Argentina. No, ya tuvimos un enfrentamiento con México hace ratito, con los Caifanes, pero ahora que entra Argentina, que también, digamos, no solamente es una potencia pambolera, muchos dicen, no son los mejores, bueno, pero siguen siendo una potencia, y por otro lado, son la meca del rock latinoamericano.
2: En efecto, hermano, en efecto, si lo lleváramos a la parte del fútbol, pues estaríamos en un enfrentamiento bastante épico, con dos escuadras bastante poderosas en cuanto a fútbol se refiere, pero en la música es lo mismo, hermano, la música es exactamente lo mismo. Sí, por claro. Eso ya las reacciones que se están dando ahorita ahí en las redes sociales, está más que inclinado hacia la parte inglesa, que es la que lleva pues la batuta en la música también, hermano.
1: A ver, vamos a leer, Dios mío, este es de hace ratito. Este es de hace ratito y el enfrentamiento entre... Ya lo encontré. Ya aquí está nuestro Facebook. Por favor, también comenten. Nos dicen por aquí, ligeramente me puse a contar mis rolas favoritas de cada banda para definir mi voto. Y en este encuentro y el anterior está bien, bien difícil. Saludos, Chino. Charlie, ya suelten la rola de Queen que va a ganar atentamente Congo. Mira. Dime, Charlie.
2: Y ahorita, hermano, si ahorita estuviéramos narrando el partido como tal, estaríamos diciendo que ya... la parte complementaria, Queen estaría dándole un baile de 10 a 4, hermano. Así de fácil, 10 a 4 a los Enanitos Verdes, que están defendidos con un buen Bohemian Rhapsody por ahí, por parte de Freddie Mercury, que le metió un testarazo y pegó en el travesaño. Pero si ahorita te vas ahí a ver los enfrentamientos, hermano, vas a ver que también por ahí se defienden los Enanitos con unas guitarras blancas por la banda izquierda, atacando por ahí también la poderosísima voz de Marciano Cantero y la guitarra también, que ha traído varios balonazos ahí en el larguero, hermano.
1: Pero yo quiero que la banda nos dé su opinión al respecto. Muchos dicen ya está cantado, yo no lo creo. Todavía tienen 27 minutotes para emitir su voto. Y hay que recalcar algo a nivel de cancha, mi Charlie. Que la votación, cada vez que la mencionemos, empieza en el minuto cero y en el segundo cero. O sea, en cuanto el reloj de la hora comienza y se termina el 59-59.
2: Exacto, no termina el minuto 55, aquí no hay tiempos extra, aquí es hasta que termina la hora en puntito, es cuando se cierran las votaciones. Hay muchos comentarios, pero sí, efectivamente, lo que mayor cuenta es su voto a través de las reacciones. Recuerden, el me encorazona va para Queen, y mientras que Like va para Enanitos Verdes. Duelo nada parejo, hermano. Ahora sí se está inclinando hacia el lado inglés. ¿Quién es tu favorito para hoy, hermano?
1: Hasta el momento, miren, antes de dar nuestras respectivas opiniones, porque tengo que admitir algo. Yo sí tengo un gran favorito aquí. Mucho, mucho. Pero hasta el momento, 128 anotaciones por cada reacción tenemos con Queen, 64 por los Enanitos Verdes y un me preocupa o algo así, ¿no? La otra reacción, ese que no va a poder ser contada, pero que me dice que ese radio escucha, ese locura hermano o locura hermana, no se pudo decidir entre uno y otro, mi Charlie.
2: Es complicado, hermano, es complicado porque a veces te gana la camiseta y dices, bueno, pues es que yo me voy más por el lado inglés, yo me voy por el lado pues de la coraza de acá de los latinoamericanos, pero pues ya vimos hasta otro enfrentamiento sin interés.
1: Mi Charlie, creo que ahí teníamos alguna complicación de conexión, pero bien lo que estabas señalando al respecto. Realmente, si ustedes quieren un buen enfrentamiento entre dos grandes bandas representativas, y esto apenas empieza, esto apenas empieza. Esto es como la justa pambolera de verano. Lo que tienen que hacer es votar y lanzarse a la siguiente, bueno, lanzar a su agrupación a la siguiente ronda.
2: Contra 68 de Enanitos Verdes, hermano. 140 contra 68 de Enanitos Verdes.
1: Exactamente, ya recuperamos comunicación. Y estaba comentando, mi Charlie, que muchos dicen, no, es que deberían pasar las dos. Pues no se puede, así es esto, un torneo.
2: Es un torneo, efectivamente es un torneo. Y seguramente los que vienen se van a poner todavía más buenos, hermano. Más buenos, más buenos.
1: Veremos cómo termina este enfrentamiento. A ver, y ahora sí, dirían en la península ibérica, hay que espinarnos, hermano. Hay que meternos en ese jardín. ¿Tú con quién vas?
2: Híjole, pues yo iba voy con Enanitos Verdes. Me gana la coraza porque estoy viendo acá a mi costado derecho un póster autografiado por Marciano Cantero. Es más, por todos los Enanitos Verdes, que pues, hijo, es mi bandera, pero pues me están armando un baile, hermano.
1: Es que sí, por el lado latinoamericano, pero no, es que amo demasiado a ese personaje llamado Freddie Mercury, con todos sus claroscuros. Así que
2: sí.
1: Para mí es como mi Wayne Rooney. Para mí es como mi Michael Owen. Es como mi David Beckham en esta justa.
2: Ya sé, hermano, ¿no? Y de este lado, pues imagínate, también estaría pues Messi, ¿no? Estaría por ahí híjole, pues tantos, ¿no? Tantos futbolistas que habría que mencionar, pero yo sé que se van a defender. No vamos a quedar tan mal, seguramente no vamos a quedar tan mal.
1: Dos preguntan aquí, si empatan en reacciones, digo, si llegara a pasar en algún enfrentamiento, pues se pondría, nos iríamos a una muerte súbita, a tiempos extra, ¿no?
2: Yo creo que sí.
1: Mi Charlie, nos enlazamos en los próximos enfrentamientos y que el balón ruede a nuestro favor en Rock and Gold del 2026. Que
2: por supuesto, hermano.
1: Para los que estén viendo el live, el buen Charlie lleva una playera bellísima de Locura FM, pero esta de Rock and Gold también me fascinó. Así que denos like, comenten quién debería ganar, qué debería pasar con las bandas que pierdan. Ustedes pongan lo que quieran, convivan nada más con la bandita de Locura FM.
2: En un ratito más regresamos, hermano.
1: Querétaro, Toluca, Cancún, Playa del Carmen, Ciudad de México, todos unidos en Rock and Gold 2026. Y ahora, mira, vamos a territorio neutral.
2: ¡Vámonos!
1: Que suenen los Franz Ferdinand. Take Me Out en Locura FM.

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en este torneo llamado Rock and Roll de una de estas dos agrupaciones, Queen o Los Enanitos Verdes. Repito, Queen o Los Enanitos Verdes. Yo ya dije cuál es mi favorito y creo que es mi favorito de todo el bendito torneo. Sí, sí, ¿pa' qué? Por aquí nos decían, estuvo difícil, pero me fui por Queen. Yo quiero votar por Los Enanitos Verdes. Esto en Facebook, Adamari. Bienvenida a Locura FM y gracias por el datazo. Es la primera vez que ella nos escucha. Bueno, más bien que manda mensaje, aunque lleva meses escuchándonos. Gracias, Adamari. Pero sí, ve a nuestro Facebook, síguenos. Locura FM Rock. Chino, ese enfrentamiento de Queen contra enanos es como la batalla por las Malvinas. Ya todos conocemos el desenlace. Ay, sí, pero los argentinos van a decir... Rock and Roll es argentino. Si alguien nos está escuchando de la comunidad argentina en nuestro país, yo sé que es un tema sensible, pero... Diré la infalible. Cotorren. Con toda la banda de Locura FM. Y ahora sí, bandita. Quiero hacer un recuento de cinco cosas que vienen a mi cabeza sobre Queen y sobre Los Enanitos Verdes. Para que ustedes decidan. A ver, primero Queen, Jay. ¿Por qué votar por ellos? Y voy a hablar de los dos, no se preocupen. Más de 300 millones de discos vendidos. Bohemian Rhapsody revolucionó el formato del rock y todo ese disco, A Night at the Opera. Creo que su presentación en Live Aid es considerada una de las mejores de toda la historia. Ingresaron al Rock and Roll Hall of Fame en 2001. Freddie Mercury es un ícono mundial del rock, pero ¿por qué votar por Los Enanitos Verdes? Porque son una de las bandas más importantes de rock en español, obviamente. Porque todos nos sabemos sus canciones como Lamento Boliviano, o La Muralla Verde, o La Cárcel, o Luz de Día. Saben que se la saben de memoria. Porque han mantenido vigencia durante más de 4 décadas, aún a falta de su vocalista original en los últimos años. De las que abrieron puertas a todo el rock argentino y darle proyección a nivel mundial. Y creo que la figura también de Marciano Cantero se convirtió en algo clave del rock latinoamericano. ¿Por qué votar por cada una? Aprovechen, en el próximo en el próximo bloque diremos quién pasa a la siguiente ronda. Y a las 5 de la tarde tenemos uno que todavía es mucho más polémico, Esto se va a poner muy bueno aquí en Locura FM. Pero a ver, recuento preliminar después de esta información. ¿Ya lo tenemos, Jay? Con 176 reacciones va ganando Queen. ¿Llegará a las 200 antes de cerrar la votación? Y con 81 queda un poco atrás Los Enanitos Verdes, pero dando una muy buena batalla. Que en cuanto a números yo veo como un 2-1 este partido. Vayan a nuestro Facebook, Locura FM Rock. Esto es parte del Rock and Roll 2026. ¿Y les parece si cerramos con algo de Good Charlotte? The Anthem. Yo soy David el Chino Miranda y me quedo con ustedes otras 2 horas más. Una de ellas tendrá el próximo enfrentamiento de Rock and Roll 2026.

0: Y para cerrar los resultados en un par de, pues poco más de dos minutitos, les tengo un reto. Para los que amen a los enanitos verdes, aunque lleven desventaja, dejen su reacción para que al menos lleguen a las 100, a las 100 reacciones. ¿Va que va? Dejen la suya. Y si eres fan de Queen, ayúdalos a que lleguen al menos a 200. Facebook, Locura FM Rock, ya voy a decir Rock and Gold. Locura FM Rock and Gold 2026. Vamos a una pausa y ya estamos de vuelta aquí en Locura FM.
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0: me encanta esta canción de The Roots. Lo dije, lo pensé, Jay. Ya estábamos al aire, ¿verdad? Avísame. Son las 4:07, una más en el Caribe mexicano, y gracias por seguir sintonizando esta estación de radio que se llama
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0: Y si alguien te pregunta qué estación de radio escuchas, tú respondes
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0: Y si alguien te dice en dónde están haciendo el Rock and Roll 2026,
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0: Amigos, damas y caballeros, primero lo primero. Gracias, Playa del Carmen 106.3, Cancún en el 99.3 por esta nueva hora de música, Toluca en el 89.3 y el 8:30 de la Ciudad de México. Y ahora sí, lo que venimos a degustar en este primer bloque, después de un gran enfrentamiento que yo no lo vería como aplastante, sí veo una diferencia abismal, pero sí metieron las manos los argentinos. Pero datos oficiales, tenemos que hacer que suene esto para hablar de los ganadores. Porque los argentinos de los Enanitos Verdes llegaron a 94 reacciones. Mientras que los que encabezaba Freddie Mercury llegaron a las 193. Al menos un triunfo más. Paso a paso hasta llegar a la final. ¿O se quedarán en la siguiente ronda? Ya lo veremos. Averigüémoslo todos juntos en Rock and Roll 2026. Y el que vamos a comenzar en la próxima hora, a las 5 de la tarde, hora centro del país, las 6 en el Caribe mexicano. Madre mía. Va a ser muy polémico y podríamos tener el primer caballo negro de esta competencia. Como se le suele conocer a esa agrupación o equipo que no se le tiene mucha fe. Y al contrario, puede ser que la banda no los quiera, pero también tienen muchos, pero muchos seguidores. Así que en un rato más averigüémoslo juntos. Mientras los sigo esperando, 722-372-7981, 722-372-7981. Es lunes, lunes terapéutico, lunes casi viernes, y hay que hacer que suene esto. Jimmy Eat World on the Middle. Aquí en Locura FM. Y yo te reto a que me escuches.

0: con Use Me to Use You. Hace mucho tiempo que tampoco escuchaba esta canción. Propuesta de Jay. Creo que me recuerda a la prepa. Sí, la memoria no me falla. Las 4 con 15 minutos, una más en el Caribe mexicano. Yo soy David del Chino Miranda y gracias por estar con nosotros aquí en
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0: ¿Están listos? ¿Están listos, damas y caballeros, para el siguiente encontronazo? Es que estoy platicando aquí con el equipo de Locura FM en línea y les prometo que el siguiente va a dar mucho de qué hablar. Desde que lo pusimos en la imagen general del mapa de enfrentamientos, ya causaba algún escozor. Y lo confirmaremos al final de esta hora. Tenemos nuestros pronósticos ya listos aquí de este lado para el siguiente enfrentamiento del Rock and Roll 2026, pero lo importante es que ustedes se hagan presentes. Si no nos has seguido, por favor, hazlo ahora mismo. Locura FM Rock. Repito, Locura FM Rock. En este momento, como también estamos en temporada de Locura Pet, el logo tiene una huellita canina. Sí, el logo no es el tradicional negro, letras blancas con fondo negro, sino ahora es una K de Locura FM con una huellita de un lomito y de color verde. Ese es nuestro Facebook, Locura FM Rock. Y ahí te damos toda la información, las notas, todo lo que puedes encontrar en nuestra página web. Síguenos, Locura FM Rock. Y de una vez vámonos con un par de mensajes, ¿no, Miche? Que por cierto, también vayan a darle amor al live que hicimos el buen Charlie Díaz. En un rato más nos conectaremos con Rodri Núñez. Y alguien me preguntó que a qué hora transmitía. Y gracias por el comentario, mi querido Abraham. Pues yo estoy de lunes a viernes desde las 2 de la tarde, hora centro del país, una más en el Caribe, hasta las 6. Y los sábados, una horita después. Comenzamos a las 3, 4 de la tarde en el Caribe y cerramos a las 7 o a las 8 si nos escuchas en Cancún y en playa. Yanni Covenant, también muchísimas gracias, que es uno de los nombres que más recuerdo de Querétaro, claro. Saludos a Pepe Gómez, a Nancy y Angie. ¿Cómo sigue la votación? ¿Subieron las... Ah, no, esta no es la nuestra, ¿verdad, Ye? Estoy viendo nuestros likes, no los de Queen contra los enanos. A ver, hasta el momento siguen aumentando las reacciones. Y al menos ya cada uno superó la barrera de los 200 y 100 respectivamente. Y de este lado en Facebook nos decían... Ah, estos los dejamos para el siguiente. Va que va. El señor productor ha hablado. ¿Qué suena? ¿Paramore? Suéltalo, mi Jay. Yo soy David el Chino Miranda y te reto a que te quedes conmigo en el siguiente enfrentamiento de Rock and Roll 2026.

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Tokio de los White Lies en Locura FM. Que lo he mencionado en varias ocasiones, pero yo lo veo o lo percibo como un himno de una o de otra manera de esta estación de radio por toda la historia que implica para el 89.3, por ejemplo. Y que fue una de las canciones más icónicas en su lanzamiento por allá del 2017 y cuando tenía otro nombre más marítimo, más corsario. Las 4:29 minutos, una más en el Caribe mexicano. Yo soy David el Chino Miranda y en un rato más nos estaremos enlazando en nuestro Facebook. Primero vamos a ir a enlazarnos con Rodri Núñez para presentar el siguiente versus. Y por otro lado también tenemos la publicación en punto de la hora. 5 de la tarde, hora centro del país, a las 6 de la tarde en el Caribe mexicano van a ver el posteo. ¿Va que va? Para que empiecen a votar. Pero antes un par de mensajes, mi Jay. Por acá nos decían, Chino, mándame una ambulancia para la crisis nerviosa. Yo solo los puedo escuchar por internet, gracias. Hasta sangre me salió del sustote. No, y esto sí es historia real, ¿eh? No sé por qué todo coincidió al principio de la terapia. Pero ya, todo al 100, todo bien. Gracias a Linkfer, gracias al buen Eric, aquí de la operatividad. Gracias a mi Jay, que fue por los bolillos después del sustote. Gracias, Jay. Pero te dije... telera, ¿no, bolilla? Por favor, y con azúcar. A ver, ¿por qué nos dicen? Chino, mándenme una ambulancia para la crisis. Ah, este ya lo había leído, ¿verdad, Jay? Chino, pues sí nos sacó un poco de onda porque dijimos, ay, no, otra vez, no hay enlace en el 830. Los escucho desde la compu y sí se sintió feo que no se oía nada. Pero ya, todo al 100, todo al 100. Estos son mensajes que se quedaron desde hace rato, pero no quería que se perdieran. Saludos a toda la banda de San Cristóbal Huichochitlán. Nos dicen por acá, excelente lunes, racita. Pongan algo de los Flaming Lips. Y votaban por Queen. Los votos siguen, subiendo. Pero ya el cierre es en cuanto se da el minuto 59 con 59 segundos. Carnal, buena tarde. Que tengas un excelente inicio de semana. Gracias. Ya que están compitiendo los enanos, en la hora cervantina podría sonar el guerrero. ¿Sabes qué? Sería buena opción, al menos como un premio de consolación, ¿no? Hola, buenas tardes. ¿Podrían poner algo de The Cure? Gracias. Y por acá, Chino. Apenas llegando del jale, soy Geno. Saludos desde Coyoacac. Oye, destápame una de esas espirituosas. Yo no tengo, esas las tiene el buen Huguito. Y es la persona más sobria del mundo, mi Huguito. Y él sí. Sí, oh, sí, aquí va la chilita. Son las 4:32 minutos. Una más en el Caribe mexicano. Insisto, en el próximo bloque ya podrán ir a nuestro Facebook y comentar ese enlace. Vamos a hacer la presentación del siguiente versus y en un rato más ven la publicación en nuestro Facebook también, Locura FM Rock. Pero antes, es hora de pretender, es hora de fingir. MGMT con Time to Pretend. Y hora de que me haga un cafecito, ¿no, Jay? La escuchan en Locura FM.

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1: Y a las 4:51, una más en el Caribe Mexicano. Gracias por seguir con nosotros aquí en Locura FM en el 89.3. También en un rato más nos enlazamos al 104.9 de Querétaro, el 89.3, perdón, el 99.3 de Cancún y el 106.3 en Playita del Carmen. Mientras nos vamos con algo, ya lo vamos a presentar, ustedes tranquilos y nosotros preocupados. Mientras tanto, que suene una banda que también estará dentro del Rock and Roll 2026. Son los Red Hot Chili Peppers con The Adventures of Rain Dance and Maggie. Tengan paciencia y quédense aquí en Locura FM.

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2: Y ahora sí, gente que nos escucha en el FM, ya estamos enlazados con Rodri Núñez desde el Bajío Mexicano. ¿Cómo estás, mi Rodri?
13: Amigo, muy bien, pues bien contento, muy emocionado, hay de todo y pues ahorita con lo que acabamos de decir en las redes sociales, me preocupa un poco el asunto porque dices que es un asunto polémico.
2: Es un asunto muy polémico por dos razones. Uno, ¿por qué no quiero encender mi cámara? A lo mejor se me cae la cara de vergüenza de presentar eso. O puede ser algo mucho más ligero, pero lo que sí es que, MJ, haz que suenen las batucadas. Esto se va a poner muy bueno. Mi Rodri, se nos hizo de nueva cuenta estar en un enlace. Es un placer como siempre, hermano.
13: Sí, hombre. Bien, por acá le decían, lo habían bautizado como el famoso Chinodrigo.
2: Exacto. Tenemos que hacer un nuevo enlace de Chinodrigo. No podemos poner un fragmento de las canciones porque también estamos enlazados en Facebook y se nos enoja a Mark Zuckerberg. Pero estás listo. Tú me habías preguntado desde hace unos minutos, Chino. ¿Ya sabes cuál es el versus? ¿Cómo va a estar? Yo le dije, sí lo sé, pero ya que me estás preguntando, mejor te lo digo completamente en vivo y que la gente también escuche la reacción de Rodri. Y que la vea en nuestro Facebook. Sí.
13: Digo, porque lo decía también yo por acá en las redes sociales, a través de la frecuencia, que pues hace unos días que salieron como pues la entrada de las bandas, que se anunció, que se dijo, que todo este rollo, y pues que se qué bandas iban a estar participando en este torneo de rock and roll. Y dije, pues hay que vayan seleccionando la suya, la propia, todo eso. Pero el día de hoy arrancaron muy temprano pues estos enfrentamientos y se han ido empezando a revelar algunas cosas poderosas.
3: Exactamente. A ver, para revelar el primer nombre, mi Rodri, por el cual pueden votar, déjame checar la imagen en Facebook. Bueno, ya van a ver las reacciones, que ya la ya está el post. Ya está, ya está, bandita. La opción número uno, una de las bandas más icónicas que le abrió el camino a un chorro de géneros, entre ellos el funk, también le entraron a lo alternativo, le entraron a la psicodelia, le entraron, y no quiero decir a cuántas cosas seguramente le habrán entrado, mi Rodri. Porque eso se da por entendido, pero la opción número uno por la cual puede votar es por The Who.
13: ¡The Who!
3: The Who, señoras y señores, es nuestra primera opción, nuestro primer contendiente en este último versus del día de hoy, en el primer día del Rock and Roll 2026. ¿Qué nombres que pasaron por ahí? Pues Roger Daltrey, Keith Moon, Pete Townshend, Zach Starkey y algunos más que vendrán a mi mente en unos cuantos segundos. ¿Pero estás listo para conocer su contrincante, Rodri?
13: Estoy listo, estoy más que puesto, estoy más que emocionado, venga.
3: Aquí es donde me duele no poner un fragmento, porque ahora pasamos desde tierras anglosajonas hasta nuestro país, la segunda banda mexicana que se está presentando aquí en el Rock and Roll 2026. A ver, dime una ciudad que venga a tu mente, mi Rodri.
13: La Ciudad de México.
3: No, no es la Ciudad de México su sede.
13: Tengo un sentimiento, amigo, tengo un sentimiento. Porque si no es la Ciudad de México, tengo un sentimiento que son más pegados hacia el Pacífico.
3: Seguramente, sí. Son más pegados al Pacífico, específicamente de Guadalajara, Jalisco, y los contendientes de The Who están comandados por Fer, que ¡echo en paja! ¡Maná, señoras y señores! ¿Quién pasa a la siguiente ronda? Porque, a ver, tenemos que ser bien sinceros. Maná es una de las bandas más influyentes de la historia del rock en español. Muchos dicen, eso no es rock. Influyentes son. Podemos debatir si te gustan o no, pero influyentes son.
13: Y han hecho cosas que muchas otras bandas no han logrado.
3: Uh-huh. Eso de que, por ejemplo, en Europa los conozcan inmediatamente, que digan, y pueden decir, eso es muy malinchista, pero es un logro de una o de otra manera. La gente relaciona mucho rock mexicano con Maná. Ya cuando se clavan más, conocen otros como Caifanes, que ganaron hace un par de duelos. Conocen música más actual como Zoe, que también va a estar en el Rock and Roll 2026. Pero en esta ocasión, Maná es la segunda opción, mi Rodri.
13: Híjole, está fuerte, está bueno este enfrentamiento. Sí está muy polémico, estoy totalmente de acuerdo que hay mucha polémica en esto, pero me parece muy bueno y pues que la banda ya empiece a lanzarse ahí al Facebook de Locura FM -rock, que vaya y deje ya sea su corazón o su like, de acuerdo a lo que quiera ir sumando a este movimiento el día de hoy. Yo a este enfrentamiento.
3: Miren, pueden votar con un me encorazón o un me enamoro, ¿cómo es? El corazoncito, pues, pueden votar.
13: Mi corazón, no. Me encanta.
3: Me encanta, ándale. Por The Who, y el like es para Maná. Hasta el momento tenemos apenas 33 reacciones desde el minuto 1 de esta hora. Esto va a acabar en cuanto se termine las 5:59 minutos y 59 segundos. Ahí se cierra la votación. Ahora, también se vale que dejen todos sus comentarios de amor y de odio ahí en nuestra página de Facebook, Locura FM Rock. Por ejemplo, José Mendoza dice, ¡no, Maná, en serio! O Héctor García Rivas dice, tiene mucho más rock Alejandra Guzmán y Gloria Trevi que Maná.
13: Pero aquí está en este Rock and Roll, que sí. Y pues bueno, sí, como decías, muy controversial, muy poderoso. Pero también, si a ti dices, pues para hacerle la malicia y yo no, órale, andale, y votas por alguno y compartes. Aquí lo importante, y lo decía hace rato también, compartir, hacer llegar a más personas más votos para o sumar votos a favor o sumar votos en contra del que no quieres que gane.
3: Aquí podría salir el como se suele decir, el caballo negro, el caballo blanco, ¿no? El contrincante que nadie espera absolutamente nada, pero que ahí lo va a lograr de una u otra manera. ¿Hasta qué instancia podría llegar? Porque mira, por el momento tenemos 38 reacciones para The Who. Sí, 38 y 15 para Maná. ¿Será que los van a aplastar?
13: Yo tengo acá 44 contra 18.
3: Uy, ya.
13: O sea, que estoy viendo aquí.
3: Ya va aumentando. Es que mi internet.
13: Va, o sea, va exponencial esto y esto me da gusto. La verdad es que está súper bueno. Porque sí, aquí la cosa es ver de qué cuero corren más correas.
3: A ver, y yo, mi Rodri, rápidamente les voy a decir 5 razones para votar por The Who y 5 razones para votar por Maná.
13: Ajá.
3: Tú, si quieres agregar una, adelante, mi hermano.
13: Va, sí, me late.
3: The Who. A ver, fueron pioneros en la ópera rock, ¿no? Influyeron directamente en el punk y en el hard rock. Creo que su show The Woodstock es legendarísimo.
13: La banda, sí.
3: Keith Moon redefinió la energía detrás de la batería, ¿no? Si no mal recuerdo, fue por el 90, el 91 que entraron al Salón de la Fama del Rock and Roll. Y ¿sabes qué? También no se le reconoce. ¿Se acuerdan del cliché del rockero que rompe la guitarra?
13: Uh-huh.
3: Eso fue muy de The Who, de los pioneros.
13: Pues pionero sobre todo en esta actitud medio, pues después se llamó como rockero, pero ponqueta, actitud en términos generales, arriba y fuera del escenario también.
3: Exactamente, y bueno, pues a ver, de mana, pues, ¿qué podemos decir? Nos guste o no, son la banda de rock latino más exitosa comercialmente hablando. Denles crédito.
13: De acuerdo.
3: Han vendido más de 40 millones de discos en todo el planeta Tierra. Han ganado muchos Grammys, Awards y Latin Grammys. Llevaron el rock en español a estadios internacionales. Y Fer de Maná es una voz muy reconocible y además hacía horóscopos muy chidos en los noventas.
13: Y además son la razón de muchas discusiones en algunas fiestas, reuniones, cotorreos. Son discusión. Ya cuando empieza a salir Maná, es discusión.
3: Y a ver, yo quiero reconocer algo. A mí sí me late un chorro de rolas de Maná y las canto. Yo no tengo empacho en decir que me encanta de The Who. Hace rato apoyé a Queen y pues yo no tengo nada en contra de Maná. Y me gusta el amar es combatir. Y ya estoy esperando el mensaje de Carlitos Sertucci que me diga, ¿cómo crees, chino? Pero sí, me gusta el amar es combatir. Aparte, ¿quién no ha cantado Oye, mi amor, o en el Muelle de San Blas?
13: Le vale, el Muelle de San Blas, a verse la historia tristísima del Muelle de San Blas. Incluso yo conozco mucho Maná, o descubrí, digamos, mucho del universo Maná, porque a mi papá le gusta mucho.
3: Okay.
13: Entonces yo tengo esa historia como de enlace con mi papá a través de varios grupos. Uno de ellos es Maná y a él le gusta y lo escucha, y mucho tiempo lo escuché yo y lo escuchamos juntos. Y pues sí, es para mí como un gusto. No voy a decir culposo, porque la verdad es que no me da pena.
3: Ahora,
13: pero sí me gusta por el enlace que tengo con mi papá.
3: Si algo podemos decir honestamente es que la mayoría de nosotros, tanto los que estamos al interior de Locura FM como los radioescuchas, se saben más rolas de Maná que de The Who. Pero también aquí viene el factor de vamos a hacerles la maldad. Entonces, esto se va a poner muy bueno. Tú puedes ver las reacciones porque, según yo, mi Rodri, y corrígeme, tu internet está mucho mejor. Tenemos 66 reacciones para The Who, todavía lleva la delantera, y 41 por Maná.
13: Sí, efectivamente, está cerca. O sea, sí, es muy cerca esto y todavía hay posibilidad. Y aquí la cosa es hasta dónde vamos a llegar, porque tenemos toda esta hora para seguir votando y seguir participando en estos enfrentamientos.
3: Mi Rodri, pues nosotros nos vamos a quedar cada uno en sus respectivas ciudades, en sus respectivos domicilios, pero es que eso se va a poner muy bueno, Rodri, se va a poner genial.
13: Los comentarios también, los comentarios que están saliendo por ahí también están tan poderosos.
3: ¿Tú qué tienes? ¿Qué dice la banda?
13: Bueno, de acá, de entrada, unos defendiendo a Maná, ¿no? Dice, todos en los 90 crecieron con Maná, y es muy cierto, ¿no? De alguna manera se escuchaba Maná y se sigue escuchando por mucho, ¿no?
3: Okay.
13: Incluso comercialmente hablando, eventos sociales, a veces es más Maná, estoy de acuerdo. Por acá, eso no debería haber estado, hubieran puesto alguna otra. Sí. Pues sí, pero pues esa es la que está.
3: ¡Ah, cotorren! Luis,
13: sí,
3: Augusto González Lara, por Maná, manita. Eric Contreras dice, sí, que arda el mundo, Maná. Voy, Maná, chino.
13: Perdón, creo que eso está padre, que ver el mundo arder, porque es parte de la actitud y de la onda de Locura FM, este rollo, y pues está, y pues ahí están los comentarios abiertos, ahí están las votaciones, y hacer esto en grande.
3: Por aquí nos dicen, en el matrimonio, ¿en qué estoy pensando, Rodri? En el manicomio son muy hipócritas. Todo el mundo dice, no, guácala, maná, pero hasta ahí se quedó ese mensaje. Como que también, ¿qué te digo, mi internet?
13: El internet empieza a fallar.
3: Así, no, y por eso no tengo el enlace, que esa es la realidad, ¿no? Pero ustedes voten. Miren, dejen mucho amor en este enlace que estamos haciendo Rodri y un servidor. Yo soy David el Chino Miranda, por cierto. Y dejen en la publicación que van a encontrar en destacadas en este instante su reacción. El corazoncito es por The Who, el like es por Maná. Esto se define con puras reacciones.
13: Puras reacciones de aquí hasta que termina la hora. Son en este momento las 5:13. Hasta el 59 se va a estar contando y se va a estar llevando el conteo. Y ustedes mismos que nos están escuchando van a poder ir viendo cómo va la votación. Lo pueden ver, esto está abierto, transparente.
3: Voy a hacer un chiste muy malo, pero lo tengo ahí guardado desde hace un rato. ¿Qué pasará con este versus, este duelo, este encontronazo? ¿Nos dejará tirando Baba O'Reilly? ¿O nos sentiremos al final sola? Sola con su espíritu, sola con su amor el mar. Perdón, no, Rodri, lo
13: tengo. Muy poético, amigo. Muy poético.
3: Mi entrada, por eso dice, esta terapia está llena de mucha reflexión y chistes malos. Se me dan las dos cosas. Mi Rodri, hasta el momento.
13: Dicen, Maná es la banda más grande de pop en español, pero de ninguna manera podemos llamarlo rock.
3: Pues tú vota por The Who.
13: Pues entonces, exacto. Luego al Facebook, órale.
3: Exacto.
13: Por acá. También dice, Maná no es rock, mejor que The Who gane por default. No, no puede ganar por default. Órale, córrele a votar. Exacto. Córrele a votar.
3: Exacto, pues es como, México no juega bien el fútbol, ya sáquenlo. No, denos chance de participar. Hasta el momento creo que es uno de los, si no es que el encuentro más parejo, mi Rodri, porque tengo la información, 82 reacciones para The Who, 68 para Maná.
13: Es correcto, vamos ahí, vamos en sincronía.
3: Mi Rodri.
13: 82-69.
3: ¿Mandé?
13: 82-69. 82-69. Se está
3: acercando. Pues está parejísimo, banda. Facebook, Locura FM Rock. Mi Rodri, ¿y a ti cómo te encontramos en redes sociales?
13: Como Rock Núñez, ahí estamos para echar cotorreo y también compartiendo toda la información de Locura FM.
3: Perfectísimo. Gracias, Querétaro, Playa, Cancún, Toluca. Cada uno se quede en su respectiva sede. Voten, que esto se está poniendo muy bueno.
13: Interesante, poderoso. Veamos el mundo arder.
3: Cerremos este enlace a través de nuestro Facebook y en el FM. Nosotros seguimos con música, así que voten. Esto es Rock and Roll 2026 de Locura FM.
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15: Okay.

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0: doble opuesto de la ley. Yo sé que ahorita no es el tema, pero algún día platicaremos respecto a el trasfondo de esta canción y lo poética que resulta, buscar el doble opuesto. Me encanta lo que hizo Beto Cuevas y compañía en esa rola que acaban de escuchar aquí en Locura FM.
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0: Como tu contraparte, tu gemelo sagrado. Son las 5:31, una más en el Caribe mexicano. ¿Y están listos para conocer los resultados preliminares?
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0: Ahora sí lo podemos poner en un lado de este enfrentamiento. Tenemos a The Who.
2: ¿Quién?
0: The Who. Es que este chiste es mejor en su idioma original. The Who es la número uno y por la cual pueden reaccionar con un me encanta, con un like. Ah, no, perdón, con un me encanta, sí. El like justamente es para sus contrincantes, que hasta el momento 20 reacciones están haciendo la diferencia y dándole ventaja a la primera. Los del otro lado de este enfrentamiento, de este ring, son... Maná.

Déjenme decirles que, sea cual sea el resultado, me da muchísimo gusto haber tenido el encuentro más cerrado del día de hoy. 131 votos por The Who hasta el momento, 131 reacciones.

0: quién se acuerdan, ¿eh?
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0: Y a mí sí me gusta la versión con Pablo Alborán, la neta. La opción número uno, y por la cual pueden votar a través de esa reacción con un me encanta, es por The Who. Opción número 2, ya saben, su like por Maná.
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0: Repito, el me encanta es para The Who, mientras que Maná, si quieren votar por ellos, es con un like, con el pulgarcito. Es más, separémoslo por colores. Los rojos son The Who, los azules son Maná. Y vamos con un par de mensajes, ¿no, Mille? ¿Qué pasó ahí, Jay? ¿Qué pasó? Ya nada más se nos descompuso hoy la computadora y un ratito y ya no sabemos ni operar. A ver, ¿dónde estamos? ¿Dónde está la imagen? Voy a leer algunos aquí en Facebook. Desgraciadamente en México somos malinchistas y no le damos el honor y el crédito que se merece a una de las grandes bandas mexicanas poperas en su inicio. Pero rockera de corazón, y la mayoría crecimos con eso. Hay que apoyarlo nacional. Este es de Oscar de Jesús, dice: Maná no es rock, eso lo dice un güey random que solo ha escuchado tres canciones y se refiere como maestro Lora al subdictador del Tri. Por aquí nos dice: la verdad, voto por Maná porque México gane algo en este año mundialista. Porque en cuanto al fútbol, yo creo que no vamos a pasar del cuarto partidito. Por acá nos decían. Y uno que decía: el Rogers va con los jaliscienses del Muelle de San Blas, nomás para ver el mundo arder. Como Maná, estábamos con grupos de rock, no con Huasteco, no sé qué. Ya mejor pongan a Belanova. Pues no nos des ideas. Entro para votar en contra de Maná. Esa porquería que saludos. Ya ven, hay de todo un poco. Ustedes dejen su reacción. Que eso es lo que queremos, que ustedes nos digan. Hasta el momento ya se están separando un poco más. 27 reacciones lleva de ventaja de Who. Maná lleva 114, de Who 141. Repito, 114 para Maná. Locura FM Rock. Y algunos por acá en el Facebook que nos dicen: voto por Maná. Pero eso en Facebook, mi hermano. Ve Facebook. Chino, habría que hacer una encuesta para los que quieren a Maná. ¿Cuántas canciones de The Who conocen y cuántas canciones de Maná conocen? Yo debo reconocerlo, me gusta The Who, respeto la historia de The Who, pero me sé más de Maná. Es una cuestión cultural, ¿no? Por acá nos decían: el Rogers va con los jaliscienses. Repito, ese debe ser en Facebook, pero ya vi que también lo pusiste, hermano. No, imagínate, Maná para mí es como Juan Gabriel o Rocío Dúrcal. Y luego enfrentándose a la superbanda de The Who. Ah, mira, este dice: está parejón el asunto. Repito, si quieren emitir su voto, me encanta leerlos en WhatsApp, como es tradición, pero será por sus reacciones en los últimos minutos de esta hora. ¿Con cuánto cerramos, mi Jay? 142 para The Who, 119 para Maná y un me divierte. Los leemos. Locura FM Rock es nuestro Facebook. Y si no nos has dado me gusta, hazlo, por favor. Hace rato alguien me escribía diciendo: oye, Chino, eso es mentira. Tengo varias páginas siguiéndolos a ustedes y en ninguna encuentro el post. Pues, qué raro, porque nada más tenemos una página de Facebook. Locura FM Rock. No se confunden con nuestra estación de hermana, que es Locura FM, así nada más. Si no tiene el apellido Rock, no somos nosotros. Es nuestra estación hermana, pero ellos se dedican más al pop. Locura FM Rock, que en este momento tiene un logo con la letra K, una huellita, porque ya también viene la segunda edición de Locura Pet 2026 en la ciudad de Toluca. Ya les platicaremos al respecto. Y es un logo verde. Ahí es donde los queremos leer y los queremos reaccionando. Locura FM Rock. Mientras, nos vamos con música. Suéltala, mi Jay. Sea cual sea el resultado, de verdad, muchísimas gracias por estar aquí en Locura FM. Por hacernos parte de su día a día y hasta de las polémicas de su existencia. Es Mikel Erentxun y Bolobanco, a un minuto de ti.

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las dos voces que acabamos de escuchar, tanto la de Samurai como René. Y me gusta mucho la colaboración de Samurai con Lala Love You. Y la de René, hay una canción de ella. Claro, ya me acordé porque no podía decir el título de la canción aquí al aire, pero dice que no le importan mucho las cosas. Así de fácil. Y busquen la frase que no puedo decir al aire en este momento porque horario familiar todavía. Son las 5:49, una más en el Caribe mexicano. Y eso significa una sola cosa. Ya me tengo que despedir de ustedes. Pero regresamos con más y mejor, diría el Gran Wyoming, en punto de las 2 de la tarde, o una mesa en el Caribe mexicano. Y si saben quién es el Gran Wyoming, tal cual así, el Gran Wyoming, los voy a amar más que nunca. No me gusta mucho su tendencia política, pero su tipo de humor es fascinante. Ahí se los dejo de tarea. Pero lo que no se va a quedar como tarea del día de hoy, porque se define en cuanto se termine esta bendita hora de las 5:59:59 o las 6:59:59 si nos escuchan en el Caribe mexicano, es el entre The Who. Y Maná. La realidad es que se puso mejor de lo que yo esperaba. Yo pensé que iba a haber algo muy, muy significativo. Iba a haber un aplastamiento de cualquiera de los dos lados. No tenía mi favorito, pero decía, si gana The Who, va a ganar con muchísima ventaja. Si gana Maná, va a hacerlo con muchísima ventaja. Y lo que me sorprendió es que tuvimos, o estamos teniendo todavía, mejor dicho, el encuentro más cerrado del día de hoy, al menos del día de hoy, en los primeros del Rock and Roll 2026. Mañana tendremos más desde tempranito con Dani Fuentes, con Carlitos Sertuche, con Charlie Díaz, con un servidor. Por cierto, yo soy David el Chino Miranda, con Rodney Núñez. Mañana también se agregan nuevos enfrentamientos en el horario del licenciado HP, Mr. Huguito Pérez. El licenciado del rock también ya va a tener mañana, así que síguenos en Facebook, Locura FM Rock. A ver, hasta el momento sigue tan cerrada la cosa que 15 votos separan a uno del otro. 15 votos y todavía nos quedan apenitas 8 minutos y poco más. 179 reacciones para The Who, 164 reacciones para Maná. Ustedes lo deciden. ¿Quién se va a encargar de decirles quién ganó?

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0: 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Necesita atención, cariño y tiempo contigo. 20 o 30 minutos de paseo, juegos, caricias y convivencia diaria hacen enormes diferencias en su estado emocional. Para ellos somos su familia y su mundo. Para ellos el mejor premio es tu compañía. Su bienestar y felicidad es tu tranquilidad. 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
1: Ay, bandita. Estoy aquí por dos cosas. Uno, porque quería darle la bienvenida oficialmente a Huguito Pérez, que ya está con nosotros y que de hecho va a tomar control de estos, de esta cabina en unos segundos. Y él nos va a dar el resultado oficial de este Inter. Ya se cerró, ¿eh? Ya las reacciones que llegaron a partir de las 6 en punto o una más en el Caribe mexicano, respectivamente, ya no cuentan. Ya tuvimos a un ganador. Pero no estoy solo, estoy también con la ciudad de Querétaro, con mi Rodri Núñez. No queríamos dejar pasar la oportunidad, mi Rodri. ¿Estás listo?
2: Híjole, no sé si estoy listo.
1: Ahí se escucha como un reverb.
2: Ajá, es lo que...
1: Ahí estamos. Creo que ya mi Rodri. ¿Tú te esperabas un encontronazo tan cerrado?
2: La verdad es que no.
1: Yo tampoco. Yo lo mencionaba hace unos segundos. Cuando planteamos The Who contra Maná, yo me imaginaba que iba a haber algo aplastante de cualquiera de los dos lados. O que el odio hacia Maná y